0: sé bautizado por el Espíritu de Dios, que tú comiences a tener sueños, que tú comiences a tener una experiencia sobrenatural con el Espíritu Santo de Dios, que el Espíritu Santo te comience a hablar audiblemente. Vamos, sé bautizado por el Espíritu Santo de Dios, sé bautizado por el poder de tu palabra, testificarán de la grandeza del Espíritu Santo y hablarán del Dios, aleluya, el Dios que estuvo con Israel, el Dios que estuvo, aleluya, es el mismo Dios que está aquí con los jóvenes de Panamá, aleluya, es el mismo Dios de ayer, de hoy, de los siglos por los siglos, aleluya.
1: Recíbelo a su nombre. Ahí está el toque. Recíbelo ahora mismo. Esta es la experiencia divina. Esta es la experiencia divina. Esta es la experiencia divina. Esta es la experiencia. Esto es Espíritu Santo. Esto es Espíritu Santo. Nadie lo puede cambiar. Esta experiencia. Nadie la puede cambiar. Nadie la puede cambiar. Ahí está el poder de Dios. Ahí está el poder. Recíbelo en el nombre de Jesús. Recíbelo. Fuego de Dios. Fuego de Dios, fuego de Dios, recíbelo. En el nombre de Jesús, imparto sobre la juventud de Panamá la unción del Espíritu. Nadie.

hay una unción. Les bendigo y declaro que la unción que hemos impartido, llévatela. No venimos aquí para jugar, venimos aquí para impartir. Aquí hay juventud, que esta juventud tipifica la juventud ungida. Pastor Nuno, habrá una iglesia juvenil que lo vas a tener que sacar, lo veo así, a un lugar mucho más grande, porque aquí no darán abasto. Tu fe, tu sacrificio, tu oración, dice el Espíritu de Dios, la voy a honrar para poner una multiplicación de esta juventud en tus

0: y voy a multiplicar, y voy a multiplicar, y voy a multiplicar, y de ti van a hablar como el pastor de la juventud de Panamá. A su nombre, les amo a todos, Panamá. Les bendigo.
1: Oh, vamos, fuerte ese aplauso al Señor.

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Bueno, amigos, así hemos llegado a la parte final de esta producción, la número 100 de la leyenda Tito Puente. Gracias a todos ustedes por disfrutar, al igual que nosotros, de este magnífico álbum, el número 100 de Tito Puente.

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0: Muy buenos días, Dios les bendiga. Hoy es jueves 24 de septiembre del 2026 y estás en el programa número 1 de las 6 de la mañana, El Arranque. Bueno, muy buenos días a todos. Buen día, Golden. ¿Cómo te encuentras en el día de hoy?
1: Mira, buenos días, Georgie. Muy buenos días a los amigos de Yunque 93 FM. Aquí estamos otro día más. Gracias, papá Dios. Llevando información y saludando a toda nuestra gente buena del este de Puerto Rico. Como dice Georgie, hoy es 9/24 del 2026. Es jueves. Hoy llega el periódico Presencia. Y hoy
0: ¿ya salió?
1: Y hoy se despiden. Otros periódicos se despiden del papel, como uno dice, de este periódico impreso, pero es como dice el de Primera Hora, que dice, nos vemos en el web. O sea que
0: tienes uno nada más, eso es lo que quedó. Esto es un periódico de colección hoy, así que
1: toma el tuyo ahí.
0: Para que te engrase los dedos de tinta, porque es el último de Primera Hora.
1: ¿De Presencia?
0: Sí, ese chacho, eso a las 5 de la mañana ya lo tenía en la mano, calientito y buenísimo.
1: Oye, Georgie, pero como tú dices, esto es un periódico por ser el último de colección, tú sabes, ahora tú no lo ves así, pero de aquí a 10 años, si tú lo guardas y lo tienes, vas a decir, mire, este fue el último periódico impreso cuando se hacía así.
0: Estaba oyendo a una persona en la Universidad de Puerto Rico, hay un museo y están todos los periódicos que había, El Mundo, El Imparcial,
1: La Carreta,
0: que fue el primero, y había uno que se me olvidó el nombre ahora mismo también, pero
1: había uno que era de los independentistas. ¿Cómo es que se llamaba?
0: Claridad, yo no sé si todavía. San Juan Star, que venía una vez.
1: Ese estuvo, todavía estaba una vez a la semana.
0: Pero en inglés nada más. Ese estaba a veces en inglés y en español. Había otro que yo ahorita me voy a acordar el nombre.
1: El Mundo.
0: Ah, no, El Mundo, eso era para arroparte la gente completo. Allá. Cuando la gente iba para Vieques, para allá para el carnaval, se arropaban en el banquito con el periódico El Mundo. Y son cosas nostálgicas. Y también rompe con una tradición. Y yo tengo, y obviamente esto se hace por una decisiones comerciales. Posiblemente ellos no han dicho, y es criticable, y eso es lo que está haciendo la
1: bueno,
0: prensa.
1: Bueno, acuérdate que venía, como podríamos decir, en descenso, en cuestión de que ese periódico todos se vendían. Sí. Tenían su costo. Claro. Luego pasaron a ser gratis. Ahí ya tú dices, vea, Jairo, ¿qué está pasando?
0: Esto está aquí bien feo, sí. Sí.
1: Entonces, luego de gratis, empezaste a verlo flaquito.
0: Demasiado.
1: Y pues es algo que yo creo que también no es fácil mantener esas ediciones, ¿verdad?
0: Oh, claro.
1: Día tras día, conseguir esa portada que como quiera va a continuar en la web.
0: Sí.
1: Como el periódico Presencia, que usted accesa a través de presenciapr.com y puede ir viendo las noticias. Es que hoy día hasta te mandan un mensaje si tú estás siguiendo la página de cualquiera de los periódicos. Exacto. Y sucede una emergencia. Pop, rápido, te sale ahí. Pero usted manténgase pendiente a Yunque 93 FM, porque aquí, cuando sale la emergencia, todos ellos, nosotros la vamos a decir, porque estamos conectados a todos.
0: Seguro que sí.
1: A la televisión, al periódico, a todo.
0: Estamos al día y pendiente por si rompe alguna noticia, pero respecto al periódico Presencia, que ya salió, yo tengo que aplaudir a doña Diana Cámara en el caso de Presencia y a todos esos periódicos regionales que salieron, ¿eh? Porque no es fácil que de un día para otro te diga, mira, efectivo, mañana no vamos a imprimirlo. Todo el esfuerzo. Y el otro punto es que toda esa gente que trabajaba en redacción, en el sentido de imprimirlo, los porteadores, pues esa gente, sobre 120 personas en El Nuevo Día fueron, y en Primera Hora, fueron despedidos. Yo no sé si consiguieron empleo ya o si le van a dar algo por el lado, pero es algo difícil. Y eso lo que te demuestra es que la tecnología se está imponiendo ahora mismo, y no me explico dónde sacaron las estadísticas, ¿verdad? Pero ahora mismo, pues esto es para una persona que pueda manejar su teléfono bien y pueda entrar. Pero, ¿y el viejito? ¿Qué vamos a hacer? Y la tacita de café.
1: Y la cuestión es que Puerto Rico tiene una tasa
0: demasiado es alta.
1: De gente adulta.
0: Adultos mayores.
1: Muchos no dominan las redes, como que también están acostumbrados a ver este periódico. Además, tienen que esperar una semana, cada jueves, para que le llegue el periódico Presencia.
0: Presencia, exacto. Y nada, pues como dice la gente, pues a todo uno se acostumbra, pero es más difícil. Y es más difícil también hasta para nosotros mismos, porque cuando tú tienes el periódico aquí presente, tú pasas la página y qué sé yo. Ahora tenemos que buscarlo en la red y nos convertiremos en eso, en expertos en la red, porque nuestra misión aquí es informarte y llevarte lo que está aconteciendo. Oye, Gordon, ¿se te fue la luz ayer?
1: Hizo como 3 aguajes.
0: Se fue.
1: Volvió. Se fue. Rápido volvió. Y aparentemente debido a ese incendio que hubo allá en una de las...
0: Hubieron dos incendios.
1: Dos.
0: Hubo uno en Carolina, que explotó aquello allí, y hubo otro también allá en la central de Guayanilla, por allá, Costa Azul. Y esto lo que habla es de la fragilidad del sistema eléctrico en Puerto Rico, que lo tiran todos los días como noticia, pero eso se sabe desde que nos cogió María. Pero yo lo que digo, se asignó un dinero, trajeron a Luma con unas experiencias y unas expectativas y unas cosas, y esto sigue igual o peor. Aquí tú no sabes si te va a dar, si va a haber luz para cocinar, para hacer el café o para comer, ¿ves? Y esto es difícil. En medio de eso también, pues resulta que hace ya casi 2 o 3 semanas hay un barco estancado ahí en la bahía, porque, y digo esto sin conocimiento, lo que yo oigo en las noticias, aparentemente es un barco que va a suplirle gas natural a las plantas de acá, ¿verdad? Para que ellos funcionen, pero lo mandaron muy grande, los muchachos que bregan con eso, los que lo alinean y todo eso. La vez pasada se quejaron, fueron a la Corte Federal, le dijeron, está bien, mete este, pero no puedes meter uno. Pues esta vez metieron uno más grande. Y dijeron, y están en corte eso, y lleva 2 semanas, que ese barco pues no va a dejar eso allí. ¿Y cuál es el problema? Porque si ese fuera el único barco, pues hay más barcos. Puerto Rico, el gobierno de Puerto Rico, los administradores que tenemos allí, que elegimos, los que están a cargo de eso, tienen que buscar una solución. ¿Cómo rayos vamos a tener 2 semanas un barco con un material que nos hace falta? Y el diésel a 7 pesos. Pues están quemando diésel. Cuando dicen que cuando llegue ese ticket en enero, nos vamos a acordar de las Navidades, de Semana Santa, del Viernes Santo, del Día de las Madres y el Día de los Padres.
1: Los 40 que te van a dar
0: 48.
1: De los cupones. Los cupones casi 40. Sí, ya, desde el que le coge hoy ya le llegan.
0: Ajá.
1: Pues te los van a quitar en la luz.
0: Bueno, pero es que con cupones no se puede pagar la luz.
1: Está bien, pero tienes 40 para alimentos. Que pues, imagínate que te lo dieron para alimento y que después lo vas a prestado.
0: Mira, ahí tienes un ejemplo de lo que es el puertorriqueño. ¿Ves? A mal tiempo, buena cara, buscamos una solución, pero yo creo que en un tiempo como estamos en el siglo XXI, 2026, que con tanto adelanto, pues tengamos que vivir una vida como si viviéramos en el 1950. Porque antes, en el 50, pues que DH no había luz, ni había agua, ni había carretera, ni había internet, ni nada de eso. Pues ahí el jíbaro se las buscaba y los que nos están oyendo saben que esto es así. Buscaban el agua en el río porque no había agua. Y todos estos progresos pues nos han atrasado, porque una vez se para esto o se daña algo, pues se para toda la sociedad. Pero bueno. Deseándote buen día y que la estés pasando bien, dándote las gracias por sintonizarnos aquí en la número 1 Yunque 93, los dueños del este, en el programa El Arranque. Vamos a los titulares de El Vocero rápidamente, porque el nuevo día, ¿sí? ¿Lo tenemos por ahí?
1: Está por aquí.
0: Pues zumba.
1: Pues mira, esto es lo que trae la primera plana del periódico El Nuevo Día para hoy, 24 de septiembre del 2026, dice aquí: incertidumbre en las comunidades, temen otra crisis de agua en San Juan por manejo de válvulas.
0: ¿Viste?
1: Aunque el servicio se ha normalizado tras la recuperación de Carraízo, residentes de la Autoridad de Acueductos y Alcantarillado mantienen sus deficiencias sobre el llamado valvuleo necesario para llevar el líquido a partes altas de la capital. Mm. En negocios, dice aquí, en los negocios, Junta Fiscal confirma conversaciones con federales sobre Power Expectation. Mm. Dice, por otra parte, Puerto Rico Hoy, Cámara de Línea, sus próximos pasos con Josué Colón.
0: Ay, ay, ay.
1: Elizabeth Félix, una campeona. Elizabeth Félix, una campeona entre la oficina y la pista. Esto es lo que trae el periódico El Nuevo Día para hoy, jueves 24 de septiembre. Ya son las 6:22.
0: Sí, señor. Y mientras tanto, en El Vocero, vamos a leer la página principal, la primera. Primera plana dice que International Chamber Orchestra de Puerto Rico, una década. International Chamber Orchestra of Puerto Rico, una década de impacto comunitario. También dice, en contacto con los federales por contrato, el director ejecutivo de la Junta de Control Fiscal, Robert Mujica, querido en Puerto Rico, reveló que el equipo legal del ente fiscal mantiene conversaciones con agencias federales, entre ellos las tres letras, en torno al fallido acuerdo de Power Expectation. Carta abierta de la Junta de Directores del Vocero inicia la huella de The Silice Champion en la NCAA. Y por último, la primera plana del Vocero proponen uniformar cuotas de mantenimiento en condominios. ¡Ay, ay, ay, ay! Sigue esto. También en primera hora.
1: Bueno, eso es lo que trajo el periódico El Vocero para hoy, jueves 24. Y en primera hora son las 6:23.
0: Eso es.
1: El periódico Primera Hora en su plana para hoy dice, pero mira, fíjate, dice Primera Hora 24 al 27 de septiembre, gratis. Damos el salto, nos vemos en la web. Primera Hora evoluciona en una plataforma 100% digital para continuar llevándole la noticia con dinamismo y agilidad. Esto es lo que trae el periódico.
0: Esa es la primera plana,
1: que más adelante seguiremos informando lo que trae por dentro.
0: Oye, pero sí tenemos un periódico que es un campeón. A pesar de los pesares, no importa la lluvia, el sol, la nieve, lo que venga, salió hoy, es un periódico semanal y se llama el periódico Presencia, el número uno del área este, sobre 75,000 ejemplares, y lo tenemos aquí en la mano. Y la primera plana dice, lanzan Mercado San Juan Online para los comerciantes de la ciudad capital. También dice que una feria en Carolina, Segura y Paz, salud, empleados y servicios, para que vayas allá. Y el viernes 25 de septiembre en la Plaza del Recreo, noches de galería. Pero este periódico está interesante, es el periódico Primera Hora, y pues lo vamos a tener que incluir porque básicamente, y siempre lo incluimos, básicamente es el único impreso que va a salir. Del Vocero no sabemos si, pero yo creo que se va online también. ¿Ok? Mientras tanto, Puerto Rico sigue aquí en agua. El precio de la gasolina, imperdible. Eso vamos a hablar ahorita, pero la gasolina sigue subiendo. La esperanza de que se acabe la guerra, eso no va a pasar todavía. Algún día se va a acabar, pero no es esta semana. Siguen los revoluces. Sigue el revolú de Trump allá con las comunicaciones. Él dijo, no me van a cubrir. Pues yo abro una emisora nueva aquí y que me transmitan desde Casablanca. Así que las cosas se están complicando.
1: No solamente la gasolina, sino que el diésel. Ese es una de las cosas que va a estar dando muchos problemas, no solamente, ¿verdad?, con la escasez que pueda haber en los productos que nosotros consumimos, sino con este problema que hablaste ahorita de la luz, ¿sabes? De esta barcaza, y quien para la barcaza son los barquitos, los remolcadores.
0: Los chiquitos, los remolcadores.
1: Ellos dicen, como hay cuatro, ellos dicen que necesitan cinco.
0: Bueno, lo que pasa es que eso es un problema de seguridad.
1: Dicen.
0: Aparente y alegadamente, pero el problema de eso va específicamente, mi hermano, el Señor reprenda al enemigo, al diablo, lo reprende y se lo lleve lejos para allá, chupa allá. Pero si eso llega a explotar en el muelle por una, porque eso es un proceso y eso va lleno de gas, eso no va lleno de billetes de 100. Si eso llega a explotar ahí, que el Señor nos cuide y nos proteja. Mira, se va el viejo San Juan con todo y el morro y todo eso, porque estamos hablando de algo que es inflamable, ¿no? Un líquido flamable. Y ahí es que está la cosa, pues, bien difícil.
1: Oye, y todo es porque el barco que lo trae, que es el que siempre viene, supuestamente es Saverio, lo están arreglando allá, sí, en Cacachulu. Ajá. Y entonces, pues, enviaron este otro, que es un poco más grande, y por eso, pues, comienza la polémica. Están en corte, en lo que la decisión baja ¿verdad? Del juez que esté viendo el caso. Pues, entonces, nosotros nos afectamos porque ya tú sabes.
0: Bueno, el problema de eso se va a ver en el próximo, la próxima factura de luz, y se habla, desafortunadamente, y a mí me da pena, pero es la realidad. Nosotros tenemos que traer las noticias que son reales. Dicen que en enero va a haber una nueva revisión, y como hemos cogido toda diésel, te vas a acordar de las Navidades, de la Nochebuena, del Día de las Madres, del Día de los Padres.
1: Apague el aire acondicionado.
0: Bueno, y entonces en medio de un clima de El Niño, que a la verdad que esto está bien caluroso, está difícil, está complicada la situación. Pero nosotros aquí, pues, siempre queremos llevarte alegría, buenas noticias, que tú te informes. Estamos muy agradecidos. Recuerda que nos puedes llamar al 787-874-9301 o escribir a Yunque 93 92.9 FM en la plataforma de Facebook. Y queremos agradecer a toda esa gente que estuvieron escuchando el programa, que han estado escuchando este programa hace rato, ¿verdad? Y lo han hecho su favorito, pero ayer, pues, las entrevistas estuvieron bien buenas. Y hoy no es la excepción. Hoy vamos a tener noticias para todos ustedes y vamos a tratar de buscar, dentro de todo, buenas noticias. Y nos vamos a los deportes. Oye, hoy juegan las Cariduras de Fajardo allá en el Coliseo Roberto Clemente, y me estabas comentando que las Cangrejeras ganaron ayer viniendo de atrás sobre las Gigantes de Carolina.
1: Ay, entonces. Por otra parte, también suspendieron el juego de Ponce.
0: Oye, sí, vi eso.
1: Ya que 9 de la jugadora,
0: ajá, tienen Nicoplasma.
1: Nicoplasma, y hay una que tiene otra cosa ahí, pero tiene que ver más o menos con lo mismo. Uh-huh. Y suspendieron ese partido.
0: Claro.
1: Así que eso anda todavía por
0: pregunto
1: ahí.
0: Pregunto yo. ¿Y si una de esas estornudó en el Coliseo antes de suspender el juego? Bueno. Y eso es lo difícil. Le deseamos un pronto restablecimiento a todas las muchachas. Este torneo de baloncesto femenino, de baloncesto superior femenino, está bien bueno. Hay 10 equipos, la cosa está comenzando, pero está bien reñida. Solamente creo que hay 2 invictos. Y entre los participantes están nuestras Cariduras de Fajardo, que, como ustedes saben, Yunque 93 es la emisora oficial y se transmiten los juegos por aquí. Tú tienes información, entrevistas con Cañada, con las muchachas, con los técnicos, con todos los organizadores. Y está bien bueno. Y este sábado vamos a tener un juego local aquí a las 8 de la noche. ¿Contra quién jugamos este sábado? Yo creo que son las de Carolina o las Cangrejeras. Una de esas dos.
1: Pues este sábado 26 a las 8 de la noche nos visitan las Gigantes de Carolina.
0: Oye, ahí está Taira Meléndez.
1: El anuncio está ahí activado por Yunque 93.
0: Sí, señor, sí, señor, seguro que sí. Oye, y vas a tener la oportunidad, porque una de las cosas chéveres, este torneo está chévere, pero una de las cosas chéveres es que de las participantes de la Selección Nacional de Baloncesto Femenino juegan 10. Tú vas a ver, con nosotros está Zaida González, que esperemos que haya mejorado el esguince que tuvo.
1: Por primera vez Benítez.
0: Benítez, que se une ahora al equipo de Fajardo. Está Taira Meléndez, están...
1: Taira está con el otro equipo.
0: Exacto, con el equipo de Carolina. Gracias por la aclaración. Está esta muchachita, la chiquitita número 4, ¿cómo se llama ella? Que
1: ¿De
0: es la
1: de nosotros?
0: No,
1: de ellos.
0: De la Selección Nacional. Es que se me escapan los nombres, porque acuérdate que a esta edad...
1: No es Pamela.
0: No. Ah, sí, Pamela, claro.
1: No, Pamela ya... Ah, Pamela está
0: Pamela,
1: con ella.
0: Pamela, okay. Está jugando con... no es Moca, empieza con M, pero no me acuerdo. Pero nada, nos puede llamar. Por ahí, sí, Manatí, creo que gracias. Oye, estás al día, Gol. Me parece que ese apagón no te afectó la memoria. Adivinando. Yo creo que hoy es viernes y día de cobro y todavía es jueves, pero no te preocupes, queremos llevarte la alegría y queremos que tú te comuniques con nosotros al 787-874-9301 para que te enteres de las mejores noticias y nos des tu opinión. Cumpliste años, tienes felicitación, como hicieron ayer unas personas que felicitaron a Iglesia. Le damos las gracias por llamar y pues nada, tenemos un programa súper interesante, entrevistas, actividades, cosas buenas, pero ¿qué tú crees?
1: Mira, por otra parte, en ¡Tumba! Los deportes, este sábado inaugura el equipo de los Marlins de Ceiba en la Coliseo cuando reciben la visita de los Junqueros de Río Grande, así que todo el mundo para el parque un ratito, después arranque para el Coliseo Tomás Dones para ver el juego, y el domingo inician los playoffs de la clase A en el parque de Dahuao, cuando el equipo de los Caciques de Dahuao reciben a los muchachos de la playa de Humacao. Así que doble partido desde las 10 de la mañana y usted vaya para que disfrute. Eso, la entrada es completamente gratis, hay cantina, hay un buen ambiente y la clase A también se juega buen béisbol. Se comunicó desde la oficina de prensa de la Policía de Puerto Rico el agente Melvin Sánchez, que nos informa que todo está normal, bajo control. No hay novedades. Gracias a papá Dios, pues todo está nítido en el este de Puerto Rico. Solamente vi algo por ahí de un carro que se volcó por allá, yo creo que por Paraíso. No sé si viste la noticia.
0: No le he visto. Yo no tenía luz, no pude sumergirme en las noticias, porque esto es un trabajo de 24 horas. Y a esa hora, pues, estamos tratando de conseguir la noticia. Pero qué bueno, abúndame sobre esto, si sabes algo.
1: No, lo vi así por encima, no vi de herido ni nada. Solamente de un carro que estaba allí, patas arriba, se fue por una cuneta. Y, pues, más adelante estaremos dando más información. Recuerden que pronto, la nueva temporada de Junque 93 FM. No sabemos qué va a pasar con Golden, no sabemos qué va a pasar con Georgie.
0: Bueno, con Georgie yo me imagino qué va a pasar.
1: Y pero con Golden también.
0: Pero aquí estamos. Tenemos una nueva temporada con muchas sorpresas. Vamos a reprogramar la programación, que ya de por sí es buena, pero la vamos a mejorar. Y queremos que tú seas parte de esto y te quedes ahí con nosotros. Oye, lo que viene es bueno, créeme. Ya tan pronto como estamos hablando de octubre o noviembre, esto es, vamos a pasar unas navidades súper sabrosas aquí en Junque 93, porque somos los dueños del este. Vamos a una pausa, son las 6:34 de la mañana. Regresamos en breve con más noticias, más entrevistas y cosas chéveres. No lo saques de ahí. Adelante.

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Y seguimos aquí con el programa número uno de 6 de la mañana a 9 de la mañana. El arranque por Yunque 93.92.9. Dándote las gracias por estar en sintonía con nosotros. Oye, y te vamos a recomendar algo. Ahora que los periódicos aparentemente no, ya eso es oficial, se fueron digital, pues te vamos a hacer una invitación a que todos los días nos acompañes de lunes a viernes de 6 de la mañana a 9 de la mañana. Te vamos a dar un resumen de todas las noticias que están pasando. Oye, viene una nueva temporada por ahí, que el resumen te va a gustar más, te lo aseguro, te vas a acordar de nosotros. Y pues mientras tú te tomas tu tacita de café, nos escuchas a nosotros llevándote alegría, deseándote que Dios te bendiga y que comiences un día saludable, dándole gracias a Dios. Y bien informado por Yunque 93. También pues damos las gracias a todos los que ya nos han llamado tempranito. El Nandi desde Ohio nos dio un saludito, ya está laborando, así que tengas un buen día, Nandi. Oye, y hablando de Nandi, hoy es el programa Se Abren las Compuertas con el Magic Click, donde tenemos una notición bien grande. Solamente se pegaron 5 en el pool pote y uno es de Fajardo, y unas entrevistas muy interesantes, así que no te lo puedes perder. Tenemos una programación variada para que tú pases el día bien chévere, con buena música, buenas noticias y buenos programas. Así que sigue adelante. Y quería decir, estaba viendo, vamos primero a cómo comenzar tu día. Dice, la vejez no es para cobardes. Transitar ese momento en la vida de la manera más digna posible es una batalla y un desafío. Y vejez no tiene que ser necesariamente que tú tengas 78 años, que obviamente, pues sí, es una vejez. Pero cada día que pasa, aunque tú no lo quieras y aunque tú no lo aceptes, vamos envejeciendo. Vamos a tomar las cosas dignamente, a envejecer con vergüenza, con orgullo, para que cuando tú llegues a esa edad,

0: clásico porque es el último ejemplar impreso, porque después se van a digital. Así que para los coleccionistas, ahí tiene un artículo de colección. Y entonces esto va a traer pues muchas situaciones, porque pues los cambios, número uno, el humano, el hombre, es reacio a los cambios. Estamos acostumbrados desde años luz, desde nuestros antepasados, nuestros abuelos, nuestros padres, compraban el periódico por la mañana y te vamos a hacer un retro. A las 7 de la mañana tú ibas y buscabas el periódico, que aquellos eran unas sábanas, el Mundo y el Imparcial, que eran los que estaban en competencia, pero después siguieron saliendo periódicos, como dijo Golden esta mañana, La Gaceta, ese fue el primer periódico que salió, y salió en 8:30 por 11 si acaso, pero era para informar al pueblo. Ahora pues nos cambiaron los muñequitos y se van digital. Ahora tienes que ir a tu teléfono y acceder. Primera Hora sigue siendo gratis, y El Nuevo Día pues también me imagino que cobrarán por la suscripción. Pero tienes que ir allá al internet. Y entonces, pues, ver las noticias de ahí. Las noticias como la de ayer, que explotó par de cuestiones de estas eléctricas centrales y nos quedamos sin luz. Sobre 200.000 personas por, no sé, falta de generación, algo así, porque esto está así, pues sufrieron. Que en la luz a principio se fue dos veces, así iba y venía, pero de momento, por ejemplo, en Luquillo se fue, en Río Grande se fue, en Loíza y en Carolina también se fue. Así que espero que hayas dormido bien. Y que
1: oye, 200,000+ abonados se quedan sin luz prácticamente.
0: Bueno, sabemos que
1: yo creo que cuando hace acá esos aguajes, como que se va, no se va, se va, vuelve, se va, vuelve, uh-huh. Es que el sistema se protege.
0: Claro, cuando claro.
1: Hay, entonces, al protegerse también, es que se quedan esos abonados sin luz, en lo que ellos van subiendo, ¿verdad? Poco a poco.
0: Sí, sí, eso es un sistema que va cargando. Me acuerdo, ¿tú te acuerdas una vez que por protección ante un huracán vinieron y apagaron aquello? No vino el huracán y después estuvimos 3 días sin luz, porque nadie sabía.
1: No prendía.
0: Sabía apretar el botón. 3 días sin luz. Así, esto es Puerto Rico. Pero nada. Oye, nos acaba de llegar una noticia de última hora. Pánico en el sureste de Turquía tras un terremoto 5.4. La población de esta región aún recuerda los dos grandes sismos del 6 de febrero del 2023 que causaron más de 50,000 muertos. Ay, ay, ay, ay, ay. Dice que un terremoto de magnitud 5.4 ha sacudido este jueves la provincia de San Liurfa, que nosotros hablamos turco, en el sureste de Turquía, sin causar víctimas ni daños materiales, gracias a Dios, según las primeras informaciones. El sismo tuvo lugar a las 10:40 a.m. De la hora de allá, claro está, con epicentro de unos 20 kilómetros al norte de la capital de la provincia de San Liurfa, con una magnitud de 5.4. Aquí los otros días tembló en 4 puntos something. El gobernador de la provincia explicó a la emisora turca NTV que el temblor había causado un gran pánico, claro, entre la población, por lo que no constan las víctimas ni heridos, ni tampoco derrumbe ni edificios. Que Dios los bendiga. La verdad que todos los que hemos sentido terremotos aquí en Puerto Rico no estamos exentos. Además, el susto, ¿ves? Se quiebran algunos edificios, heridos, etcétera, etcétera, y en lo que tú vuelves a la realidad, pues tienes que hacer un shutdown y volver a la realidad. ¿Ah?
1: Oye, sigue la tierra temblando y la cosa pues no está fácil, al igual que ahora mismo, en el Pacífico hay tres huracanes dando vuelta por ahí, pero uno de ellos, no sé si es Polo, creo que es Polo.
0: Polo está, Lupita. Mira, se fue para México.
1: Polo tiene los vientos huracanados más violentos de la historia.
0: Categoría 5.
1: Está por ahí para arriba, pero ahora mismo no entró a tierra, solamente rozó México. Ajá. Y ha empezado a subir, ¿verdad? Al noroeste, pero... Tú miras así la pantalla y son tres monstruos que están ahí.
0: Uno tras otro. Te había advertido.

0: que es la niña la que está por allá. Bueno, esto está difícil para allá, para el Pacífico, porque creo que ya van 5 o 6 huracanes, mientras aquí creo que van 2 o 3, pero todo ahora está feo, algo así, pero ese está por allá en aguas abiertas del Atlántico Norte, por allá. Se habla de otra que está saliendo de África con unas posibilidades tremendas, pero esa va a coger una curva y va a seguir ahí cerquita de África, para arriba, gracias a Dios.
1: Oye, por otra parte, tú sabes que a prisión,
0: ajá,
1: por arrojarle una caneca de ron a un perro. Eso tiene que haberlo...
0: porque el perro no tomaba.
1: Tiene que haber demandado un borrachón. ¿Por qué tiraste eso para allá? No, mira, fue que le hizo daño en el hocico.
0: Oh.
1: Al perro.
0: Al can.
1: Al can. Y pues, ya tú sabes, lo metieron preso.
0: Oye, y en otra buena noticia, había un rum rum por ahí que acumularan alimentos, que esto, que sí, lo otro, porque pues con esto del alza del diésel. Y te digo, esto es increíble. Se ven reportajes en las noticias que estos troces le echan 300, 400 pesos para ir a llevar, por ejemplo, a Ponce, a áreas distantes, Mayagüez. Y había un run run de que los camioneros iban a tener un paro. Esta mañana sale la noticia en el vocero que los camioneros descartan el paro, pero advierten sobre posible limitación de servicio. Haz tu ajuste, compra las salchichitas, compra las cositas, decentemente y con orden, pero tenlas por ahí, porque si esta situación sigue, en algún momento pues se van a ver afectado la transportación, no solo marítima, porque vivimos en una isla. Aquí todo lo que llega, llega por aire o por mar. En Estados Unidos, pues tú pasas de Texas a qué sé yo, a Las Vegas, a California, te puedes ir para Nueva York, puedes llegar a las cataratas del Niágara allá arriba, porque todo es tierra, pero aquí estamos, aquí tú vas de Luquillo a Fajardo, de Fajardo a Ceiba, y somos una isla pequeña, con bendecida por Dios, pero no tenemos esa capacidad que de otro lado nos llegue por carretera toda la mercancía. Y dice que aunque los camioneros de Puerto Rico no contemplan paralizar sus operaciones ante el alza del petróleo, del diésel, algunos transportistas podrían limitar o dejar de ofrecer servicios a clientes que no paguen el ajuste de combustible, advirtió el coordinador del Frente Amplio Camionero, Carlos Rodríguez. Hay compañeros que están en todo su derecho, que si el cliente no les quiere pagar ese ajuste por combustible, tienen derecho a dejar su servicio. Y sí, el aumento en el diésel sigue, porque va a llegar un momento en que, ¿cómo van a vivir ellos? Porque lo poco que hagan es para mantener su negocio al que llevan, el de llevar la carga. Esto es importante y muchas veces minimizamos las profesiones, ¿verdad? En este caso, nosotros siempre aquí en Yunque 93 vamos a insistir en la unidad. En la unión está la fuerza. Eso fue un grito una vez de un eslogan político. En la unión está la fuerza. Chichilla, tremendo. Pero esto hay que practicarlo. No solamente el ayudarnos, sino practicar el amor cristiano, practicar los buenos días. Esta mañana fui a buscar los periódicos a un garaje de gasolina. Y qué bueno se siente cuando usted dice buenos días y la otra persona dice buen día, pero con alegría. Y tuve una experiencia en Estados Unidos. En Estados Unidos eso es good morning, eso es para las gradas. Yo me monté, yo vi en boricua, estábamos en un adiestramiento. Me levanto por la mañana, me meto al ascensor, el ascensor lleno. Good morning for everybody. Todo el mundo se quedó callado. Y yo decía, qué malcriados son estos americanos, porque no están acostumbrados. Ahora, acá en Puerto Rico, pues la cosa es diferente, el ambiente latino, la sangre caliente, qué sé yo, pues por lo menos contestan el buenos días. Y eso es importante, mi hermano. Las buenas costumbres, pues usted sígala. Salude, aunque no le contesten, salude. Buen día, Dios le bendiga. ¿Cómo se encuentran hoy? Porque hay veces que hay gente que todavía se queda dormido así a las 5:00 de la mañana y eso lo despierta y pues a lo mejor ese saludo, ese abrazo, pues los pone a pensar. También los gremios dicen, pues buenas noticias, vamos a ver si esto se da, subrayan, los gremios insisten en la eliminación de la crudita. subrayan en vista el golpe al bolsillo y que se debe buscar una alternativa para sustituir estos ingresos. Aquí pues vamos a la política, el pan nuestro de cada día, la política diaria. Tenemos una junta fiscal que pues nos limita en muchas cosas. Y entonces para la crudita, como ustedes saben, hay dos o tres cruditas y creo que querían ponerle una cuarta una vez. Menos mal que lo pararon. Eso creo que fue en el tiempo, creo, si no me equivoco, en el tiempo de García Padilla. Y la crudita pues es un impuesto al ajuste de combustible, cosa que ninguno de los puertorriqueños entendemos, por más que nos desglosen la lista y las cosas y las fórmulas, no lo entendemos, pero sí lo sentimos en la gasolina y en el ticket de la luz. Ahora, hay una propuesta que vamos a leer la noticia. El Centro Unido de Detallistas, la Asociación de Industriales de Puerto Rico y el Frente Unido de Camioneros coincidieron en que la necesidad de revisar al vitrio del petróleo crudo y sus derivados, conocido como la crudita, aunque plantearon distintos enfoques sobre el proceso para reducirlo o eliminarlo. Eliminarlo, majás de los majases, eso no lo van a eliminar. El IBU tampoco lo van a eliminar, porque ahí es que el gobierno se nutre diariamente de sus ingresos. Además, pues, de las otras, los patentes, los permisos, los arbitrios, etcétera, etcétera, pero ese es el pan nuestro de cada día, eso no lo van a eliminar y dudo que lo hagan, ojalá. Durante una vista en la Comisión de Hacienda, Presupuesto y Promesa, el Senado sobre la resolución del Senado 461, el presidente del Centro Unido de Detallistas, Alan Travera Sepúlveda, propuso una reducción sustancial e inmediata de arbitrio, acompañada por un calendario para hacer su eliminación progresiva. La organización planteó que el proceso incluya revisiones periódicas y métricas para medir su efecto sobre el precio del combustible, los consumidores, la actividad comercial y los recaudos públicos. Para nuestros pymes, el impacto de la crudita va mucho más allá de lo que se paga al llenar un tanque de gasolina, en este caso, expresó Travera Sepúlveda, al señalar que el costo del combustible incide en el transporte, las entregas de distribución y otros componentes de la cadena de suministro. Por su parte, la Asociación de Industriales respaldó que continúe la evaluación fiscal y legislativa de este arbitrio y su eventual eliminación, pero sostuvo que debe formar parte de una reforma contributiva integral. Mire, mi hermano, sería ideal, sería bonito, sería un respiro, sería hasta un acto, lo decimos con mucho respeto, ¿verdad? Pero para adornarlo, hasta un acto de buena fe del gobierno de Puerto Rico. Pero, eso no lo van a bajar. Yo creo que por la situación que está pasando el pueblo de Puerto Rico ahora mismo, el pueblo, me refiero al pueblo, no al gobierno, el pueblo de Puerto Rico, la cosa, como dicen en la calle, está apretada. Como dicen los colombianos, está complicado, pues. Y deberían de darnos, o whatever, le sugerimos que sí, esto es bueno. Pero hay un ente que, pues, está ahí, y ellos dicen, bueno, chévere, ustedes quieren eliminar por un tiempo la crudita. ¿De dónde vamos a sacar los chavos que produce la crudita cada vez que tú vas a la bomba? Porque eso es un arbitrio que obviamente cada vez que tú vas a la bomba, pues está incluido en el precio de la gasolina. Y ahí es que se le tranca el rabo a la puerca. Porque pues la idea es muy buena. Es como la de las pensiones. La idea es muy buena, subir a $1,000 por el costo de vida. Hace tanto tiempo que no se le aumenta a los pensionados. Esa idea suena linda a los oídos. Pero no es que suene linda. La Junta nos va a decir, ok, chévere, tú le quieres aumentar la pensión a los pensionados, ¿de dónde vas a sacar ese dinero que vas a gastar? Porque todo tiene que ser así, y la Junta Fiscal, pues, en eso es bien fuerte. También tenemos en otras noticias que, pues, en la economía preocupa la medida sobre cuota en condominio, alteraría el cálculo en el pago de mantenimiento. Mire, mi hermano, yo entiendo que hay ingresos y hay gastos. en todo sitio, desde el sitio más sencillo, que es tu familia, tu negocio pequeño, whatever. Y todo es ingresos y gastos, pero últimamente aquí lo que hay es gasto, y el ingreso pues sigue para abajo, y cada día está más apretada la situación en la isla. Oye, y hay una noticia que a mí me dio gracia. Dice que el presidente de Irán dice que hemos sido víctimas del terrorismo. Mire, mi hermano, yo sé que nos escuchan. El presidente iraní, Ali Khamenei, y más de 150 escolares, han habido más de 150 escolares asesinados en la primera, en una guagua. Mire, mi hermano, si ustedes son los reyes del terrorismo, los que ponían bombas por ahí, los que volaron las Torres Gemelas, los que volaron trenes en Francia y en España y todo eso, fueron ustedes. Y ahora, fíjate, son víctimas del terrorismo. Oye, y ven acá, Golden, te pregunto, ¿qué tú crees de eso del individuo de Ponce que lo arrestan porque ejercía sin licencia?
1: El doctor.
0: Las manos curadoras. Esto es increíble.
1: Mira, pero eso no es la primera vez que ha sucedido, bueno, de personas que operan sin licencia.
0: Ah, bueno, sí, pues tú puedes andar sin licencia por ahí guiando un carro, ¿verdad? Pero estamos hablando de una profesión que pues depende de la salud. Dice la noticia que arrestan una persona en Ponce a un doctor que ejercía sin licencia. ¿Y dónde están los parámetros aquí? ¿Ah? Porque te tienen que pedir una licencia, tienen que preguntar.
1: ¿Ha pasado con dentista? Porque acuérdate que si tú has trabajado de ayudante o eres enfermero, aprendes de la medicina, hay enfermeras que saben un montón.
0: Oh, sí.
1: Porque lo que le falta es la licencia.
0: Yo tengo una sobrina que te da la enfermedad, por el diagnóstico te dice, mira, cómprate esto, aquello y lo otro. Exacto. Y sale.
1: Igual cuando vas a la farmacia, a veces también. El farmacéutico sabe casi igual que, como uno dice, sí, que el doctor.
0: Dame
1: el doctor
0: algo para la alergia. Y, o para el cujucuju que está en estos días, ¿verdad? Si ellos te preparan un brebaje. Pues dice la noticia, que un joven que se promocionaba como el doctor del pueblo fue arrestado en un establecimiento en la playa de Ponce, donde presuntamente atendía pacientes, recetaba medicamentos y ofrecía tratamientos sin contar con licencia para ejercer la medicina. Luis E. Castillo Figueroa, de 24 años, esto es un genio, operaba bajo el nombre de Manos Curadoras, en un local ubicado en la calle Lorencita Bisó, según la investigación. Agentes adscritos al plan preventivo de la comandancia de Ponce llegaron al lugar después de recibir querellas de ciudadanos que alertaban sobre sus actividades. O sea, este lo chotearon. Algunos denunciaron que el joven también se identificaba como psiquiatra. Dicen que él empezó a estudiar aparentemente enfermería, pero que no terminó. Durante el registro realizado mediante una orden expedida por el juez la jueza Carlia Soto Padua, las autoridades ocuparon 66 fármacos. ¿Cómo lo hizo? Numerosos documentos y diplomas que se investigan como posibles falsificaciones. Ahora tú puedes tener un certificado de las Naciones Unidas donde te felicitan a ti como ciudadano ejemplar. Lo que tienen que hacer es buscar el site ese, lo imprime y empiezas a echártela, lo pones detrás de tu oficina, como que la ONU te citó a ti como ciudadano ejemplar. Y esto pues es difícil. Los agentes también confiscaron, aquí es que se complica esto, confiscaron una pistola calibre 9 milímetros cargada. Castillo Figueroa no poseía licencia para el arma, que figuraba como hurtada. Ah, no, esto es Kentucky Fry. Este está más frito que una alcapurria. De acuerdo con la información preliminar, el agente de la Administración para el Control de Drogas se disponía a asumir la custodia del detenido mientras continúa la investigación. Mi hermano, Estoy anonadado con esta noticia. Vamos a una pausa porque son las 7 y 15 de la mañana y seguimos aquí en el programa número 1 del arranque. Hay más todavía, así que no lo saques de ahí.
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0: Bueno, y seguimos en Yunga 93 FM 721. 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Y hoy es jueves. Hoy ya está por ahí el periódico Presencia, el periódico número uno en la región noreste de Puerto Rico. Presencia también lo accesa en presenciapr.com. Y una de las cosas que se ha estado dilucidando, que se ha estado hablando en todo Puerto Rico, es sobre el final del periódico El Nuevo Día y Primera Hora. En impreso, tú sabes, porque ellos van a continuar en la web, pero hay un comunicado de prensa que Jordi le va a estar leyendo sobre el periódico Presencia. Adelante, Jordi.
1: Dice así a todos nuestros clientes, anunciantes y lectores. Por los pasados 13 años, como parte de nuestro compromiso, hemos mantenido una comunicación responsable, cercana y veraz en las comunidades que servimos. En esta ocasión les informamos que debido a que la empresa que tenía a cargo la impresión de todos los periódicos regionales en Puerto Rico canceló el servicio de manera definitiva por razones que al día de hoy desconocemos, nos vimos en la obligación de realizar ajustes importantes para garantizar la continuidad de nuestra publicación impresa. Como parte de esta nueva etapa, a partir del jueves 1 de octubre, Presencia tendrá cambios semanales en su proceso de impresión y realizará ajustes en el tamaño del periódico y en los anuncios. Esto será una medida temporal que implementaremos al imprimir a través de la imprenta rotativa que actualmente ha tenido la disponibilidad por los medios regionales de la isla. Aunque estos cambios representan una transformación en nuestro proceso de producción e impresión, no alteran el compromiso, el servicio y el profesionalismo que nos ha distinguido desde nuestros inicios. Tampoco impactarán a nuestras plataformas digitales, ya que la página web y las redes sociales continuarán funcionando como siempre de manera optimizada, actualizada e inmediata, siempre a la vanguardia de las tendencias actuales. Nuestro equipo seguirá dando lo mejor de sí para ofrecer a nuestros lectores información relevante, confiable y de interés para nuestra región en cada edición. Mientras continuamos brindando a nuestros anunciantes el mismo servicio de calidad y la atención que merecen. Entendemos que los cambios pueden generar interrogantes, por lo que agradecemos profundamente su comprensión ante esta nueva realidad. Sobre todo, queremos que sepan que Presencia continúa firme, fuerte, sostenido sobre una palabra que Dios ha dado y comprometido con ustedes y con las comunidades del noreste de Puerto Rico. A nuestros lectores, gracias por su fidelidad, por permitirnos informarles el acontecer diario de los pueblos del noreste y apoyar los comercios que se anuncian en nuestras páginas. A nuestros clientes y anunciantes, gracias por confiar en nuestro medio y reconocer el valor de apoyar el periodismo regional. Su respaldo ha sido fundamental para nuestra trayectoria exitosa y sabemos que seguirá siendo pieza clave en nuestro futuro. Los cambios en el proceso de impresión son el comienzo de una transformación para Presencia en la que continuaremos evolucionando y buscando alternativas para servirle cada vez mejor. Gracias por toda su confianza y apoyo. Dios tiene cuidado sobre nosotros, nos acompaña en este nuevo tiempo y así seguiremos firmes junto a Él.
0: Oye, Georgie, muchos periódicos regionales han desaparecido, pero Presencia se ha mantenido. Es el único que se ha mantenido en el área este de Puerto Rico. Uh-huh. Y por lo que escuchamos con ese comunicado es que va a continuar dando su excelente servicio. Yunque 93 mantiene una alianza, ¿verdad?, con el periódico Presencia. Siempre estamos ahí en esta nueva temporada en la portada.
1: Claro.
0: Y mantenemos también una amistad con su presidente, Diana Cámara, que la tenemos acá en línea telefónica para hablar con la gente del área este de Puerto Rico. Buenos días, Diana.
2: Buenos días, muchas bendiciones para todos y gracias por contactarme, ¿verdad? Y poder contar con ustedes, muy agradecidos.
0: Diana, esta noticia, ¿esto usted lo veía venir o también le sorprendió esta situación, al igual que muchos empleados que quedaron fuera, ¿verdad?, con esta noticia que dio el periódico El Nuevo Día, así, así es que entiendo, ¿verdad? Porque no, no, ¿verdad? Pues no, no sé mucho, ¿verdad?, de estos detalles.
2: Pues mírate, soy bien honesta, nosotros esto estábamos viendo muchas irregularidades, el papel, de momento el papel era de una calidad, de momento era de otra, pero ¿verdad? Hablate que eso viene de la empresa, pues Los Molinos, pues uno piensa, pues a lo mejor en este momento pues, el papel que quedaba era este, pero sí habíamos visto ciertas irregularidades, lo que no vimos venir, y mucho menos con el corto tiempo que nos dieron, fue que nos dijeran, porque a nosotros nos dieron la información en agosto 21, más o menos. Ellos nos llamaron la tercera semana de agosto, nos dijeron, primero que todo nos habían dicho que la impresión iba a subir un 17% por el costo del papel. Nada, pedimos una reunión, hablamos, lo que pedimos fue, pues mira, no es que no estemos de acuerdo, pero vamos a hacerlo escalonadamente para que no sea un impacto, porque algún 17%, definitivamente ese costo, pues uno dice, wow, uno trata de darle la mejor tarifa a los clientes, inclusive yo soy una que al cliente pues le incluyo el color, que por la tarifa que yo le doy cuando miran en MidaKit ni siquiera llega el full rate y no incluye el color, o sea que yo le doy siempre una tarifa por debajo, primero que todo por agradecimiento y el apoyo y la confianza de estar con nosotros, y cuando nos dicen un 17, un 17 impacta. Todos nos reunimos, hablamos todos los regionales, que somos alrededor de, entre semanarios y quincenales, estamos hablando de 15 a 18 periódicos. O sea, wow. Estamos hablando de muchos medios de comunicación. No, cuando hablamos, solamente solicitamos una reunión en grupo, incluyendo a Metro, porque Metro, independientemente, Metro lo consideramos un regional, porque es Metro y es un semanario. Estuvimos hablando para reunirnos y la reunión nunca se dio. Algo que nos llamó un poquito la atención porque no nos contestaban, no nos evadían las llamadas. Y de momento, pues mira, nos pusimos, wow, qué chévere, nos llaman y nos dice que tal día hay una reunión que fue prácticamente, estamos hablando el día 20, el 21 o el 27 de agosto. Para mí fue el 21, que querían hablar con nosotros en forma individual y por Zoom. Que la habíamos pedido presencial en un conference, reunirnos todos. Y cuando cada uno, ¿verdad?, empezó la reunión tempranito, la reunión era que nos iban a imprimir hasta hoy. O sea, la última edición siempre fue hasta hoy. Ellos nunca cambiaron que la última impresión de nosotros iba a ser hasta esta fecha. ¿Qué pasa? El 24 de septiembre. Pues nada, pues para nosotros fue impactante, porque si tú me dices a mí que me dejas hasta diciembre para yo tener un margen de buscar, de, ¿sabes qué? Esto fue ponernos los patines y correr. Yo fui una, pues, ya en República Dominicana, ¿verdad? Y allá, pues, ya como uno dice, uno tiene amistades, empresarios, hice todo lo... Y las tarifas allá son espectaculares. El problema es el traerlo para acá. El ferry, pues, te carga, pero no tienes que llevar un individuo que traiga el periódico, él no puede venir una carga sola. Cuando llega aquí los arbitrios, que tienes que pagar un 3 o un 4, aparte que tienes que tener un promotor. Sabemos que cuando llega aduana, a veces hay problemas, que ese paquete se para, y si tarda uno o dos días y el periódico no sale, pues uno no es responsable con nuestros clientes y con nuestros lectores. O sea, que todo estaba como en contra. Así que imagínate nosotros corriendo eso en días, porque esto fue corre. Aquí la tenemos rotativa, que tenemos la del vocero, pero el vocero pues una imprenta que, ¿verdad?, lleva muchos años, ellos nunca han estado como disponible para imprimir, y también tenemos CG Printing, que el que nos dio la oportunidad pues es el señor Pierantoni, que, ¿verdad?, agradecidos por la disponibilidad y todo, pero con unas limitaciones, porque la rotativa de él, al no estar, ¿verdad?, corriendo los periódicos, pues una rotativa pequeña, una rotativa que no es full color, pero él tiene sí imprentas pues aplanadoras, que entonces el papel, ahora pues tenemos la alternativa de hacerlo papel blanco, que queda el papel como el horno, tipo revista, y también tenemos la alternativa de hacer el jacket full color y el periódico adentro blanco y negro. Así que estábamos buscando todo, ¿verdad?, cada cual, esto es individual. Yo soy una que en un momento dado puede ser que tire el jacket full color y adentro blanco y negro, dependiendo los clientes y dependiendo lo que tenga, porque no podemos, ¿verdad? Sabemos cómo está la situación, todo está subiendo. Imagínate ahora coger a los clientes y aumentarle la tarifa. Estamos, ¿verdad? Hay que hacerlo, pero si le vamos a aumentar una tarifa, que no sea algo grandísimo. Pero para que ellos sigan, ¿verdad?, anunciando sus productos, anunciando, ¿verdad?, todas sus actividades, etcétera, etcétera, y especialmente los avisos de los gobiernos, ¿verdad?, y el del gobierno central y los municipios.
0: Oye, Diana,
2: dígame.
0: De verdad hay que felicitarte, porque en estos 13 años, entre altas y bajas, ¿sabes?, has brigado con huracanes, con las pandemias, y mientras muchos periódicos desaparecen, usted sigue ahí dando la batalla.
2: Cuando nosotros, el dueño del barco, el capitán del barco, se llama Jesucristo, es imposible no llegar a Puerto Seguro. Así que ese es el dueño de Presencia. Por eso decimos que es un periódico nacido del corazón de él.
0: O sea que podemos,
2: así que es imposible que no.
0: Que vamos a continuar para el público que está escuchando, o sea, que sigan esperando a Presencia semana tras semana, porque, ¿verdad?, podemos decir que vamos a continuar.
2: Vamos a continuar con la misma, vamos a continuar ahora, pues. Lo que vamos a hacer ahora, en algunas semanas, podemos estar full color, como en algunas semanas vamos a estar retro. ¿Qué significa? Que volvemos a los tiempos de antes. Bueno. Que de momento, pues, todos los periódicos antes eran blanco y negro y nunca perdieron efectividad, ¿verdad que no?
0: No.
2: Así que nosotros vamos a estar algunos con un jacket full color, podemos estar el periódico completo full color, como podemos estar dentro de las páginas black and white.
0: Oye.
2: Pero nunca sin informar. Y con la plataforma multimedia, que esa plataforma siempre está activa, y sobre todo, nosotros somos el regional número uno de la zona noreste, y igualmente en nuestra plataforma multimedia, no porque lo diga Diana Cámara, sino porque las estadísticas así lo dicen.
0: Sé que los amigos, pues, también están en presenciapr.com, que es donde sale la noticia a diario. Es un semanario para todos los días, porque en presenciapr.com, pues, usted lo puede conseguir. Diana, una cosa, ¿verdad?, que uno se pregunta, Puerto Rico es un país donde la ciudadanía es mayor, adultos mayores, y estos adultos mayores acostumbran a esperar el periódico. Yo soy testigo allí en la panadería cuando hoy jueves la gente, hoy viene presencia, lo están esperando. ¿Y usted cree que esto puede ser para bien o podría ser para... ¿De qué forma usted lo ve?
2: Pues mira, la tecnología vino para ayudarnos, para avanzar. Y yo sé que de aquí a 13, 14, 15 años, todo va a estar tecnológico. Pero en este momento actual, nosotros mismos somos testigos de ello. No es porque tengamos 2 o 3 añitos, pero no es lo mismo tú coger vámonos a la Biblia. Cuando estamos estudiando la Biblia y queremos estudiar un capítulo completo, tú lo puedes ver en tu celular, pero no es lo mismo tú imprimirlo, marcarlo, porque, ¿verdad?, todo lo que nosotros sabemos, igual que la fe, viene, ¿verdad?, por el oído y por lo que leemos, lógicamente, por lo que escucha, por lo que repite. Al igual que hay muchas personas mayores, Puerto Rico es una isla que está, el porciento mayor son personas adultos mayores, y por el camino que vamos a seguir. Estas personas todavía esperan el periódico, como bien dijiste, los cogen en las farmacias, en los supermercados, marcan los especiales. Yo he visto personas mayores que cogen los especiales, los marcan y van a diferentes lugares a hacerlo, al igual que el sentarme en la mesa, coger el cafecito, verlo desde el hombre, los deportes, las mujeres, ¿verdad?, el artículo que le interesa de salud, de belleza. No es lo mismo tú tener un celular, leerlo, mirarlo, que tenerlo ahí, sentarte, leerlo. Y lo más importante, la diferencia de un semanario a un periódico diario.
0: Ahora mismo,
2: el periódico diario, al otro día es viejo. El semanario, por eso se llama un semanario. El semanario te dura toda la semana en tu casa, que es vigente, y toda esa noticia y todos esos artículos son vigentes toda esa semana, y te puede durar hasta un mes o mes y medio, o lo que sea.
0: Diana, a nosotros mismos, ahí yo quisiera que Giorgi también comentara, nosotros aquí en la emisora, nosotros traemos todos los periódicos, ¿verdad? Para nosotros de ahí sacamos información, sacamos también de las redes, pero como que se nos complica un poquito más, porque ya como usted dice, la marcamos, vamos con esta otra. ¿Qué tú crees, Giorgi?
1: Sí, definitivamente. Buen día, Diana. Dios te bendiga. Y qué bueno que nos estás llamando, porque en medio de esta noticia que nos cogió por sorpresa a todos, pues hay una voz, hay una voz que está explicando. Sabemos que durante 13 años el compromiso que ha tenido presencia ininterrumpidamente contra viento y marea, pero esto va a ser ahora, pues siempre ha sido, ¿verdad? Pero al desaparecer esto, yo me imagino los choppers, porque esto es algo cultural. La persona venía y compraba el periódico, lo leía, veía los choppers, veía los deportes, etcétera, etcétera. ¿Cómo va a afectar esto y cómo va a beneficiar, ve, al periódico Presencia, que va a ser un periódico semanal? Me imagino que los choppers y eso, la gente también, pues, las empresas se preocuparán por hacerlos llevar, porque no todo el mundo, y especialmente en una sociedad donde la mayoría de las personas pues no pueden manejar posiblemente un teléfono con la habilidad que lo hace un joven. ¿Cómo afectaría esto?
2: Totalmente de acuerdo. Yo lo que, ¿verdad? Ahora mismo, al igual que nosotros corrimos, yo me imagino que todas las agencias de publicidad y clientes que son in-house deben estar ahora mismo organizándose, corriendo los planes médicos que estamos, ¿verdad? En los meses de planes médicos, los planes Avantes y todo.
1: La campaña.
2: Me imagino que todo, exactamente, ahora mismo están las campañas publicitarias de los planes. La campaña de los supermercados, ahora viene lo de Navidad, entre ellos las tiendas, ¿verdad? Estas tiendas mayoristas como San Costco, que insertaban esos choppers. Me imagino que ahora mismo las agencias de publicidad estarán haciendo un estudio de cómo ellos van a verdad reorganizar ese presupuesto para entonces distribuirlo en diferentes medios de comunicación, tanto por lo menos estoy hablando de los impresos, porque al no estar Nuevo Día ni Primera Hora, que como bien dijiste, nos cogió de sorpresa a todos, porque esa noticia no la esperábamos que no iban a imprimirnos más, pero nunca que ellos iban a dejar de existir, pues ha puesto a correr a todo el mundo. También tenemos algo bien importante, los abogados, el gobierno, que se pautan subastas, se pautan edictos, etcétera, etcétera. Pues me imagino que ahora algo pasará, porque la ley dice que tiene que ser en un medio impreso, no dice que sea digital. Exacto. Porque tiene que constar. En lo digital, la desventaja y la ventaja que hay es que tú ahora mismo puedes salir un anuncio, pero lo puedes alterar, lo puedes editar, lo puedes puedes cambiar. Pero cuando estos anuncios, estos avisos, estas subastas, estos edictos que son tan importantes, eso una vez impreso, nadie lo puede ni alterar ni lo puede cambiar y consta para siempre.
1: Sí, se queda.
2: En el caso de Presencia, si ustedes visitan, nosotros tenemos una galería que desde el año número uno, nosotros tenemos todo el año completo. Nosotros lo tenemos encuadernado. Usted va ahora mismo y busca, dame la primera edición, el primer año de Presencia del 2013. Desde el 2013 nosotros tenemos un cuaderno donde está de la edición 1 hasta diciembre 31. Y así sucesivamente hasta el año 2025. ¿Qué quiere decir? Que si necesitas una prueba fidedigna, puedes ir allí a Presencia, puedes sacar la copia que desees, y la puedes tener, ¿verdad? Fidedigna, porque yo, en digital yo la puedo alterar y puedo cambiar y la puedo poner de 2025, 2003 y la puedo cambiar y puedo hacer algo. Una vez impresa, que esa es una de las, ¿verdad? De la importancia de un medio impreso, eso no se puede cambiar.
1: Wow. Mire, y le hago otra pregunta, volviendo atrás al cambio repentino, porque a nosotros como consumidores pues nos sorprendió. Pero a ustedes como periódico regional con un compromiso de salir de momento una noticia así, pues es impactante, y no solamente pues ahora tengo que ajorarme para buscar otro, qué sé yo, porque aparentemente pues lo que le dijeron es, mira, hasta aquí y de ahí para adelante defiéndanse como pueda. Pero como dice la palabra, todo obra para bien. ¿Cómo se sintieron y qué ajustes están haciendo? Que han sido muchos, ¿verdad? Y ya usted nos ha explicado, pero abúndenos un poquito más. ¿Qué ajuste y cómo esto puede afectar a la circulación de otros periódicos regionales? Porque sabemos que Presencia está sólido, pero no todos están sólidos.
2: Pues mira, ahora mismo esto es un interrogante. Tenemos varios compañeros, porque lógicamente cuando nos vamos al frente esto imprenta, pues no quiero decir que se aprovechen, porque yo no conozco, yo no te puedo decir los costos, porque uh-huh. internamente pues no sé el costo, yo sé el costo de rollo de un papel, etcétera, etcétera, pero ahí está la tinta, está el gas, hay un montón de elementos que yo no tengo el conocimiento completo. Uh-huh. Pero también cuando surgen este tipo de cosas, también están los que son nobles y quieren ayudar, pero también claro. están los que le decimos los que se aprovechan sí, de sí. la situación. Y cuando nosotros empezamos a buscar tarifas, que yo las voy a guardar de recuerdo, esto va a ser algo que yo creo que se debe hasta encuadernar con los periódicos de este año.
1: Ajá.
2: Nosotros hemos tenido ejemplos, imprentas que por 8,000 ejemplares, que eso es un disparate porque nadie tira 8,000 ejemplares, uh-huh. nos están cobrando $14,000.
1: Wow.
2: Dígame.
1: ¿A si cuánto yo voy a coger sale el ejemplar?
2: Sí, pues imagínate. O sea, le estoy hablando que yo misma me quedé y yo digo, ¿pero qué es esto? Que lo tengo impreso. ¿Sabes? Son unos costos que nos han dado que nosotros nos quedamos como que, wow.
1: Como aprovechándose de la situación.
2: Yo entiendo, ¿verdad? No, como vuelvo y repito, yo no puedo decir que es aprovechándose porque no conozco, pero cuando uh-huh. el otro que me da otro producto me da mucho hasta menos de la mitad y me puede ayudar de otra manera, pues entonces, pues, ¿verdad? Llegamos a la conclusión, y lo digo respetuosamente porque el negocio mío es mío, yo le pongo el precio que yo quiera. Y claro. si ustedes tienen este negocio, harían exactamente lo mismo. Uh-huh. Pero yo creo que en un momento como este debe haber algo de sensibilidad, ¿verdad? De compañerismo. Mira, vamos a unirnos, vamos a hacer esto, vamos a... Y yo creo que a veces uno, actuando de esa manera, como que primero quedas bien, yo creo que el Señor bendice, ¿verdad? Dice la palabra, ¿verdad? Que el Señor bendice al dador alegre. No estoy diciendo que nos dé. Uh-huh. Pero mira, vamos a unirnos y vamos a decir, espérate, ¿qué podemos hacer? ¿Cómo yo puedo hacer esto? ¿Qué puedo hacer? Si tengo tantos clientes, porque estoy hablando de 10 y pico de regionales. Uh-huh. No estoy hablando de que yo me voy a hacer rico. Uh-huh. Déjame coger y déjame sentarme, afilar los lápices, déjame... ¿Verdad? Y para bregar con todos estos periódicos, con todas estas empresas, con todos estos compañeros, porque ellos son imprentas y todos somos compañeros para que estas personas continúen. Hay empleados, incluyendo los empleados de GFR Media, los otros días estaba yo, ¿verdad?, temprano orando, Señor, bendícelo, Señor, ábrele camino, aliméntalos en este momento, como estamos nosotros, como que nos quitaron la alfombra. Ayúdalos, ábrele caminos, ábrele puertas, que no se queden, ¿verdad? Que nunca falte el alimento en ese hogar, porque, ¿ves? Aquí hay un montón de repercusiones contra personas y en este momento tan difícil con el que estamos pasando. Y entiendo que no hay sensibilidad entre compañeros, entre aquí es... Bueno, vamos a ver de qué yo saco aquí. Me voy a hacer rico, me voy a aprovechar. En uh-huh. este momento, es momento, y en esta parte tengo que decir, ¿verdad?, de señor Pierantoni, Juancho Pierantoni, que el Señor lo bendiga y que le deseo, ¿verdad?, que también ha pasado sus crisis, como la hemos pasado todos, que Dios lo bendiga, que el Señor lo prospere, porque ha sido el que se ha sentado con nosotros, ya había trabajado con nosotros anteriormente, y de verdad que ha buscado todas las maneras, habidas y por haber, para que los regionales se queden en su imprenta. Así que el papel sigue. Los periódicos regionales no van a dejar de existir porque son necesarios,
1: claro que sí,
2: en las comunidades, porque un nacional te puede cubrir aquí un poquito, allá otro poquito,
1: es más local.
2: Pero nosotros penetramos cada pueblo, claro, cada alcaldía, somos más, ¿verdad?, más allegados a nuestra gente, a nuestros alcaldes, a nuestro pueblo, que si aquel de aquella esquina nos llamó que pasó esto en la casa, que se le inundó la casa porque uh-huh. el río se le sale, nosotros estamos ahí, ¿sabes? Tenemos como ese... Como esa atención, como ese cariño, con ese aprecio.
1: Exacto.
2: Número uno, ¿verdad? Porque son nuestros lectores, nuestra gente de nuestras comunidades, que muchas veces no necesitan y ahora más.
1: Y que va a cubrir, va a cubrir la noticia regional, porque hay veces que estos periódicos nacionales, pues hay unas noticias importantes a nivel regional que no las puede cubrir o no las pone el periódico nacional. Es bien importante eso. Y entonces le pregunto, ¿ustedes tienen alguna directiva de periódicos regionales o están unidos para hacer frente a esta situación? Que de momento pues los cogió de sorpresa, pero pues en el caso de Presencia ustedes se han movido y gracias a Dios va a seguir saliendo impreso. ¿Hay planes o hay alguna organización o alguna directiva, y qué planes tendrían a futuro? Porque esto va a seguir.
2: Pues mira, nosotros teníamos una asociación de periódicos regionales de Puerto Rico.
1: Ajá.
2: Esto se fue dirigida muchos años por el señor Vicente Perantoni y después la estaba atendiendo César Marrero.
1: Ajá.
2: Actualmente estábamos medios inactivos. Yo digo medios inactivos porque somos las mismas personas. Y estoy hablando de personas como Ángel Fred, que lleva más de 50 años como periodista. Marrero también lleva más o menos ese tiempo.
1: Uh-huh.
2: Y hemos estado ahora mismo en este momento, ¿verdad?, que en tiempos de crisis, uh-huh, es que surgen las oportunidades.
1: Claro.
2: Y en este momento que surgió, pues nos hemos estado uniendo, y eso mismo hablamos. Debemos pues unirnos, debemos tener esta asociación, y estamos en esto. Lo que pasa es que, como bien dijiste, nos volvió a coger esta situación. Ellos han tenido también muchas situaciones, que tuvimos uno de los compañeros periodistas, Ángel Fred, que perdió su hijo, ¿verdad?, de repente.
1: Uh-huh.
2: Y todos como que estábamos, primero eso, después lo del Nuevo Día, después muchísimas cosas más.
1: Sí.
2: Y, ¿verdad?, ha sido algo impactante para nosotros, pero no quita, porque ahora mismo nos estábamos reuniendo y hablando para todos ir al Nuevo Día, pero reunirnos antes. Pero al pasar la noticia de reunirnos todos y decirnos hasta aquí, y después de momento, antes de nosotros este jueves, que teníamos algo para hacerlo juntos, nos dan la sorpresa de que ya no vamos a imprimir más.
1: Wow.
2: Pues todos todavía estamos como que, honestamente, estamos todos corriendo, uh-huh, para poder sacar la próxima edición, porque hay unos que son quincenales,
1: uh-huh,
2: pero hay unos que son semanales, y ya desde hoy nosotros comenzamos la producción de la otra edición.
1: Sí, sí.
2: Los que son quincenales tienen un poco más de respiro, pero ya empezamos esta edición corriendo. Tenemos compañeros de Ponce, de Mayagüez, de allá de Maunabo, tenemos millones de compañeros de diferentes lugares.
1: Claro.
2: Y ahora después, yo me imagino, de la primera edición, porque ya todos sabemos lo que vamos a hacer y lo que no vamos a hacer,
1: uh-huh,
2: que respiremos, que caigamos en tiempo, que terminemos, porque entonces hay que renegociar, hay que cambiar los tamaños del periódico, porque el periódico ahora va a ser un poco más pequeño, no es la misma imprenta. O sea, esto conlleva un montón de cambios que yo sé que ninguno hemos tenido la oportunidad, porque yo he sido una que no he tenido respiro,
1: uh-huh,
2: que no hemos tenido la oportunidad de reunirnos, porque o tenemos que viajar allá a mitad de la isla o ellos venir acá. Pero estamos todos cambiando tamaño, cambiando los
1: templates, los ajustes,
2: avisándole a los clientes, etcétera, etcétera.
1: Uh-huh. Wow.
2: Ha sido un cambio impactante, de verdad que sí.
1: Bueno, doña Diana, le agradecemos esta excelente entrevista, donde nos da luz en cuanto a los periódicos regionales y la situación que ha pasado. Le deseamos que Dios le bendiga, que siga con el éxito.
0: No, y recuerde que todos los jueves continúa, sí, el periódico Presencia, pero todos los días accesa a presenciapr.com y ahí ve las noticias que van sucediendo en el momento.
1: Y también pues puede enterarte a través del programa, que gracias a Dios, el programa de radio Yunque 93, entérate con Presencia, donde pues ha sido un éxito, gracias a Dios. Y eso es lo que queremos, que continúe esto. ¿Algún mensaje final que quiera darle? No sin antes agradecerle su participación.
2: Bueno, pues primero que todo, ¿verdad?, yo le doy la gloria y la honra a Dios, porque la palabra, como bien dijiste ahorita, dice que para los que amamos a Dios, todas las cosas obran para bien.
1: Amén.
2: Y su voluntad es buena, agradable y perfecta. Así que esto significa, porque aquí no acontece nada si él no lo permite. Claro. Si él permitió esto, de las crisis surgen mejores oportunidades. Uh-huh. Así que yo soy fiel testigo de eso. Vicepresidenta del vocero, me quedo sin empleo porque pues el cambio de señor Roca que partió uh-huh. con el señor, uh-huh. me quedo afuera, me surge, el señor me dice, estás lista para hacer tu propia publicación. Wow. Y ahora el señor me dice, estás lista para la nueva temporada que tengo para presencia. Uh-huh. Y yo camino bajo esa palabra agarrada de su mano. Uh-huh. Así que yo solamente le suelto a todo, ¿verdad? Y a mis compañeros también, que sé que muchos de ellos están pasándola y pensando que aquí es cuestión de sentarse, mira, beberse un cafecito uh-huh. y hablar con papá.
1: Claro.
2: Y decirle qué tú quieres que yo haga en un momento como este. Claro. Y no perder ni de desesperarnos, porque en este momento, es que en ese desespero, es que vienen estas ideas, porque nos ponemos a pensar, nos ponemos a analizar. Y lo único que yo le digo a todo el mundo es que esperen la nueva temporada de presencia. Siempre llevando la palabra, que fue una de las cosas que me dijo el Señor, llevar la palabra. Presencia no ha salido nunca sin esa palabra y no va a salir. Prefiero que se quede sin anuncio, pero no sin esa palabra, porque quien nos sostiene a nosotros es papá. Claro. Así que yo solamente le digo a todos los que estamos pasando situaciones, porque sé que todo el mundo está pasando situaciones, empresas, por X o Y en cada hogar, que pongan todas sus situaciones en las manos del Señor. La palabra dice, muchas son las aficiones del justo, pero de todas ellas nos libra Jehová. Así que no olviden esta palabra, los dejo con eso y esperen la nueva temporada de periódico Presencia, su regional noreste y sobre todo un periódico nacido del corazón del Señor.
0: Gracias, Diana.
1: Bueno, muchas gracias. Le damos las gracias infinitas porque nos ha dado luz de lo que está sucediendo y sabemos y tenemos esa fe. Y le pedimos al público que no solamente pues a través del periódico impreso, que es bien importante, sino a través de la plataforma de Presencia, nos apoye, nos dé ese mensaje, nos anime, ¿verdad? Porque en la unión está la fuerza. Sabemos que esto va a continuar. Ya hemos escuchado en las palabras de Diana que pues el Señor es maravilloso y tiene cosas grandes. Amén. Donde aparentemente se ve destrucción y fracaso, ahí Dios se mete y mete su mano y nos da una victoria. Amparados en eso, amén, te damos las gracias, Diana. Estamos a tu orden aquí para cualquier cosa y gracias por toda esa información que nos has brindado.
0: Gracias, Diana.
2: Gracias a ustedes. Gracias a ustedes y que Dios los bendiga a todos y, amén, que sigan, ¿verdad?, hacia adelante con el favor del Señor.
1: Seguro que sí. Bueno, amigos, oye, qué clase de entrevista hemos tenido. Son las 7:05, ya casi estamos en las postrimerías, pero sigue más porque tenemos más entrevistas donde te enteras primero lo que está sucediendo en el programa El Arranque, que también, como dijo Diana, que viene una nueva temporada. Nosotros también venimos con una nueva temporada, amparados también en la gracia de Dios. Y vamos a seguir dándole al público lo que el público merece, lo que el público le gusta. Oye, y lo que viene es grande. Así que ves tomándote tus pastillitas, haz tu ejercicio, porque la nueva temporada de Yunque viene arrasando. Vamos a una pausa y regresamos en breve con la parte final de Vamos Más. Acuérdate que hay que hacer el ajuste porque el periódico ahora, pues el impreso, lo único que está es Presencia y hay que hacer cosas así. Bueno, oye, un saludo a la gente.

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1: Bueno, y seguimos en Yunque 93 FM, la número uno en toda la parte este de Puerto Rico. Oye, jueves, me encanta el jueves porque es como que...
2: Previernes.
1: Como si fuera viernes.
2: Sí.
1: Porque el viernes, o sea, si uno se acuesta tarde, el viernes se pasa como sea.
2: No, y quiera. Sabes que mañana, el otro día no tienes trabajo, que eso es bueno, tú sabes.
1: Bueno, bueno, eso es viernes para sábado.
2: Exacto.
1: Pero yo trabajo el domingo. Desde las 10 de la mañana que voy a estar en el Parque de Dawao, donde se van a celebrar dos partidos, donde comienzan los playoffs de la clase A. Uh-huh. Los caciques de Dawao reciben la visita de los playeros allá de la playa de Humacao. También este sábado, la inauguración del equipo de los Marlins de Ceiba en la Coliseba, que reciben la visita de los Yunqueros de Río Grande.
2: Tan duro.
1: Y esos son los de nosotros, los Yunqueros de Río Grande.
2: Yo creo que son los equipos invito. Más duros.
1: Ceiba tiene un trabuco.
2: Un trabucazo.
1: Uno que sabe de su historia de béisbol y ha leído periódicos.
2: ¿Quién es?
1: El tipo directamente desde Dawao. Dímelo,
2: Robert García. Adelante, buen día.
3: ¿Cómo están? Buen día. Ya tú sabes aquí, del Yunque vienen los bravos, qué chévere, porque Sospicia por ahí está haciendo muy buen negocio y Sospicia se está escuchando. El auspicio es bien importante porque esa es la prensa que te lleva y que te promociona para que tú sigas hacia adelante. Eso de que los periódicos se quedan, eso usted venía a ver. El periódico general se queda, eso es como si ahora mismo se van a esas mega tiendas, se va a quedar el viejito supermercado. Uh-huh. El viejito que siempre ha estado ahí dándote el ajo poquito a poco y te lo lleva, y te lleva a la compra. Eso se veía venir, es igual que las noticias, a nivel de noticias, el reportero le queda poco. ¿Por qué? Porque las redes ya se adelantan. Uh-huh. Cuando te dan la noticia a las 4, hace rato que ya tú lo sabías. Se están quedando. Oye, un saludo.
1: Robert, ¿te acuerdas? Tu amor es un periódico de ayer.
3: Ahí, te fuiste para allá.
2: te fuiste lejos.
3: Para allá. Eso es cuando estaba en la escuela, cuando dejaban a las novias, seguía a ser acantado.
1: ¿Y para qué leer un periódico de ayer?
3: Nosotros somos el tiempo del tú y yo. ¿Te acuerdas tú y yo? Una prendita que había tú y yo.
2: Sí. ¿Verdad?
3: Claro, yo soy el tiempo de tú y yo.
2: Y el amor.
3: Oye, quiero saludar y felicitar a todas esas personas que lo hacen bien, al comedor María Teresa de Calcuta en Nahuao, de Mariní y todo ese grupo de trabajo, como lo hacen y le llevan un plato a la mesa esos muchachos. Y tú vas por allí, ya hay gente sentada esperando ese almuerzo y ese plato. Oye, mi Gordon, yo hace tiempo estoy insistiendo que la pista en Ceiba está quedando muy buena, la pista de cajo que se hizo en Ceiba. Tú sabes, esa base, antigua base Ruby Road, hay muchos cantos de cemento. Y en cualquier esquinita se le hace un canto para que pasen un cuarto de milla los muchachos y chillen goma y exploten goma. El alcalde de Ceiba se lo ha dicho muchas veces por las redes sociales. Por favor, cada vez que se dé un accidente, tu conciencia tiene que brincar, porque ese muchacho pudo haber estado aquí, no en la clandestina, no yendo a Salinas, haciéndolo aquí en Ceiba. En serio, eso es tan fácil como hacerlo y decirle: este cantito es para los muchachos, para que en goma. Tú sabes, va a ir el que vende goma, que por cierto, el cuarto bate la sacó otra vez, ¿sabes? El cuarto bate volvió a sacar. Si el más que batea, el cuarto bate la sacó. El cuarto bate en Fajardo. Tremendo. Gomera, alineamiento, todo lo tienen allí.
2: Y Vieque también.
3: En Vieque también. Se fueron a otro nivel, pasaron el charco. Cruzaron el charco. El apagón de ayer lo vieron, hubo como un bajón de luz bien feo.
1: Sí, casi 200.000, más de 200.000 personas se quedaron sin luz. Nosotros acá sentimos como que el golpe, tú sabes, se fue, volvió y después volvió y se quedó.
3: Bajó bien bajito, eso es la que daña los enseres, esa es la que daña
1: los aires acondicionados, vuela la tarjeta de los aires.
3: Bendito, bien fuerte eso. Y ya como se está arreglando el problema del agua, volvemos otra vez a la vieja historia, al viejo decir.
2: La eterna batalla.
3: La historia de la luz.
2: Uh-huh, sí. desafortunadamente cogió fuego.
3: Y la luz, la luz tiene solución, mucha gente la dice, mucha gente, pero a nadie lo quieren escuchar. Ahora pusieron una posición de algo de energético a la gobernadora de los Estados Unidos, es como una burla.
2: Ay,
3: ¿tú sabes
2: ay,
3: qué ha pasado aquí? Que el puertorriqueño ya me es bobo y no es como el de antes, que a veces no sabía y no conocía, como se lee ahora mismo y se ve la noticia. Aquí hay algún congresista que es el dueño de Luma. Aquí hay algún congresista que le dijo a la gobernadora, usted lo manda aquí, cálleseme la boca ese y siéntese por ahí. Porque tú sabes que ella lo primero que dijo fue que Luma se iba, mañana se va Luma. Y nunca lo ha podido hacer. Y eso se ha quedado callado y sigue los problemas aquí. Y siguen, porque Luma lo que pasa, fíjate, Luma no tenía problemas como ninguna compañía que hace un contrato. Luma lo que pasa es que está cobrando todo y no hace nada.
2: Ese es el problema.
3: Luma, todos los problemas tienen que darse, tiene que pagarlo el gobierno y el pueblo. Todos los problemas tienen que pagarlo el consumidor y te suben la luz de cada rato. Y tú no dices nada, yo no sé qué es lo que pasa con Puerto Rico. Yo no estoy entendiendo, sinceramente. Cada vez que hay un apretón, vela, ese jalón que dio, va a subirle la luz a esta gente, que se rompió una turbina ahí, cogió fuego, una subastación, qué bonito, pero si es que eso venía en el contrato, que tú tenías que darle mantenimiento a eso y ese es tu compromiso, ¿por qué tiene que ser el pueblo otra vez? ¿Por qué tenemos que nosotros seguir sufriendo? Yo no entiendo, de verdad. Ayer estuvo en el barrio aquí, nos visitó en el barrio, el gobierno, el Departamento de la Familia, y hasta una persona que mucha gente no conocía, muchos jóvenes decían, ¿quién es él?
2: ¿Quién
3: y
2: es?
3: No es nada más y nada menos que el esposo de la gobernadora.
2: Ah, Jovín
3: estuvo en Dahuago, en el barrio.
2: Partiendo compra.
3: Vino por ahí. Pero pasó como que nadie lo conoce. A él nadie lo saluda. A él nadie lo mira. Es uno más. Él no se ha destacado para reconocerlo a la gente. Él no se ha dejado sentir para que la gente sabe que él está ahí. Jovín estuvo ayer aquí. Mira el apodo que tiene Jovín. Un apodo de una persona que debe ser un ejemplo y el esposo de una gobernadora. No lo tiene, para mí no tiene el respeto, y los muchachos de aquí estaban contentos porque vino a entregarle la llave a unas personas que son vecinos de aquí, que son tremendos seres humanos, y que el tiempo llevaba bastante tiempo ya en su hogar construyéndose y no se le entregaba la llave, ya ayer se le entregó. Lo felicito por eso, me alegro por eso, pero a veces hay que dejarse sentir, a veces hay que dejar saber de qué tú estás hecho, y yo creo que hasta aquí muchas cosas no han podido capitalizar este gobierno. Nos vemos, que tengan buen día, ven, y que la pasen bien. Igual de hoy es jueves, están gozando.
1: Sí, hoy es jueves y acerca el fin de semana, ya tú sabes.
2: Ay, ay, ay. Oye, qué clase de programazo estamos teniendo. Gracias,
1: estamos,
2: Robert.
3: Gracias.
1: Y recuerda, Mirada del Este siempre activado allí al lado de la cooperativa nahuabeña en Nahuabo.
3: Espectro Visual Mirada del Este, gracias de verdad. Ahí estamos y a las órdenes ahí siempre.
1: Vamos allá.
2: Oye, la nueva temporada de Yunque se acerca y mire, las miras no son solamente regionales, son más grandes, así que prepárate para lo que viene. Tenemos grandes sorpresas, tenemos grandes talentos, así que ves preparándote para que pues sigamos siendo los dueños del este. Mientras otros tratan, nosotros estamos ahí. Buen día a todos los que nos escuchan, recordándote que nos puedes llamar al 787-874-9301 como hizo Robert García, el tipo común. Y pues hoy tuvimos una entrevista con Diana Cámara y vamos a seguir teniendo entrevistas durante el día de hoy. Te voy a recordar que la programación, luego de esto viene la repetición y a las 10 empieza el programa Entérate con Presencia. A las 11 viene Se Abren las Compuertas con el Magic Click, que tiene unas entrevistas interesantes. Oye, y el que se pegó, dirá el nombre del que se pegó con el pulpote de los 5 que... se pegaron en todo Puerto Rico.
1: Cogieron 15.
2: 15, son buenos.
1: Las grandes, las ruedotas.
2: Seguro, y creo que él había dado el cuadrito, así que vamos a estar pendientes a lo que está pasando allá en el área del hipismo. Un saludo a toda la gente hípica del país, que son muchos. Vamos a seguir con la programación, trayéndote noticias interesantes. Y recuerda que nos puedes llamar al 787-874-9301. Felicitaciones, cumpleaños, noticias que están rompiendo, cosas que te incomodan. Te damos la oportunidad para que tú te expreses aquí por Yunque 93, los dueños del este. A las 11:30, también en deportes, está Jan Rodríguez con el radar deportivo. Y luego a las 3 tenemos a La Potencia con El Hebreo, un programa que mucha gente lo escucha y pues controversial como siempre. Bueno, pero mientras tanto, oye, dicen que temen otra crisis de agua en San Juan por los manejos de válvulas. Yo le doy gracias a Dios que este problema explotó en San Juan, porque como hemos dicho anteriormente, Puerto Rico Acueducto tiene problemas en toda la isla. Tuberías rotas, bombas que no funcionan, motores que se dañaron, etcétera, etcétera. Pero como fue en San Juan, que son los nenes, pues explotó el revolú y ahora pues ese era el único pueblo que faltaba que llegara el agua, que estuviera todo bien, pues le cayó San Juan. Y como le cayó a San Juan, pues se están preocupando por todo, oh, el turismo, aquello y lo otro. Mire, mi hermano, si usted vive en una loma allá arriba, en el área este, en Yaucoa, en Humacao, en Ceiba, en Fajardo, para arriba, en Luquillo, en Río Grande, si vive alto por allá, usted tiene que haber tenido problemas del agua. Ahí no se decía nada. Llevamos las querellas, tras querellas, tras querellas. Pues qué bueno que cayó en San Juan. Y ahora pues ellos están, pues, no es que me alegre, ¿no? Están sintiendo pues los efectos de lo que es estar sin agua. En un país que nosotros actuamos como si fuéramos la potencia mundial número uno, pero estamos regidos por una junta, tenemos un gobierno con unas cuantas deficiencias. Lo que se habla ahora, que vamos a hablar ahorita porque ahora vamos a una pausa, es que el gobierno no está gobernando. Vamos, son las 8:15 de la mañana y ya casi nos vamos. ¡Vamos arriba, Puerto Rico!

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1: Bueno, y seguimos en Yunque 93 FM, la número uno en todo el área este de Puerto Rico. Óyeme, Georgie, nos vamos ahora para la Ciudad del Sol, la ciudad del Yunque. Seguro que sabe, Luquillo, y tenemos al honorable alcalde Jesús Jenny Marque, que nos tiene información bien interesante de lo que está pasando allá en Luquillo. Buenos días, alcalde.
2: Buen día, Gordon, buen día, Georgie, buenos días a todos los radioescuchas de Yunque 93, especialmente a mi gente de Luquillo. Y sí, por aquí estamos desde la capital del sol, no solamente la ciudad del sol, la capital del sol, Luquillo.
1: Luquillo. Alcalde, queríamos que nos informara sobre las nuevas rutas de todo el troll y eso que...
3: Juntos moviéndonos.
2: Pues sí, tal y como lo dice el nombre, ¿no? Juntos moviéndonos. Es un proyecto que inauguramos ayer, ¿verdad?, con mucho entusiasmo, algo que se estuvo trabajando por mucho tiempo, ¿no? Por la envergadura del mismo proyecto, todo lo que significa. Y ayer pues salió prácticamente la primera etapa. Esto es un proyecto de FTA, fondos FTA federales, que comenzó, como decíamos, ya tiempo atrás, desde el estudio de viabilidad hecho por una entidad muy reconocida en el país, estudios técnicos. Todo el andamiaje que hay que hacer, y al llegarnos las primeras dos guaguas, pues las inauguramos con dos rutas.
3: Qué bien.
2: Dos rutas, que es la 2 y la 3, estamos en espera de la tercera guagua, y esa tercera guagua estará cubriendo la ruta número 1. Pero en fin, esas dos rutas que salieron ayer, coge parte de las áreas más turísticas y comerciales de nuestro pueblo, para que así nuestra gente, el luquillense, nuestra razón de ser, pueda accesar sin necesidad de prender un vehículo, pues a buscar los servicios en el mismo Luquillo, pero que también, es que Luquillo cada vez son más los que nos visitan, pues que nuestros visitantes puedan también usar el servicio y ir a los lugares de interés turístico.
1: ¿Va a tener un horario específico?
2: Correcto, sí, desde las 6:30 hasta las 3 de la tarde.
3: Oiga, alcalde, 62 paradas, esto es casi un tour por todo Luquillo.
2: Pues va todo el centro urbano, las urbanizaciones y la parte rural también de la ciudad. Ahora mismo son paradas, lo próximo que trae ese proyecto van a ser los cobertizos, ¿no?, por decirlo de alguna manera. Por aquello de diferenciar el letrero que indica que aquí se para el trolley, pero también van a ver lo que nosotros reconocemos como parada, donde la gente se pueda sentar y estar cubierto del sol y la lluvia. De eso van a ser 60 también alrededor de pueblo y las zonas rurales.
1: Entonces,
2: realmente sí, es uno de los proyectos más abarcadores de nuestro pueblo. Buscamos, porque... Eso sigue. Luego esas paradas todas van a estar conectadas con aceras y cámaras de seguridad. También próximamente pues se dará a conocer una aplicación donde la gente pueda seguir en la guagua en su ruta a través de una aplicación desde el celular.
1: Alcalde, son 60 y pico de paradas con estas dos guaguas. Cuando llegue la otra, ¿es para reforzar o van a haber más paradas o reforzaría la ruta? Y el horario.
2: Se añaden más paradas porque se incluyen otras áreas, y luego va a haber paradas y cobertizos alrededor de todo lo que es el pueblo, del municipio de Luquillo.
1: No, y Luquillo tiene mucho campo, ¿sabes? Uno de las menos rutas largas, cuando, ¿verdad?, hay que entrar hacia el campo para traer la gente acá al casco del pueblo.
3: Seguro.
2: Eso buscamos. Cada vez los vehículos son más caros, cada vez la gasolina está más costosa. Y después que aliviar el bolsillo de nuestra gente y que se dé también otra dinámica económica. A veces que un vehículo de transporte colectivo se encuentra el carpintero con el que necesita algún trabajo, ¿no? El handyman con el que está buscando un trabajo. Y allí sentadito se resuelve algún problema y sigue corriendo la economía y los servicios. De eso se trata todo este tipo de actividad y proyectos que junta a la gente. Nosotros de verdad lo inauguramos ayer con mucho, mucho entusiasmo.
1: Y uno de los problemas,
2: para mucho bien de nuestro pueblo.
1: Uno de los problemas que creo que también existen, que sería un alivio brutal, Luquillo, el pueblo, uno llega y hay tanto turismo y tanta gente que a veces si tú vas en tu vehículo, a veces el estacionamiento se te hace un poco difícil con este, con estos trolleys, pues te evita también ese problema. Sí, llegaste, bueno, caminaste por así, donde tú quieras.
2: Y ahora que dices eso, Gordon, gracias Lara por la entrevista tipo diálogo que estamos llevando, porque eso es vital. Así que la exhortación a través del programa de ustedes es eso mismo. Si va al pueblo, busque la ruta de Juntos Moviéndonos y llegue al pueblo en una guagua y no ocupe un vehículo ni pase rato buscando estacionamiento. Pero en la misma línea, también en el centro urbano se va a estar construyendo un estacionamiento.
3: Eso es.
2: De 123 nuevas áreas para estacionar, y tendrá también áreas para guaguas grandes, ¿no? Guaguas que traen de transporte colectivo, que puedan traer gente, por ejemplo, de Chinchorreo, que puedan estacionarse ahí, soltar a su clientela y que vayan a consumir en los comercios nuestros en el centro urbano. Eso se está haciendo por los fondos de City Revitalization, donde era la antigua escuela Rosendo Matienzo Sintra.
1: En la ruta, por preguntar, ¿verdad?, para que el público esté, ¿va a haber ruta hacia el balneario, los kioscos, o es solo el casco del pueblo?
2: No, sale del centro urbano y va la 2, precisamente sale del centro urbano y va directo hacia el área del balneario, el Hotel Fairfield, sigue directo, entra a Carabalí, entonces sigue por ahí la 992 por Mata de Plátano. Baja, pasa por el sector de la fábrica, por allí también queda cerca también el Concilio de Salud en el sector industrial, y sube entonces a Brisa Termal, baja la calle de acceso y pasa por el supermercado Amigo, donde están los fast food, donde están varios dispensarios médicos, y entonces nuevamente se conecta con la número 3 y entraría por el área del CDT para regresar de nuevo al pueblo.
3: Oiga, alcalde, hay solamente dos guaguas. Se prevé que, porque esa ruta nada más caben 20 personas, pero esa ruta nada más la va a coger medio mundo. ¿Vienen más guaguas después?
1: Le dijo que viene una próxima.
2: Viene una más, pero van a ser el total de 6 guaguas.
3: Oh, eso es importante.
2: Y 6 guaguas más. Tenemos otro servicio a través del mismo programa Juntos Moviéndonos, como es Llame y Viaje, personas que se reservan para que lo llevemos a citas médicas. Y lo próximo también va a ser un paratránsito, que va a ser solo el Luquillo, que por cualificación y por reservación, pues se le busca la casa y se le lleva a hacer la comprita, o se le lleva a su dispensario médico o a donde tenga que ir dentro de Luquillo. Porque el otro, el de Ya Mi Viaje y el de citas médicas, pues ese sale fuera de Luquillo hasta la zona metropolitana, Fajardo y los pueblos limítrofes, para citas médicas de nuestra gente.
1: Alcalde, usted dijo que se inauguró ayer, o sea que ya la guagua está activa desde ya.
2: La guagua está activa desde ya. Hoy puede estar utilizándola.
1: Que si usted quiere venir para el Festival del Coco, ya puede hacer uso de este transporte.
2: Pues eso es así, así se dio, así se habló en la reunión con el comité organizador del Festival del Coco. La guagua de ordinario son de lunes a viernes, pero cuando hay actividades como el Festival del Coco, pues se hace una ruta especial y las personas, o un horario especial, y las personas van a poder ir al Festival del Coco usando nuestra guagua de Juntos Moviéndonos. Esto, eso es ahora, el 10 de octubre.
3: Seguro que sí. Oiga, alcalde, yo le doy gracias a Dios porque yo trabajo en este emisora voy por un año y nunca había tenido la oportunidad, y decía, caramba, ese es el alcalde de mi pueblo, yo soy de allá de Buenavista. Y así, nunca he podido entrevistar al alcalde, porque pues siempre
1: no
3: se entrevistaba por la mañana.
1: No hay ruta de Buenavista
3: para Buenavista, no hay ruta, pero está bien.
1: Ustedes viajan en su carro.
3: pero hemos visto y somos testigos porque vivimos allí de la actividad que ha tenido Luquillo, no solamente turística, las actividades que se hacen allí en la playa, en la plaza, perdón, que el trombonazo, todas esas cosas que han sido un éxito. Y eso, pues, como ciudadano, a mí me alegra porque, número uno, nos pone en el mapa, con que siempre estamos en el mapa. Y, número dos, pues, habla bien de la gente de Luquillo. Están los kioscos de Luquillo.
1: Acuérdate, Georgie, que Luquillo es uno de los pueblos más visitados, sí, turísticamente,
3: el en todo Puerto Rico. Seguro que sí. Y esto, pues, me hace sentir orgulloso a mí como ciudadano de Luquillo porque estamos en el mapa. ¿Qué otras actividades, además de las deportivas, que estamos ahí con el equipo de
1: béisbol,
3: los soles. Hábleme de los soles, ¿cómo va eso?
2: Pues Jordi, hablando de orgulloso nos sentimos nosotros del gran trabajo que tú haces como comunicador, y sí, verdaderamente es un placer. Y vive en uno de los lugares privilegiados de nuestro pueblo, de la Buenavista. Buenavista, el nombre mismo lo dice, ¿no? Pero no solamente eso, sino la calidad de los vecinos que ustedes tienen.
3: Muchas gracias.
2: La tranquilidad y el buen oxígeno que se respira en Buenavista. Así que eres privilegiado por muchas áreas y sí, agradable ser entrevistado por ti.
3: Gracias.
2: Pues mira, en Luquillo nosotros hacemos varias actividades durante el año. Los municipios, todos, yo sé que todos así lo están haciendo, tenemos que buscar nuevas maneras de cómo hacer mover nuestra economía y de hacer una pequeña radiografía de nuestro pueblo. Sabemos que la economía de Luquillo está relacionada al visitante. Uh-huh. Por tanto, uno tiene que contribuir en hacer una convocatoria que continúen visitando a Luquillo, pues para que nuestros comerciantes puedan hacer sus negocios y se corra la economía, de manera que también nosotros podamos dar servicio a nuestra gente. Uh-huh. Y por eso se hace, aparte que también es obligación nuestra fomentar la cultura y hacer las actividades de asueto para la gente, para nuestra gente, que son gente trabajadora. Así que aparte del deporte, que nuestros equipos, como los Soles, están jugando muy bien. Uh-huh. La clase A, tuvieron estos días una doble victoria.
3: ¿Sí, señor?
2: Así que los invito a que continúen patrocinando a nuestro equipo. Y por ahí, aparte del Festival del Coco, nosotros nos estamos preparando para hacer una actividad de... Estoy recibiendo una llamada del Departamento de Turismo.
3: Okay.
2: Si los compañeros del municipio que me están escuchando en esta entrevista, por favor, llamen a Turismo, es importante para nosotros esa comunicación con el Departamento de Turismo. Mientras tanto, yo sigo con la entrevista con nuestra gente de Yunque 93. Pues les comentaba que también pendiente a lo que va a estar pasando en Luquillo en esta época navideña. Uh-huh. Pretendemos celebrar la Navidad por 6 semanas. Así que el lugar para visitar a Luquillo en el periodo navideño, disfrutar del clima navideño, del clima de nuestras costas y de lo agradable que se pasa en nuestra plaza, pues
1: las comidas, muchos restaurantes.
2: ¿Perdón?
1: Que las comidas que se pueden disfrutar, hay muchos restaurantes en Luquillo.
2: Es aquí cada vez tenemos más oferta gastronómica, así que la invitación está hecha. Así que comenzamos después de Thanksgiving, esa festividad, y la primera semana de diciembre, el primer fin de semana de diciembre, van a ser los platos típicos.
3: Oh, sí, famoso.
2: Vamos a concluir la segunda semana de enero con un festival de tunas, cerca de la fecha donde se celebra la fiesta de San Sebastián. Así que antes de ello, la parada de Luquillo y después para la fiesta de San Sebastián. Ese festival de tunas se dio extraordinario el año pasado, y desde que lo vi y cómo nuestra gente lo disfrutó, dije, esto tiene que quedarse, ¿no? Más que una de las tuneras, vive, se crió y detrás de la tarima de la plaza, Gary Rosario.
1: De hecho,
2: así que a través de ella fue que contactamos a esos tuneros, y se dio, si bueno fue el del año pasado, el que estamos planificando para este enero próximo va a ser aún mejor. Así que comenzamos de nuevo las fiestas navideñas con los platos típicos y los terminamos con el festival de Tura. Pero antes de eso hay esa paradita el 10 de octubre con el Festival del Coco. Nuestro saludo al comité organizador y a don Andrés, ese caballero legendario que tenemos en Luquillo.
1: Ciento y pico de años ya.
2: 102 años.
1: 102 años. Pero, alcalde, son dos días, creo que es 10 y 11.
2: 10 y 11.
1: Y creo que en una de las músicas que viene la una tuna, que eso quedó bien bonito, sí, si no sí, me equivoco.
3: Hablaron sobre eso, lo entrevistamos aquí. Y tuvimos la oportunidad de entrevistar a don Andrés y al comité organizador. Y nada, lo vamos a tener nuevamente aquí. Estamos bien agradecidos, alcalde,
1: por el tiempo que nos
3: el
1: ha
3: tiempo
1: brindado
3: que nos claro. ha dado y esta entrevista, y lo felicitamos por esa el transporte colectivo, claro. Este programa, y sabemos que va a ser un éxito.
1: Está empezando porque se inauguró ayer y eso viene con más guagua y va a cubrir todo Luquillo bien
2: guagua, guagua parada, acera. Viene un centro de transbordo donde era la antigua escuela vocacional, frente a Latin Yaro, perdonen el anuncio.
3: Sí, sí, pero, no hay problema.
2: Pero el sitio también es otro sitio extraordinario para visitar. Pues frente a ello, ahí hay un lote que pertenece a administración de terreno. Y tenemos el permiso para entrar, solicitar la propuesta, el proyecto se siga corriendo para entonces eventualmente ahí construir una estación de guagua y de oficina de servicio. También ese proyecto va a incluir un garaje en el área de obras públicas donde se le va a dar mantenimiento a la guagua. En fin, ayer apenas, lo de ayer, esas dos rutas con dos guaguas, fue de y ahí ya había adjudicado $1,000,000 para ese proyecto.
3: Bueno,
2: todo de fondo federal.
3: Seguro que sí. Nos alegramos que cada proyecto que hay en Luquillo, que es para el bien de la ciudadanía, nos alegramos, y aquí en Yunque 93 lo que queremos es llevar noticias así. Muchas gracias, alcalde, número uno, pues por cederme la entrevista que por fin se me dio y por traer buenas noticias al pueblo de Luquillo, y sabemos que vienen muchas cosas más. Luquillo, le enviamos un saludo a todos los empleados municipales, a toda la gente de los barrios de Luquillo que nos oyen siempre. Y Luquillo es un pueblo no solamente bonito, sino que es un pueblo bien conservador, pero con gente muy amable, con unos platos estrambóticos allí, exquisitos. Y pues con un movimiento grande de lo que es turismo, y esto pues a la vez pues mueve la economía, y con esta noticia de este transporte pues sabemos que va a seguir el progreso en Luquillo. Muchas gracias, alcalde. ¿Algo más, algún mensaje final que quieras?
2: Si me permiten saludar al alcalde de Quebradilla, Zenaida, también la primera dama, Heriberti Zenaida, a su grupo de trabajo. Ellos se encuentran en Luquillo. Desde ayer tienen un proyecto de team building y se están quedando en nuestro hotel, el Hotel Mario Fairfield, y los talleres los están celebrando en Carabalí. Así que nuestro saludo, es un placer tenerlos aquí en Luquillo. Ayer dieron una vuelta por la plaza, fueron a los negocios alrededor de la plaza, y estarán cogiendo sus talleres y luego estarán visitando otros comercios. Son aproximadamente algunos 35 piratas de Quebradilla que están visitando a la capital del sol.
1: Pues saludados todos, y que sigan disfrutando
3: bien, que la pasen bien, que se vayan el lunes por lo menos si quieren, ¿verdad? Y que sigan disfrutando ahí, porque pues definitivamente pues el Luquillo pues es bien atractivo para eso, y somos especialistas en recibir gente, y que la pasen bien.
1: Gracias, alcalde.
2: Ayer la charla que se le dio fue espectacular, ¿verdad? El caballero que se la dio, mis felicitaciones. Una charla de motivación y de trabajo en equipo. Bueno, yo he hecho eso también con mi grupo de trabajo, pero de verdad me quito el sombrero con el recurso que estaba ayer motivándolo y creando equipos sólidos de trabajo.
3: Seguro que sí. Importante eso, trabajo en equipo, motivación. Eso nos hace falta como pueblo, nos hace falta más unión, nos hace falta ver el progreso, que no sea solamente las noticias difíciles, sino que tengamos noticias refrescantes y con esperanza para un progreso. Muchas gracias, alcalde.
2: Bueno, buen día a todos.
3: Dios le bendiga, y igual, estamos aquí siempre a la orden.
1: Gracias, alcalde.
2: Igualmente.
3: Bueno, ahí teníamos al alcalde de Luquillo, Jerry Márquez, con una excelente entrevista sobre...
1: Ya sabes, Jordi, cuando vaya a bajar de allá arriba de Buenavista, pues en el trolley.
3: Cacho, yo bajo porque tengo que venir a trabajar aquí, aquello es bonito allí y me gusta. Y como dice el alcalde, pues el ambiente, se siente el frío, está el
1: aire
3: yunque,
1: fresco.
3: Aire fresco, los vecinos están lejos, tú sabes, una maravilla, como es Luquillo. Un saludo a toda la gente de Luquillo. Bueno, pues vamos a una pausa, el Golden no me quiere dejar ir, así que son las 8:37, vamos a ver si podemos terminar este programa en la próxima. Tenemos más cosas, no lo saques de ahí.

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1: Hoy jueves, ya tú sabes, acercándose el fin de semana. Y nosotros recordando que hoy a las 10, luego de la repetición, venimos con el programa de Entérate con Presencia, donde tenemos a Mark en Nieve, Cine Geek, donde nos trae las películas del momento, las que van a estrenar, las mejores, las peores, toda la información del cine y entrevistas a veces
0: con los
1: productores y a pasarla bien chévere. Y luego, pues recuerden que a las 11 se abren las compuertas, donde son los más pegados en el hipódromo, pegados en el programa. Y usted, pues, afile su lápiz y su papelito para que le juegue algo, porque puede ser que tenga suerte.
0: No te puedes perder ese programa. Ese programa de hoy está interesante, con unas entrevistas tremendas, el famoso cuadro y una noticia sorpresa. Oye, una combinación de humedad y una onda tropical y una vaguada en los altos niveles favorecerá un aumento en la actividad de lluvia, tronadas durante la tarde de este jueves en PR. De acuerdo con el Servicio Nacional de Meteorología, la mañana comenzará con cielos parcialmente nublados y algunos aguaceros pasajeros. La temperatura máxima rondará entre 90 grados con vientos del sureste. Ay, ay, ay, eso es calor. Del sureste entre 10 a 15 millas por hora. Durante las horas de la tarde, el calentamiento diurno junto a la humedad disponible provocará el desarrollo de aguaceros, tronadas en diferentes sectores de la isla. El riesgo de inundaciones será elevado principalmente en sectores del noroeste y el interior de Puerto Rico, donde podrían registrarse acumulaciones significativas de agua en periodos relativamente cortos. La probabilidad general de lluvia alcanza aproximadamente un 70%. O sea, llévate el paraguas, ponte el sombrero y ponte una capa, que del agua nadie se escapa. También hay riesgo de corrientes marinas, pero será moderado en playas del norte y este, desde Aguadilla hasta Humacao, incluyendo Culebra. En el resto de las playas se espera un riesgo bajo. No obstante, las tronadas podrían provocar condiciones marítimas peligrosas de manera repentina. Se recomienda verificar las condiciones del mar. Así que estas son las recomendaciones que tenemos hoy para el tiempo. Y estás en el programa número uno.
1: Oye, dímelo, Golden. Saludo a Sandostín.
0: Sí, señor.
1: Ya tú sabes que te ponen los tintes bien chéveres. Diferentes tipos de tintes que tú le puedes poner a tu auto, a tu casa, a tu bote. Donde sea que
0: a los lentes contacto también, ponle.
1: A las puertas estas que a veces uno tiene en la casa, ¿verdad? Corrediza. Sí. Y también saludo a la gente de Pasto Viejo allá en Humacao, que están en sintonía, especialmente para Lee Sound, el hombre de las guaguas de sonido.
0: Ajá.
1: Y el que donde yo veo mis anuncios.
0: Pegado, seguro que sí.
1: ¿Cómo sería el técnico ahí? El técnico de,
0: el técnico de sonido y grabación.
1: Grabación.
0: Eso
1: sí, es. Lee Nieves.
0: Oye, ¿qué hora es? 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
0: Oye, y lo que no te puedes perder este fin de semana es que las Cariduras, bueno, hoy juegan contra las Cangrejeras del Santurce. Vamos a ver cómo venimos de ese juego, porque el sábado a las 8 es la cita en el Tomás Dones de Fajardo. Este sábado juegan las Cariduras de Fajardo. A ver, va.

0: también pues los talentos de Yunque van a estar allí disfrutando de ese juego como siempre. Y cuando tú oigas falta personal del número 7,
1: Agosto, que no uy, se quiere ir.
0: Uy, oye, como me gusta este micrófono. Taca.
1: Pues vuelve ahorita, nos vamos ahora.
0: Bueno, pues vamos a la repetición que viene ahora. Y recuerda que sintonizar nuevamente a las 10 de la mañana con Entérate con Presencia. Vamos a desearles todo un buen día, que Dios les bendiga. Escribir en las redes cómo te ha gustado el programa, cómo ha estado la cosa, qué cosas pueden mejorar, si pueden mejorar. Y pues, tu comentario nos hace feliz. Y somos los dueños del este, estamos tranquilos. Prepárate para la nueva programación que viene sólida. Hasta entonces, pues nos veremos mañana, que volvemos de nuevo a las 6 de la madrugada. Nos vemos ahorita.
1: Ah, bueno. Entérate con Presencia.
0: Estamos despidiendo ahora la RAN. Deja, que esto es un programa serio. Oye, un saludo para allá, para Che y para Cristian.

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5: Bueno, y seguimos en Yunga 93 FM 721. 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Y hoy es jueves. Hoy ya está por ahí el periódico Presencia, el periódico número uno en la región noreste de Puerto Rico. Presencia también lo accesa en presenciapr.com. Y una de las cosas que se ha estado dilucidando, que se ha estado hablando en todo Puerto Rico, es sobre el final del periódico El Nuevo Día y Primera Hora
4: en impreso,
5: tú sabes, porque ellos van a continuar en la web, pero hay un comunicado de prensa que Jordi le va a estar leyendo sobre el periódico Presencia. Adelante, Jordi.
4: Dice así: a todos nuestros clientes, anunciantes y lectores. Por los pasados 13 años, como parte de nuestro compromiso, hemos mantenido una comunicación responsable, cercana y veraz en las comunidades que servimos. En esta ocasión les informamos que, debido a que la empresa que tenía a cargo la impresión de todos los periódicos regionales en Puerto Rico canceló el servicio de manera definitiva por razones que al día de hoy desconocemos, nos vimos en la obligación de realizar ajustes importantes para garantizar la continuidad de nuestra publicación impresa. Como parte de esta nueva etapa, a partir del jueves 1 de octubre, Presencia tendrá cambios semanales en su proceso de impresión y realizará ajustes en el tamaño del periódico y en los anuncios. Esto será una medida temporal que implementaremos al imprimir a través de la imprenta rotativa que actualmente ha tenido la disponibilidad por los medios regionales de la isla. Aunque estos cambios representan una transformación en nuestro proceso de producción e impresión, no alteran el compromiso, el servicio y el profesionalismo que nos ha distinguido desde nuestros inicios. Tampoco impactarán a nuestras plataformas digitales, ya que la página web y las redes sociales continuarán funcionando como siempre de manera optimizada, actualizada e inmediata, siempre a la vanguardia de las tendencias actuales. Nuestro equipo seguirá dando lo mejor de sí para ofrecer a nuestros lectores información relevante, confiable y de interés para nuestra región en cada edición. Mientras continuamos brindando a nuestros anunciantes el mismo servicio de calidad y la atención que merecen. Entendemos que los cambios pueden generar interrogantes, por lo que agradecemos profundamente su comprensión ante esta nueva realidad. Sobre todo, queremos que sepan que Presencia continúa firme, fuerte, sostenido sobre una palabra que Dios ha dado y comprometido con ustedes y con las comunidades del noreste de Puerto Rico. A nuestros lectores, gracias por su fidelidad, por permitirnos informarles el acontecer diario de los pueblos del noreste y apoyar los comercios que se anuncian en nuestras páginas. A nuestros clientes y anunciantes, gracias por confiar en nuestro medio y reconocer el valor de apoyar el periodismo regional. Su respaldo ha sido fundamental para nuestra trayectoria exitosa y sabemos que seguirá siendo pieza clave en nuestro futuro. Los cambios en el proceso de impresión son el comienzo de una transformación para Presencia en la que continuaremos evolucionando y buscando alternativas para servirle cada vez mejor. Gracias por toda su confianza y apoyo. Dios tiene cuidado sobre nosotros, nos acompaña en este nuevo tiempo y así seguiremos firmes junto a Él.
5: Oye, Georgie, muchos periódicos regionales han desaparecido, pero Presencia se ha mantenido. Es lo único que se ha mantenido en el área este de Puerto Rico. Uh-huh. Y por lo que escuchamos con ese comunicado es que va a continuar dando su excelente servicio. Yunque 93 mantiene una alianza, ¿verdad?, con el periódico Presencia. Siempre estamos ahí en esta nueva temporada en la portada.
4: Claro.
5: Y mantenemos también una amistad con su presidente, Diana Cámara, que la tenemos acá en línea telefónica para hablar con la gente del área este de Puerto Rico. Buenos días, Diana.
6: Buenos días, muchas bendiciones para todos y gracias por contactarme, ¿verdad? Y poder contar con ustedes, muy agradecidos.
5: Diana, esta noticia, ¿esto usted lo veía venir o también le sorprendió esta situación, al igual que muchos empleados que quedaron fuera, ¿verdad?, con esta noticia que dio el periódico El Nuevo Día? Así es que entiendo, ¿verdad?, porque no sé mucho, ¿verdad?, de estos detalles.
6: Pues mírate, soy bien honesta, nosotros estábamos viendo muchas irregularidades, el papel, de momento el papel era de una calidad, de momento era de otra, pero verdad, hablate que eso viene de la empresa, pues Los Molinos, pues uno piensa, pues a lo mejor en este momento pues, el papel que quedaba era pero sí habíamos visto ciertas irregularidades, lo que no vimos venir, y mucho menos con el corto tiempo que nos dieron, fue que nos dijeran, porque a nosotros nos dieron la información en agosto 21 más o menos. Ellos nos llamaron la tercera semana de agosto, nos dijeron, primero que todo nos habían dicho que la impresión iba a subir un 17% por el costo del papel. Nada, pedimos una reunión, hablamos, lo que pedimos fue, pues mira, no es que no estemos de acuerdo, pero vamos a hacerlo escalonadamente para que no sea un impacto, porque algún 17% definitivamente ese costo, pues uno dice, wow, uno trata de darle la mejor tarifa a los clientes. Inclusive yo soy una que al cliente pues le incluyo el color, que por la tarifa que yo le doy cuando miran en mi kit ni siquiera llega el full rate y no incluye el color, o sea que yo le doy siempre una tarifa por debajo, primero que todo por agradecimiento y el apoyo y la confianza de estar con nosotros, y cuando nos dicen un 17 impacta. Todos nos reunimos, hablamos todos los regionales, que somos alrededor de entre semanarios y quincenales, estamos hablando de 15 a 18 periódicos. Estamos hablando de muchos medios de comunicación. No, cuando hablamos, solamente solicitamos una reunión en grupo, incluyendo a Metro, porque Metro, independientemente, Metro lo consideramos un regional, porque es Metro y es un semanario. Estuvimos hablando para reunirnos y la reunión nunca se dio. Algo que nos llamó un poquito la atención porque no nos contestaban, nos evadían la llamada. Y de momento, pues mira, nos pusimos, wow, qué chévere, nos llaman y nos dice que tal día hay una reunión que fue prácticamente, estamos hablando el día 20, el 21 o el 27 de agosto. Para mí fue el 21, que querían hablar con nosotros en forma individual y por Zoom. Que la habíamos pedido presencial en un conference, reunirnos todos. Y cuando cada uno, ¿verdad?, empezó la reunión tempranito, la reunión era que nos iban a imprimir hasta hoy. O sea, en la última edición siempre fue hasta hoy. Ellos nunca cambiaron que la última impresión de nosotros iba a ser hasta esta fecha. ¿Qué pasa? El 24 de septiembre. Pues nada, pues para nosotros fue impactante, porque si tú me dices a mí que me dejas hasta diciembre para yo tener un margen de buscar, de, ¿sabes?, que esto fue ponernos los patines y correr. Yo fui una, pues, ya en República Dominicana, ¿verdad? Y allá, pues, ya como uno dice, uno tiene amistades, empresarios, hice todo lo... Y las tarifas allá son espectaculares. El problema es el traerlo para acá. El ferry, pues, te carga, pero no tienes que llevar un individuo que traiga el periódico, él no puede venir una carga sola. Cuando llega aquí los arbitrios, que tienes que pagar un 3 o un 4, aparte que tienes que tener un promotor. Sabemos que cuando llega aduana, a veces hay problemas, que ese paquete se para, y si tarda uno o dos días y el periódico no sale, pues uno no es responsable con nuestros clientes y con nuestros lectores. O sea, que todo estaba como en contra. Así que imagínate nosotros corriendo eso en días, porque esto fue corre. Aquí la tenemos rotativa, que tenemos la del vocero, pero el vocero, pues, una imprenta que, ¿verdad?, lleva muchos años, ellos nunca han estado como disponible para imprimir. Y también tenemos CG Printing, que el que nos dio la oportunidad, pues, es el señor Pierantoni, que, ¿verdad?, agradecido por la disponibilidad y todo, pero con unas limitaciones, porque la rotativa de él, al no estar, ¿verdad?, corriendo los periódicos, pues una rotativa pequeña, una rotativa que no es full color, pero él tiene sí imprentas, pues, aplanadoras, que entonces el papel, ahora pues tenemos la alternativa de hacerlo papel blanco, que queda el papel como el horno, tipo revista, y también tenemos la alternativa de hacer el jacket full color y el periódico adentro blanco y negro. Así que estábamos buscando todo, ¿verdad?, cada cual, esto es individual. Yo soy una que en un momento dado puede ser que tire el jacket full color y adentro blanco y negro, dependiendo los clientes y dependiendo lo que tenga, porque no podemos, ¿verdad? Sabemos cómo está la situación, todo está subiendo. Imagínate ahora coger a los clientes y aumentarle la tarifa. Estamos, ¿verdad? Hay que hacerlo, pero si le vamos a aumentar una tarifa, que no sea algo grandísimo. Pero para que ellos sigan, ¿verdad?, anunciando sus productos, anunciando, ¿verdad?, todas sus actividades, etcétera, etcétera, y especialmente los avisos de los gobiernos, ¿verdad?, y el del gobierno central y los municipios.
5: Oye, Diana,
6: dígame.
5: De verdad, uh-huh, hay que felicitarte, porque en estos 13 años, entre altas y bajas, ¿sabes?, has brigado con huracanes, con las pandemias, y mientras muchos periódicos desaparecen, usted sigue ahí dando la batalla.
6: Cuando nosotros, el dueño del barco, el capitán del barco, se llama Jesucristo, es imposible no llegar a Puerto Seguro. Así que ese es el dueño de Presencia. Por eso decimos que es un periódico nacido del corazón de él.
5: O sea que podemos,
6: así que es imposible que no.
5: Que vamos a continuar, para el público que está escuchando, o sea, que sigan esperando a Presencia semana tras semana, porque, ¿verdad?, podemos decir que vamos a continuar.
6: Vamos a continuar con la misma, vamos a continuar ahora, pues, lo que vamos a hacer ahora, en algunas semanas, podemos estar full color, como en algunas semanas vamos a estar retro. ¿Qué significa? Que volvemos a los tiempos de antes, bueno, que de momento, pues, todos los periódicos antes eran blanco y negro y nunca perdieron efectividad, ¿verdad que no?
5: No.
6: Así que nosotros vamos a estar algunos con un jacket full color, podemos estar el periódico completo full color, como podemos estar dentro de las páginas black and white. Oiga. Pero nunca sin informar. Y con la plataforma multimedia, que esa plataforma siempre está activa, y sobre todo, nosotros somos el regional número uno de la zona noreste, y igualmente en nuestra plataforma multimedia, no porque lo diga Diana Cámara, sino porque las estadísticas así lo dicen.
5: O sea, que los amigos pues, también están en presenciapr.com, que es donde sale la noticia a diario. Es un semanario para todos los días, porque en presenciapr.com pues usted lo puede conseguir. Diana, una cosa, ¿verdad?, que uno se pregunta, Puerto Rico es un país donde la ciudadanía es mayor, adultos mayores, y estos adultos mayores acostumbran a esperar el periódico. Yo soy testigo allí en la panadería cuando hoy jueves la gente, hoy viene presencia, lo están esperando. ¿Y usted cree que esto puede ser para bien o podría ser para... ¿De qué forma usted lo ve?
6: Pues mira, la tecnología vino para ayudarnos, para avanzar. Y yo sé que de aquí a 13, 14, 15 años, todo va a estar tecnológico. Pero en este momento actual, nosotros mismos somos testigos de ello. No es porque tengamos 2 o 3 añitos, pero no es lo mismo tú coger vámonos a la Biblia. Cuando estamos estudiando la Biblia y queremos estudiar un capítulo completo, tú lo puedes ver en tu celular. Pero no es lo mismo tú imprimirlo, marcarlo, porque, ¿verdad?, todo lo que nosotros sabemos, igual que la fe, viene, ¿verdad?, por el oído y por lo que leemos, lógicamente, por lo que escucha, por lo que repite. Al igual que hay muchas personas mayores, Puerto Rico es una isla que está, el porciento mayor son personas adultos mayores, y por el camino que vamos a seguir. Estas personas todavía esperan el periódico, como bien dijiste, los cogen en las farmacias, en los supermercados, marcan los especiales. Yo he visto personas mayores que cogen los especiales, los marcan y van a diferentes lugares a hacerlo, al igual que el sentarme en la mesa, coger el cafecito, verlo desde el hombre, los deportes, las mujeres, ¿verdad?, el artículo que le interesa de salud, de belleza. No es lo mismo tú tener un celular, leerlo, mirarlo, que tenerlo ahí, sentarte, leerlo. Y lo más importante, la diferencia de un semanario a un periódico diario.
5: Ahora mismo,
6: el periódico diario, al otro día es viejo. El semanario, por eso se llama un semanario. El semanario te dura toda la semana en tu casa, que es vigente, y toda esa noticia y todos esos artículos son vigentes toda esa semana, y te puede durar hasta un mes o mes y medio, lo que sea.
5: Diana, a nosotros mismos, ahí yo quisiera que Georgie también comentara, nosotros aquí en la emisora, nosotros traemos todos los periódicos, ¿verdad?, para nosotros, de ahí sacamos información, sacamos también de las redes, pero como que se nos complica un poquito más, porque ya, como usted dice, la marcamos, vamos con esta otra, ¿qué tú crees, Georgie?
4: Sí, definitivamente. Buen día, Diana. Dios te bendiga. Y qué bueno que nos estás llamando, porque en medio de esta noticia que nos cogió por sorpresa a todos, pues hay una voz que está explicando. Sabemos que durante 13 años el compromiso que ha tenido presencia ininterrumpidamente contra viento y marea, pero esto va a ser ahora, pues siempre ha sido, ¿verdad? Pero al desaparecer esto, yo me imagino los choppers, porque esto es algo cultural. La persona venía y compraba el periódico, lo leía, veía los choppers, veía los deportes, etcétera, etcétera. ¿Cómo va a afectar esto y cómo va a beneficiar, ve, al periódico Presencia, que va a ser un periódico semanal? Me imagino que los choppers y eso, la gente también, pues, las empresas se preocuparán por hacerlos llevar, porque no todo el mundo, y especialmente en una sociedad donde la mayoría de las personas pues no pueden manejar posiblemente un teléfono con la habilidad que lo hace un joven. ¿Cómo afectaría esto?
6: Totalmente de acuerdo. Yo lo que, ¿verdad?, ahora mismo, al igual que nosotros corrimos, yo me imagino que todas las agencias de publicidad y clientes que son in-house deben estar ahora mismo organizándose, corriendo los planes médicos que estamos, ¿verdad? En los meses de planes médicos, los planes avantes y todo.
4: La campaña.
6: Me imagino que todo, exactamente, ahora mismo están las campañas publicitarias de los planes. La campaña de pues, de los supermercados, ahora viene lo de Navidad, entre ellos las tiendas, ¿verdad? Estas tiendas mayoristas como San Costco, que insertaban esos shoppers. Me imagino que ahora mismo las agencias de publicidad estarán haciendo un estudio de cómo ellos van a ¿verdad? Reorganizar ese presupuesto para entonces distribuirlo en diferentes estos medios de comunicación, tanto, por lo menos estoy hablando de los impresos, porque al no estar Nuevo Día ni Primera Hora, que como bien dijiste, nos cogió de sorpresa todo, porque esa noticia no la esperábamos, esperábamos que no iban a imprimirnos más, pero nunca que ellos iban a dejar de existir, pues ha puesto a correr a todo el mundo. También tenemos algo bien importante, los abogados, el gobierno, que se pautan subastas, se pautan edictos, etcétera, etcétera. Pues me imagino que ahora algo pasará, porque la ley dice que tiene que ser en un medio impreso, no dice que sea digital. Exacto. Porque tiene que constar. En lo digital, la desventaja y la ventaja que hay es que tú ahora mismo puedes salir un anuncio, pero lo puedes alterar, lo puedes editar, lo puedes puedes cambiar. Pero cuando estos anuncios, estos avisos, esta subasta, esos edictos que son tan importantes, eso una vez impreso, nadie lo puede ni alterar ni lo puede cambiar y consta para siempre.
4: Sí, se queda.
6: En el caso de presencia, si ustedes visitan, nosotros tenemos una galería que desde el año número uno, nosotros tenemos todo el año completo. Nosotros lo tenemos encuadernado. Usted va ahora mismo y busca, dame la primera edición, el primer año de presencia del 2013. Desde el 2013 nosotros tenemos un cuaderno donde está de la edición 1 hasta diciembre 31. Y así sucesivamente hasta el año 2025. ¿Qué quiere decir? Que si necesitas una prueba fidedigna, puedes ir allí a presencia, puedes sacar la copia que desees, y la puedes tener, ¿verdad? Sí, de digna, porque yo, en digital yo la puedo alterar y puedo cambiar y la puedo poner de 2025, 2003 y la puedo cambiar y puedo hacer algo. Una vez impresa, que esa es una de las, ¿verdad? De la importancia de un medio impreso, eso no se puede cambiar.
4: Wow. Mire, y le hago otra pregunta, volviendo atrás al cambio repentino, porque a nosotros como consumidores pues nos sorprendió. Pero a ustedes como periódico regional con un compromiso de salir de momento una noticia así, pues es impactante y no solamente pues ahora tengo que ajorarme para buscar otro, qué sé yo, porque aparentemente pues lo que le dijeron es mira, hasta aquí y de ahí para adelante defiéndanse como pueda. Pero como dice la palabra, todo obra para bien. ¿Cómo se sintieron y qué ajustes están haciendo? Que han sido muchos, ¿verdad? Y ya usted nos ha explicado, pero abúndenos un poquito más. ¿Qué ajuste y cómo esto puede afectar a la circulación de otros periódicos regionales? Porque sabemos que Presencia está sólido, pero no todos están sólidos.
6: Pues mira, ahora mismo esto es un interrogante. Tenemos varios compañeros, porque lógicamente cuando nos vamos a diferentes imprentas, pues no quiero decir que se aprovechen porque yo no conozco, yo no te puedo decir los costos porque internamente pues no sé yo sé el costo de rollo de un papel, etcétera, etcétera, pero ahí está la tinta, está el gas, hay un montón de elementos que yo no tengo el conocimiento completo. Pero también cuando surgen este tipo de cosas también están los que son nobles y quieren ayudar, pero también están los que le decimos los que se aprovechan la situación. Y cuando nosotros empezamos a buscar tarifas, que yo las voy a guardar de recuerdo, esto va a ser algo que yo creo que se debe hasta encuadernar con los periódicos de este año.
4: Ajá.
6: Nosotros hemos tenido ejemplos, imprentas que por 8,000 ejemplares, que eso es un disparate porque nadie tira 8,000 ejemplares, nos están cobrando $14,000.
4: Wow.
6: Dígame,
4: si yo voy a coger sale el ejemplar?
6: Sí, pues imagínate. O sea, le estoy hablando que yo misma me quedé y yo digo, ¿pero qué es esto? Que lo tengo impreso, ¿sabes? Son unos costos que nos han dado que nosotros nos quedamos como que, wow.
4: Como aprovechándose de la situación.
6: Yo entiendo ¿verdad? No, como vuelvo y repito, yo no puedo decir que es aprovechándose porque no conozco, pero cuando el otro que me da otro producto me da mucho, hasta menos de la mitad, y me puede ayudar de otra manera, pues entonces, pues, ¿verdad? Llegamos a la conclusión, y lo digo respetuosamente, porque el negocio mío es mío, yo le pongo el precio que yo quiera. Y claro, si ustedes tienen este negocio, harían exactamente lo mismo. Uh-huh. Pero yo creo que en un momento como este debe haber algo de sensibilidad, ¿verdad? De compañerismo. Mira, vamos a unirnos, vamos a hacer esto, vamos a... Y yo creo que a veces uno, actuando de esa manera, como que primero quedas bien, uh-huh, quedas bien, yo creo que el Señor bendice, ¿verdad? Dice la palabra, ¿verdad? Que el Señor bendice al dador alegre. No estoy dando, no estoy diciendo que nos dé. Uh-huh. Pero mira, vamos a unirnos y vamos a decir, espérate, ¿qué podemos hacer? ¿Cómo yo puedo hacer esto? ¿Qué puedo hacer? Si tengo tantos clientes, porque estoy hablando de 10 y pico de regionales. Uh-huh. No estoy hablando de que yo me voy a hacer rico. Uh-huh. Déjame coger y déjame sentarme, afilar los lápices, déjame, ¿verdad? Y para bregar con todos estos periódicos, con todas estas empresas, con todos estos compañeros, porque ellos son imprentas, uh-huh, y todos somos compañeros, para que estas personas continúen. Hay empleados, incluyendo los empleados de GFR Media, los otros días estaba yo, ¿verdad?, temprano orando, Señor, bendícelos, Señor, ábrele camino, aliméntalos en este momento, como estamos nosotros, como que nos quitaron la alfombra, ayúdalos, ábrele camino, ábrele puertas, que no se queden, ¿verdad?, que nunca falte el alimento en ese hogar, porque, ¿ves?, aquí hay un montón de repercusiones contra personas, y en este momento tan difícil con el que estamos pasando. Y entiendo que no hay sensibilidad entre compañeros, entre aquí es, bueno, vamos a ver de qué yo saco aquí, me voy a hacer rico, me voy a aprovechar. En uh-huh, este momento, es momento, y en esta parte tengo que decir, ¿verdad?, de señor Pierantoni, Juancho Pierantoni, que el Señor lo bendiga y que le deseo, ¿verdad?, que también ha pasado sus crisis como la hemos pasado todos, que Dios lo bendiga, que el Señor lo prospere. Porque ha sido el que se ha sentado con nosotros, ya había trabajado con nosotros anteriormente, y de verdad que ha buscado todas las maneras, habidas y por haber, para que los regionales se queden en su imprenta. Así que papel sigue, los periódicos regionales no van a dejar de existir porque son necesarios,
4: claro que sí,
6: en las comunidades, porque un nacional te puede cubrir aquí un poquito, allá otro poquito,
4: es más local.
6: Pero nosotros penetramos cada pueblo, claro, cada alcaldía, somos más, ¿verdad?, más allegados a nuestra gente, a nuestros alcaldes, a nuestro pueblo, que si aquel de aquella esquina nos llamó que pasó esto en la casa, que se le inundó la casa porque uh-huh, el río se le sal, nosotros estamos ahí, ¿sabes? Tenemos como esa atención, como ese cariño, con ese aprecio.
4: Exacto.
6: Número uno, ¿verdad?, porque son nuestros lectores, nuestra gente de nuestras comunidades, que muchas veces no necesitan, y ahora más.
4: Y que va a cubrir, va a cubrir la noticia regional, porque hay veces que estos periódicos nacionales, pues hay unas noticias importantes a nivel regional que no las puede cubrir o no las pone el periódico nacional. Es bien importante eso. Y entonces le pregunto, ¿ustedes tienen alguna directiva de periódicos regionales o están unidos para hacer frente a esta situación que de momento pues los cogió de sorpresa, pero pues en el caso de Presencia ustedes se han movido y gracias a Dios va a seguir saliendo impreso? ¿Hay planes o hay alguna organización o alguna directiva, y qué planes tendrían a futuro? Porque esto va a seguir.
6: Pues mira, nosotros teníamos una asociación de periódicos regionales de Puerto Rico.
4: Ajá.
6: Esto se fue dirigida muchos años por el señor Vicente Pierantoni, y después la estaba atendiendo César Marrero.
4: Ajá.
6: Actualmente estábamos medios inactivos. Yo digo medios inactivos porque somos las mismas personas. Y estoy hablando de personas como Ángel Fred, que lleva más de 50 años como periodista. Marrero también lleva más o menos ese tiempo.
4: Uh-huh.
6: Y hemos estado ahora mismo en este momento, ¿verdad?, que en tiempos de crisis, uh-huh, es que surgen las oportunidades.
4: Claro.
6: Y en este momento que surgió, pues nos hemos estado uniendo, y eso mismo hablamos. Debemos pues unirnos, debemos tener esta asociación, y estamos en esto. Lo que pasa es que, como bien dijiste, nos volvió a coger esta situación. Ellos han tenido también muchas situaciones que tuvimos uno de los compañeros periodistas, Ángel Fred, que perdió su hijo, ¿verdad?, de repente. Uh-huh. Y todos como que estábamos primero eso, después lo del Nuevo Día, después muchísimas cosas más.
4: Sí.
6: Y, ¿verdad?, ha sido algo impactante para nosotros, pero no quita, porque ahora mismo nos estábamos reuniendo y hablando para todos ir al Nuevo Día, pero reunirnos antes. Pero al pasar la noticia de reunirnos todos y decirnos hasta aquí, y después de momento, antes de nosotros este jueves, que teníamos algo para hacerlo juntos, nos dan la sorpresa de que ya no vamos a imprimir más.
4: Wow.
6: Pues todos todavía estamos como que, honestamente, estamos todos corriendo para poder sacar la próxima edición, porque hay unos que son quincenales, pero hay unos que son semanales, y ya desde hoy nosotros comenzamos la producción de la otra edición.
4: Sí, sí.
6: Los que son quincenales tienen un poco más de respiro, pero ya empezamos esta edición corriendo. Tenemos compañeros de Ponce, de Mayagüez, de allá de Maunabo, tenemos millones de compañeros de diferentes lugares.
4: Claro.
6: Y ahora después, yo me imagino, de la primera edición, porque ya todos sabemos lo que vamos a hacer y lo que no vamos a hacer, que respiremos, que caigamos en tiempo, que terminemos, porque entonces hay que renegociar, hay que cambiar los tamaños del periódico, porque el periódico ahora va a ser un poco más pequeño, no es la misma imprenta. O sea, esto conlleva un montón de cambios que yo sé que ninguno hemos tenido la oportunidad, porque yo he sido una que no he tenido respiro, que no hemos tenido la oportunidad de reunirnos, porque o tenemos que viajar allá a mitad de la isla o ellos venir acá. Pero estamos todos cambiando tamaño, cambiando los
4: templates, los ajustes,
6: avisándole a los clientes, etcétera, etcétera.
4: Wow.
6: Ha sido un cambio bastante, de verdad que sí.
4: Bueno, doña Diana, le agradecemos esta excelente entrevista donde nos da luz en cuanto a los periódicos regionales y la situación que ha pasado. Le deseamos que Dios le bendiga, que siga con el éxito.
5: No, y recuerde que todos los jueves continúa el periódico Presencia, pero todos los días
4: usted
5: accesa a presenciapr.com y ahí ve las noticias que van sucediendo en el momento.
4: Y también pues puede enterarte a través del programa, que gracias a Dios, el programa de radio Yunque 93, entérate con Presencia, donde pues ha sido un éxito, gracias a Dios. Y eso es lo que queremos, que continúe esto. ¿Algún mensaje final que quiera darle? No sin antes agradecerle su participación.
6: Bueno, pues primero que todo, ¿verdad? Yo le doy la gloria y la honra a Dios, porque la palabra, como bien dijiste ahorita, dice que para los que amamos a Dios, todas las cosas obran para bien.
4: Amén.
6: Y su voluntad es buena, agradable y perfecta. Así que esto significa, porque aquí no acontece nada si Él no lo permite.
4: Claro.
6: Si Él permitió esto, de las crisis surgen mejores oportunidades.
4: Uh-huh.
6: Así que yo soy fiel testigo de eso. Vicepresidenta del vocero, me quedo sin empleo porque pues el cambio de señor Roca que partió con el señor, me quedo afuera, me surge, el señor me dice, estás lista para hacer tu propia publicación.
4: Wow.
6: Y ahora el Señor me dice, estás lista para la nueva temporada que tengo para Presencia. Y yo camino bajo esa palabra agarrada de su mano. Así que yo solamente le suelto a todos, ¿verdad? Y a mis compañeros también, que sé que muchos de ellos están pasándola y pensando que aquí es cuestión de sentarse, mira, beberse un cafecito y hablar con papá.
4: Claro.
6: Y decirle, ¿qué tú quieres que yo haga en un momento como este?
4: Claro.
6: Y no perder ni de desesperarnos, porque en este momento, es que en ese desespero, es que vienen estas ideas, porque nos ponemos a pensar, nos ponemos a analizar, y lo único que yo le digo a todo el mundo es que esperen la nueva temporada de Presencia. Siempre llevando la palabra, que fue una de las cosas que me dijo el Señor, llevar la palabra. Presencia no ha salido nunca sin esa palabra, y no va a salir. Prefiero que se quede sin anuncio, pero no sin esa palabra, porque quien nos sostiene a nosotros es papá. Así que yo solamente le digo a todos los que estamos pasando situaciones, porque sé que todo el mundo está pasando situaciones, empresas, por X o Y en cada hogar, que pongan todas sus situaciones en las manos del Señor. La palabra dice, muchas son las aflicciones del justo, pero de todas ellas nos libra Jehová. Así que no olviden esta palabra, los dejo con eso y esperen la nueva temporada de periódico Presencia, su regional en el noreste y sobre todo un periódico nacido del corazón del Señor.
5: Gracias, Diana.
4: Bueno, muchas gracias. Le damos las gracias infinitas porque nos ha dado luz de lo que está sucediendo y sabemos y tenemos esa fe. Y le pedimos al público que no solamente pues a través del periódico impreso, que es bien importante, sino a través de la plataforma de Presencia, nos apoye, nos dé ese mensaje, nos anime, ¿verdad? Porque en la unión está la fuerza. Sabemos que esto va a continuar. Ya hemos escuchado en las palabras de Diana que pues el Señor es maravilloso y tiene cosas grandes. Amén. Donde aparentemente se ve destrucción y fracaso, ahí Dios se mete y mete su mano y nos da una victoria. Amparados en eso, amén, te damos las gracias, Diana. Estamos a tu orden aquí para cualquier cosa y gracias por toda esa información que nos has brindado.
5: Gracias, Diana.
6: Gracias a ustedes. Gracias a ustedes y que Dios los bendiga a todos y que, amén, sigan, ¿verdad?, hacia adelante con el favor del Señor.
4: Seguro que sí. Bueno, amigos, oye, qué clase de entrevista hemos tenido. Son las 7 y 5, ya casi estamos en las postrimerías. Pero sigue más porque tenemos más entrevistas donde te enteras primero lo que está sucediendo en el programa El Arranque, que también, como dijo Diana, que viene una nueva temporada. Nosotros también venimos con una nueva temporada, amparados también en la gracia de Dios. Y vamos a seguir dándole al público lo que el público merece, lo que el público le gusta. Oye, y lo que viene es grande. Así que ves tomándote tus pastillitas, haz tu ejercicio, porque la nueva temporada de Yunque viene arrasando. Vamos a una pausa y regresamos en breve con la parte final de Vamos Más. Acuérdate que hay que hacer ajuste porque el periódico ahora, pues el impreso, lo único que está es Presencia y hay que hacer cosas así. Bueno, oye, un saludo a la gente en Panamá, panameña.
5: Ahí en el canal.
4: Sí, señor, en el canal y todos esos sitios. Bueno, vamos a la pausa y regresamos en breve.

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0: Bueno, y seguimos en Yunque 93 FM, la número uno en toda la parte este de Puerto Rico. Hoy es jueves, me encanta el jueves porque es como que...
3: Previernes.
0: Como si fuera viernes.
3: Sí.
0: Porque el viernes, o sea, si uno se acuesta tarde, el viernes se pasa como sea.
3: No, y quiera. Sabes que mañana, el otro día no tienes trabajo, que eso es bueno, tú sabes.
0: Bueno, bueno, eso es viernes para sábado.
3: Exacto.
0: Pero yo trabajo el domingo. Desde las 10 de la mañana que voy a estar en el Parque de Dahuao, donde se van a celebrar dos partidos, donde comienzan los playoffs de la clase A. Uh-huh. Los caciques de Dahuao reciben la visita de los playeros allá de la playa de Humacao.
3: Uy.
0: También este sábado, la inauguración del equipo de los Marlins de Ceiba en la Coliseba, que ajá, reciben la visita de los Yunqueros de Río Grande.
3: Tan duro.
0: Y esos son los de nosotros, los Yunqueros de Río Grande.
3: Yo creo que son los equipos invito más duros.
0: Ceiba tiene un trabuco.
3: Un trabucazo.
0: Y uno que sabe de, ¿verdad?, de su historia de béisbol y ha leído periódicos.
3: ¿Quién es?
0: El tipo directamente desde Dahuao. Dímelo,
3: Robert García. Adelante, buen día.
4: ¿Cómo están? Buen día. Ya tú sabes aquí, de Yunque vienen los bravos, qué chévere, porque Sospicia por ahí está haciendo muy buen negocio y Sospicia se está escuchando. El auspicio es bien importante porque esa es la prensa que te lleva y que te promociona para que tú sigas hacia adelante. Eso de que los periódicos se quedan, eso usted venía a ver. El periódico general se queda, eso es como si ahora mismo se van a esas mega tiendas, se va a quedar el viejito supermercado. Uh-huh. El viejito que siempre ha estado ahí dándote el ajo poquito a poco y te lo lleva, y te lleva a la compra. Eso se veía venir, es igual que las noticias, a nivel de noticias. El reportero le queda poco. ¿Por qué? Porque las redes ya se adelantan. Uh-huh. cuando te dan la noticia a las 4, hace rato que ya tú lo sabías. Te están quedando. Oye, un saludo.
5: Robert, ¿te acuerdas? Robert, ¿te acuerdas? Tu amor es un periódico de ayer.
4: Ahí te fuiste para allá.
3: te fuiste lejos.
4: Para allá. Eso es cuando estaba en la escuela, cuando dejaban a las novias, seguía a ser acantado.
5: ¿Y para qué leer un periódico de ayer?
4: Nosotros somos el tiempo de tú y yo. ¿Te acuerdas tú y yo? Una prendita que tenía tú y yo.
3: Sí, ¿verdad?
4: Claro, yo soy el tiempo de tú y yo.
3: Y el amor es.
4: Quiero saludar y felicitar a todas esas personas que lo hacen bien, al comedor María Teresa de Calcuta en Nahuao, de Mariní, y todo ese grupo de trabajo, como lo hacen y le llevan un plato a la mesa esos muchachos, y tú vas por allí, ya hay gente sentada esperando ese almuerzo y ese plato. Oye, mi Gordon, yo hace tiempo estoy insistiendo que la pista en Ceiba está quedando muy buena, la pista de cajo que se hizo en Ceiba. Tú sabes, esa base, antigua base Ruby Road, hay muchos cantos de cemento, y en cualquier esquinita se le hace un canto para que pasen un cuarto de milla los muchachos y chillen goma y exploten goma. El alcalde de Ceiba se lo he dicho muchas veces por las redes sociales, por favor, cada vez que se dé un accidente, tu conciencia tiene que brincar, porque ese muchacho pudo haber estado aquí, no en la clandestina, no yendo a Salina, haciéndolo aquí en Ceiba. En Ceiba, eso es tan fácil como hacerlo y decirle, este cantito es para los muchachos para que chillen goma. Tú sabes, va a ir el que vende goma, que por cierto, el cuarto bate la sacó otra vez, ¿sabes? El cuarto bate volvió a sacar. Si el más que batea, el cuarto bate la sacó. El cuarto bate en Fajardo. Cuarto bate en Fajardo. Tremendo. 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
3: Fajardo y Vieque también.
4: En Vieque también. Se fueron a otro nivel. Pasaron el charco. Eso es. Cruzaron el charco. El apagón de ayer lo vieron. Hubo como un bajadón de luz bien feo.
5: Sí, casi 200.000, más de 200.000 personas se quedaron sin luz. Nosotros acá sentimos como que el golpe, tú sabes, se fue, volvió y después volvió y se quedó.
4: Bajó bien bajito, esas son las que dañan los enseres. Esa es la que daña
5: los aires acondicionados, vuela la tarjeta de los aires.
4: Bendito, bien fuerte eso. Y ya como se está aislando el problema del agua, volvemos otra vez a la vieja historia. Al viejo decir...
3: La eterna batalla.
4: La historia de la luz.
3: Sí, desafortunadamente. Cogió fuego,
4: y la luz. La luz tiene solución. Mucha gente la dice, pero a nadie lo quieren escuchar. Ahora pusieron una posición de algo de energético a la gobernadora de los Estados Unidos. Es como una burla.
3: ¿Tú sabes
4: qué ha pasado aquí? Que el puertorriqueño ya me es bobo y no es como el de antes, que a veces no sabía y no conocía, como se lee ahora mismo y se ve la noticia. Aquí hay algún congresista que es el dueño de Luma. Aquí hay algún congresista que le dijo a la gobernadora, usted lo manda aquí, cálleseme la boca ese y siéntese por ahí. Porque tú sabes que ella lo primero que dijo fue que Luma se iba. Mañana se va Luma. Y nunca lo ha podido hacer. Y eso se ha quedado callado. Y siguen los problemas aquí. Y siguen, porque Luma lo que pasa... Fíjate, Luma no tenía problemas como ninguna compañía que hace un contrato. Luma lo que pasa es que está cobrando todo y no hace nada.
3: Ese es el problema.
4: Luma, todos los problemas tiene que pagarlo el gobierno y el pueblo. Todos los problemas tiene que pagarlo el consumidor y te suben la luz de cada rato. Y tú no dices nada, yo no sé qué es lo que pasa con Puerto Rico. Yo no estoy entendiendo, sinceramente. Cada vez que hay un apretón, vela, ese jalón que dio, va a subirle la luz a esta gente, que se rompió una turbina ahí, se cogió fuego, una subestación. ¡Qué bonito! Pero si es que eso venía en el contrato, que tú tenías que darle mantenimiento a eso y ese es tu compromiso. ¿Por qué tiene que ser el pueblo otra vez? ¿Por qué tenemos que nosotros seguir sufriendo? Yo no entiendo, de verdad. Ayer estuvo en el barrio aquí, nos visitó en el barrio, el gobierno, el Departamento de la Familia, y hasta una persona que mucha gente no conocía, muchos jóvenes decían, ¿quién es él?
3: ¿Quién es?
4: No es nada más y nada menos que el esposo de la gobernadora.
3: Ah, Jovín
4: estuvo en Dahuago, en el barrio.
3: Partiendo compra.
4: Por ahí. Pero pasó como que nadie lo conoce, a él nadie lo saluda, a él nadie lo mira, es uno más, él no se ha destacado para reconocerlo a la gente, él no se ha dejado sentir para que la gente sabe que él está ahí. Jovín estuvo ayer aquí. Yo, mira el apodo que tiene Jovín, un apodo de una persona que debe ser un ejemplo y el esposo de una gobernadora. No lo tiene, para mí no tiene el respeto, y los muchachos de aquí estaban contentos porque vino a entregarle la llave a unas personas que son vecinos de aquí, que son tremendos seres humanos y que el tiempo llevaba bastante tiempo ya ese hogar construyéndose y no se le entregaba la llave, ya ayer se le entregó. lo felicito por eso, lo me alegro por eso, pero a veces hay que dejarse sentir, a veces hay que dejar saber lo que tú, de qué tú estás hecho. Y yo creo que hasta aquí muchas cosas no han podido capitalizar este gobierno. Uh-huh. Nos vemos, que tengan buen día, ven, y que la pasen bien. Y Gordon, hoy es jueves, están gozando.
5: Sí, hoy es jueves y acerca el fin de semana, ya tú sabes.
3: Ay, ay, ay. Oye, qué clase de programazo estamos teniendo. Gracias, Robert.
5: Estamos, Robert.
4: Gracias, gracias.
5: Y recuerda, Mirada del Este siempre activaba allí al lado de la cooperativa nahuabeña en Nahuabo.
4: Centro Visual Mirada del Este, gracias de verdad. Ahí estamos y a las órdenes ahí siempre.
5: Vamos allá.
3: Oye, la nueva temporada de Yunque se acerca y mire, las miras no son solamente regionales, son más grandes, así que prepárate para lo que viene. Tenemos grandes sorpresas, tenemos grandes talentos, así que ves preparándote para que pues sigamos siendo los dueños del este. Mientras otros tratan, nosotros estamos ahí. Buen día a todos los que nos escuchan, recordándote que nos puedes llamar al 787-874-9301 como hizo Robert García, el tipo común. Y pues hoy tuvimos una entrevista con Diana Cámara y vamos a seguir teniendo entrevistas durante el día de hoy. Te voy a recordar que la programación, luego de esto viene la repetición y a las 10 empieza el programa Entérate con Presencia. A las 11 viene, se abren las compuertas con el Magic Click, que tiene unas entrevistas interesantes. Oye, y el que se pegó, dirá el nombre, el que se pegó con el pulpote de los 5 que... se pegaron en todo Puerto Rico.
5: Cogieron 15,
3: son buenos.
5: Grande, la ruedota.
3: Seguro, y creo que él había dado el cuadrito, así que vamos a estar pendientes a lo que está pasando allá en el área del hipismo. Un saludo a toda la gente hípica del país, que son muchos. Vamos a seguir con la programación, trayéndote noticias interesantes. Y recuerda que nos puedes llamar al 787-874-9301. Felicitaciones, cumpleaños, noticias que están rompiendo, cosas que te incomodan. Te damos la oportunidad para que tú te expreses aquí por Yunque 93, los dueños del este. A las 11:30, también en deportes, está Jan Rodríguez con el radar deportivo. Y luego a las 3 tenemos a La Potencia con El Hebreo, un programa que mucha gente lo escucha. Y pues, controversial como siempre. Bueno, pero mientras tanto, oye, dicen que temen otra crisis de agua en San Juan por los manejos de válvulas. Yo le doy gracias a Dios que este problema explotó en San Juan, porque como hemos dicho anteriormente, Puerto Rico Acueducto tiene problemas en toda la isla. Tuberías rotas, bombas que no funcionan, motores que se dañaron, etcétera, etcétera. Pero como fue en San Juan, que son los nenes, pues explotó el revolú y ahora pues ese era el único pueblo que faltaba que llegara el agua, que estuviera todo bien, pues le cayó San Juan. Y como le cayó a San Juan, pues se están preocupando por todo, el turismo, aquello y otro. Mire, mi hermano, si usted vive en una loma allá arriba, en el área este, en Yaucoa, en Humacao, en Ceiba, en Fajardo, para arriba, en Luquillo, en Río Grande... si vive alto por allá, usted tiene que haber tenido problemas del agua. Ahí no se decía nada. Llevamos las querellas tras querella tras querella. Pues qué bueno que cayó en San Juan. Y ahora pues ellos están, pues no es que me alegre, ¿no? Están sintiendo pues los efectos de lo que es estar sin agua. En un país que nosotros actuamos como si fuéramos la potencia mundial número uno. Pero estamos regidos por una junta, tenemos un gobierno con unas cuantas deficiencias. Lo que se habla ahora, que vamos a hablar ahorita porque ahora vamos a una pausa, es que el gobierno no está gobernando. Vamos, son las 8:15 de la mañana y ya casi nos vamos. ¡Vamos arriba, Puerto Rico!

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Jueves sexy social en Yunque 93 y usted sabe que también...

0: 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Como siempre, llega el programa Entérate con Presencia, donde hoy ustedes saben que tenemos el segmento de Cine Geek. Ya está por ahí Mark Nieves.
1: Tempranito.
0: Para traerle toda la información de las películas, el cine, todo esto, ¿verdad? De la tecnología. Y como siempre, Georgie Mante.
1: Buenos días, Dios les bendiga a todos. Hoy es jueves 24 de septiembre del 2026. Y estás en el programa número 1 de 10 a 11 de la mañana. Entérate con Presencia. Oye, y queremos agradecer y enviarle un saludo a la señora Diana Cámara, la presidenta de Presencia, que esta mañana tuvimos una excelente entrevista donde pues nos habló de la situación esta, que eso es la noticia de hoy. Si usted consigue el ejemplar escrito, ¿no? Impreso, perdón, de primera hora, guárdelo bien porque es el último. Ellos se van a digital, igual que El Nuevo Día, y estuvimos hablando sobre la situación, la complicación que esto hasta cierto punto le puede traer a los periódicos regionales. Te invitamos a que escuches esa entrevista en la repetición del arranque, lo puedes conseguir en Facebook, que ya está tirado por allí. Y nada, aquí tenemos el ejemplar en nuestras manos, gracias a Dios, del periódico Presencia. Sabíamos esto y lo dijimos. No se preocupe, que y la semana que viene volvemos de nuevo en el nombre de Dios y tendremos más ejemplares. Esto hace falta en los hogares. La gente está acostumbrada a leer el periódico y en lo que se ajusta a la gente es un cambio, porque ahora tienes que irte, si quieres leer El Nuevo Día o quieres leer Primera Hora, tienes que irte al teléfono. No todo el mundo tiene ese acceso.
0: O
1: no
0: escuchar Yunque 93, pues nosotros le vamos a estar dando toda la información necesaria. Leemos las primeras planas, entramos al periódico, que a Georgie le encanta por ahí para empezar a leer noticias por ahí, pasar las páginas.
1: A Golden le encanta pagarlo, pero nada, no hay problema. Usted se va a enterar y esa es una tremenda recomendación.
0: Si vamos al mensaje positivo.
1: Dale, seguro que sí.
0: La línea.
1: Zumba. Si
0: mira,
1: está cortito.
0: El mensaje positivo está más corto que un día en un jefran de eso.
1: Que el balance de mi cuenta corriente.
0: Que el tanque de la gasolina.
1: Uy.
0: Mira, dice: acepta las cosas tal como son. Quiéreme tal como soy.
1: Uy. ¿Quién dijo eso, Gordon?
0: Miyamoto Masuchi. Para mí que es un chino. Para mí que este tiene que ser un chino.
1: Oiga, esto pasa solamente en este programa. Acepta las cosas tal como son. Punto y se acabó. Porque eso te da una ventaja. Cuando tú no aceptas las cosas tal y como son, empiezas a divagar, empiezas a llamar gente, empiezas a preocuparte, empiezas a ponerte tóxico, empiezas a hacer muchas cosas. Mi hermano, ya pasó. Lo que tienes es que hacer el stop y decir, bueno, yo creía que iba a pasar esto, pero esto fue lo que pasó. Vamos a volver de nuevo a mirar al blanco de la soberana vocación que es Cristo Jesús y sigue para adelante. Eso lo dijo Miyamoto Musashi. Vamos a decirlo en chino. Que la gente.
0: ¿Es un jugador de Grandes Ligas? ¿Cómo es?
1: Bueno, estaba Ichiro Suzuki.
0: No, pero casi se parece a Miyamoto o algo así.
1: No sé. Vamos para adelante. Lo voy a decir en chino porque la gente nos está llamando. Que por favor lo diga en chino. Acepta las cosas tal como son. Esto es lo que quiere decir eso. Así que vamos al tiempo rápidamente. Según el Servicio Nacional de Meteorología, la isla mantendrá durante los próximos días un patrón típico de esta época, con aguaceros y tronadas en las tardes, principalmente sobre el interior y oeste y este. Para hoy se esperan lluvias aisladas y actividad más dispersa después de las 3 de la tarde. Ponte en sombrero y busca una capa, que del agua nobody escape. Nadie se escapa. Con máximas de 92 grados, es caliente. Y un índice de calor de apunta, Genaro, 104, para que hierva las habichuelas. Esta noche aumentarán los aguaceros con un 60% de probabilidad. Oye, y hacemos.
0: Bueno, en Daco. El Departamento de Asuntos del Consumidor publica los precios de referencia en bomba
1: dolor.
0: Para este jueves 24 de septiembre. dice que la gasolina regular fluctúa entre los 1.18.7.
1: ¡Pa ti!
0: ¡God damn! Y 121.7 centavos por litro. Mientras que la premium,
1: la que le gusta
0: se
1: a Londres,
0: sitúa en 131.7 y 139.7 centavos. Para quienes utilizan diésel,
1: ¡apaga el tro!
0: El costo por litro, mira, entre 1.43.7 y 1.46, eso es lo más alto que ha estado en la historia. El hasta DACO caballos, pues, reitera que mantiene fiscalización constante, sí, en las estaciones de servicio en todo el país, sí, para asegurar que los precios, con el permiso, en las bombas reflejen fielmente, dale, los costos reales del mercado y cumplan con el reglamento. Tú sabes que se ha estado diciendo que los troces,
1: ¿sabes?, van a parar.
0: Los troqueros van a parar el 1 de octubre.
1: Bueno.
0: Lo cual están diciendo que debes de, vete, compra mucha agua, compra, porque lo que puede suceder es que escaseen las cosas en los supermercados. Tenemos en línea telefónica, vamos a ver de quién se trata. ¡Georgie!
1: Buen día. ¿Con quién hablamos?
2: El problema es que si esta gente se paran.
1: Ajá.
2: Es Serranito, para efecto.
0: ¡Serranito!
1: Para efecto.
0: Dímelo, Serranito, ¿qué es lo que hay?
2: Esa gente se paran, se va a formar un caos aquí. Esa gente son los que te llevan las habichuelas a los colmados. Esa gente son los que movilizan la gasolina. Esa gente son los que tienen el país controlado. Si esa gente se paran, se detienen, aquí va a haber un problema. Y el problema de esto es que la gasolina no tiene que ver con la gobernadora de Puerto Rico. Ella tiene muchas culpas y muchas cosas que se le están achacando, y yo creo que sí. Pero la gasolina en sí,
0: Trump,
2: no tiene que ver con ella.
0: Y con la guerra.
2: Lo vamos a chupar.
1: Claro.
2: Y es un limber bastante agrio. Yo te estoy llamando porque yo estoy bien herido,
1: ajá,
2: con el gobierno de Puerto Rico en una parte seria, seria, seria. Y es cuando la persona que comete un acto delictivo, como robarse un guineo, llevarse un panty de allá de la casa de Juan, allí del dedo, y lo metieron preso, ajá, llevarse algo que
1: viole la ley.
2: Para los efectos es como un menos grave. Una un plátano, una de una finca, dos o tres plátanos, y lo echan a cumplir 5 años, 3 años, uh-huh, lo cumple. Yo creo que debe de haber un método para que estas personas, que son casos de no asesinato, que no tienen asesinato, uh-huh, que se puede decir que se pueden llevar al sistema del perdón, de rehabilitación, van a sacar su récord de conducta y le sale sucio, asqueroso, por tú estar borracho en la calle, vas a buscar tu certificado de conducta y también te sale sucio. Uh-huh. Y creo que debe de haber rehabilitación. Como una persona que dio 8, 10 o lo que sea, o 20, se rehabilitó, no puede buscar trabajo, no puede, tiene récord sucio.
1: Uh-huh.
2: ¿Qué está pasando aquí? Hay que buscar la manera de que esta gente que salen de la cárcel por estos problemitas menos graves, ayudarlos para que su récord de conducta cuando salga esté de inmediato ya libre y gallina puesta y huevo puesto y gallina cantando. Uh-huh. Porque no podemos. Tenemos mucha gente que han hablado conmigo ya. Ayer hablé con uno, me indica Serrano. Me salió el récord sucio y ya llevo 4 o 5 semanas peleando para que me lo entreguen limpio, uh-huh, porque no lo puedo tener limpio. Y si ya cumplí, ya yo cumplí todo lo que le debía al gobierno y me sale el récord sucio y no puedo trabajar. ¿Qué tú opinas de esto?
1: Bueno, es frustrante y sabemos, porque yo trabajé en un trabajo que le conseguía trabajo a la gente y cuando llegaba el certificado de buena conducta, llegaba, como tú dices, sucio. Hay una alternativa para eso, el abogado que le vio el caso o puede conseguir un abogado, porque tiene que limpiar ese récord y eso tiene que ir de nuevo a la corte, el demostrar.
2: A la corte.
1: Exacto. Mientras tanto, aquí no se ha hecho nada. Muchas veces lo que hace, pues que siempre hay buenos amigos que dicen, mira, yo sé que tú estás así, pero yo sé quién tú eres y te voy a dar trabajo. Pero en una empresa grande, nananina de los otros.
2: Nananina. Me cogieron un gallito, me cogieron una bolsa de 10, me cogieron una fundita de droga.
1: Sí, sí, cositas chiquitas.
2: Y me dañaron el récord. ¿Está bien? Cumplí, yo cumplí. Uh-huh. ¿Pero qué pueden hacer por mí? Por mí. Porque yo voy a volver para el hoyo, porque me frustro, me da depresión. No. Y voy a caer allí, en el punto de nuevo. Voy a caer. Porque la mente se me daña, no tengo comida para los nenes, no tengo nada. Y tienen que volver las mismas personas otra vez para la cárcel.
1: Y
2: no hay ayuda para la persona que sale del presidio. No.
1: Y casi siempre esta gente pues son personas que no tienen mucha escolaridad, no tienen muchos recursos económicos, y pues hay veces que ahí se aguanta.
0: Oye, Serranito, ¿va a jugar caballo hoy?
1: ¡Ea!
2: Yo la última vez que llamé aquí para un caballo, yo lo di que fue el 4 de la quinta y ganó a galope, y yo creo que hubieron muchos millonarios allí en Yunque.
0: Oye, tenemos un amigo que se pegó el domingo.
1: Ay, ay, ay.
0: Tú lo sabes, ¿verdad?
2: Es el mismo, no me digas que es el mismo.
0: Sí, cogió 15 ruedas, papá.
2: No me digas que es el que estaba conmigo en un sitio que tiene 2-6 doblado.
3: Zumba, papá, saludos, el Serranito, el Magic League.
1: ¡Mismo Magic!
2: No es por nada, si cogió 15.
0: Sí,
1: 15 rueditas.
2: Debe de hacer una actividad en Yunque 93, por lo menos, de un desayuno para todo el mundo y invitarme a mí.
3: Bueno, te adelanto que de 11 a 11 y media se abre la compuerta con el Magic League. Mantente en vivo para que coja la orejita del más que hace 6.
2: Te voy a enviar una oreja ahorita. Para que la hagas con carne de cerdo.
1: Ay, las habichuelas que vienen en camino ahora.
3: Ay, apúntate.
0: O sea, en Belén, pagó 14 mil algo fue, sí, pero como le jugó.
3: Juegas con 5, te paga con 5 y las combinaciones te subió a 15.41.
0: 15.41, pero también cogió 500 por el otro lado que le jugó el marca.
2: Paga con 5, si cobra con 6, paga con 5 también.
3: Claro que sí.
1: ¡Qué mucho, Chavito!
2: Mira, pero mira, ponle que el gallito ya no pica, porque no pica, no pica.
3: El tuyo no pica.
0: Y cogió el palo fue el número 2, ¿en qué carrera fue?
3: El 2 es la tercera que tumbó a todo el mundo y el número 8 es la última.
0: Eso fue lo que lo pusieron.
2: Estuviste al lado del millón.
3: Ahí, cinco personas nada más hicieron.
0: 5 de Puerto Rico.
3: En Puerto Rico yo fui una de ellas.
1: La malla es
3: Girato, la malla.
2: Me gustaría conocerte y verte para ver cómo podemos, en qué sitio nos podemos ver.
3: Bueno, 11 a 11 y media se abre la compuerta con el Magic League. Nos vemos,
2: Rico. Oye, mando una orejita. Saludos a todos.
1: Seguro.
2: Y acuérdense que el preso cuando sale de la cárcel quiere buscar trabajo. Hay que ayudarlo. Ah. Sale limpio. A veces hay unos que no, porque entiendo que en la cárcel
0: se llama rehabilitación.
2: Pero vamos a rehabilitarlo, vamos a ayudarlo, vamos a darle trabajo. Vamos a buscar a esos muchachos. Mira, vente, vamos a trabajar y vamos a ayudar a buscarle la parte de tu. Que si cumplió su reglamento, ya que le den su certificado, mano. Porque veo gente por ahí que a veces no tienen ni chopa para bajar para allá abajo, para buscar el certificado, porque esto es un proyecto. Bajar para allá abajo es un proyecto. Primero tiene que ir aquí, después tiene que ir a San Juan para el cuartel general. Contra, pues vamos a ayudarlo, vamos a llevárnoslo en guagua. 5 o 10 personas que tengan ese día, que vamos a llevarnos en guagua para allá y vamos a ayudarlo, que el gobierno los ayude a buscar que ese certificado de buena conducta
1: es
2: que lo libera, le da libre poder para volver a trabajar. Es un abuso, ¿sabes? Es un abuso grande.
1: Sí, señor.
2: Que llevo robando un party, está así. Eso no puede ser verdad.
1: Uh-huh. Sí, es verdad.
0: Gracias, Serranito.
2: Y acuérdense que el nene que se pegó.
1: Ajá.
2: Yo lo veo a las 6 de la tarde. Yo sé dónde se pasa él, no te apures.
1: Y oye,
0: el nene de Muli Torres.
1: ¿Cómo te gustan las cosas a ti?
2: A mí me encantan las cosas organizada.
1: Esto es patentizado ya aquí en Yunque 93. Gracias, Serranito. Excelente consejo. Y de eso es que se trata la vida. Uno tiene que ayudarse y creo que el planteamiento de él pues es muy, muy válido. Así que hay que bregar con eso. Legisladores que nos escuchan, porque nos escuchan, claro que sí. A ver si se puede hacer algo para mejorar esto, porque es una realidad. Oye, en Carolina, el periódico Presencia anuncia cambios temporales en su proceso de impresión a partir del jueves 1 de octubre debido a la cancelación definitiva del servicio por parte de la empresa que imprimía el periódico o los periódicos regionales en Puerto Rico.
0: Incluyendo Primera Hora, El Nuevo Día, sí, y ya...
1: Esos son GFR Media. El medio ajustará el tamaño del periódico y los anuncios mientras se mantienen sin cambios las plataformas digitales. Presencia asegura que continuará ofreciendo información y servicio a sus lectores y anunciantes y agradece el respaldo recibido durante sus 13 años de trayectoria y los que vienen. Así que respalda tu periódico, respalda el periódico y ahora pues de los pocos que vas a poder leer, uno de ellos es Presencia, que es un periódico muy completo.
0: ¿Eso es así?
1: Y trae información, aquí lo tengo en la mano, en su primera plana, lanzan Mercado San Juan Online. Así que te invitamos a que lo veas.
0: Y en Presencia siempre hay una sección que sale todos los jueves.
1: Sí, señor.
0: Que se llama Cine Geek, que también lo tenemos con nosotros.
1: Seguro.
0: Todos los jueves, trayendo información del cine, de las películas, las mejores entrevistas con los... ¿Cómo se llaman?
1: Los productores, los actores, todo eso.
0: Y lo bueno que cuando a mí me desoló la café en el doble, ya ay, sé que llegó
1: ya
0: Mark Nieves. Saludos, Mark.
4: Buenos días, ¿cómo se encuentran?
1: Muy bien, gracias al Señor.
4: Muy bien, buena noticia, por lo menos que Presencia sigue, por lo menos el modo impreso. Uh-huh. Yo creo que siempre hace falta tener en papel el periódico, la noticia, ajá, levantarse por las mañanas.
0: Oye, Mark, una uh-huh de las cosas importantes en ese detalle que tú estás comentando, recuerda que Puerto Rico es una población de viejos, por decir la verdad, sí, adultos mayores.
1: Somos mayoría.
0: Pero, ¿verdad, Mark? ¿Entiendes? Sí. Los mayorcitos. Y estas personas son los que acostumbran a leer el periódico en la uh-huh mañana, gente que ya se retiró, uh-huh, que a veces no tienen el linaje en las redes, o sea, no tienen esa habilidad.
1: Habilidad.
0: Porque tú se lo das a un nene de 5 años y ya bueno, te brega con el celular, no, te brega. Pero estas personas muchas veces pues no tienen esa dinámica. Inclusive nosotros dependemos mucho del periódico, claro, ¿verdad? Cuando estamos aquí, porque entonces tú marcas la noticia, bla, bla, bla, sí, bla. Y pues, por lo menos Presencia va a seguir ahí.
1: Y otra, correcto, que se me ocurre, se van a cansar leyendo en la pantalla, qué sé yo, qué sé cuánto, porque pues no tenemos la misma visión posiblemente. Esto es un problema que, pues, pero estamos en la época digital. Adelante, Mark.
4: Es correcto, sí, yo creo que poco a poco todos los medios van de lo que es tradicional, lo hemos visto en todo lo que es la música, la manera que uno consume televisión, que antes uno veía los cuatro canales, el canal 1, 2, 3, 4, y ya eso es lo que tú tenías, no veías más opción.
1: Exacto.
4: Y cuando uno iba a un videoclub, me acuerdo que tú escogías la película que estaba ahí, si no estaba ahí,
1: era a buscarla ahí.
0: De hecho, Cine Geek, ¿mm?, no solamente está en el periódico Presencia, sino también está en las redes, ¿verdad?
4: Sí.
0: ¿Cómo es que
4: tú, sí, me conseguir Cine como cinegeek.net, ahí puedes conseguir en la página principal, también estamos en las redes, lo que es Facebook, Instagram, todo esto, y YouTube también hacemos las reseñas.
1: Soy.
4: Y también un poquito, pues también trabajo con la tecnología, pues también trabajamos. También le agradecer a la gente de Presencia que están ahí, la reseña del jueguito de NBA 2K27 uh-huh para Nintendo Switch. Así que eso va a estar hablando más con más detalle. Pero de nuevo, yo creo que la tecnología hay que acostumbrarse. Esto es lo que viene, no tan solo en Puerto Rico, sino a nivel global. Todo el mundo va de lo que es físico a lo que es digital. A mí me pone triste porque yo crecí con periódico. Yo cuando el primer trabajo mío fue repartiendo periódico. Ese no se va. Repartiendo periódico.
1: Oye,
4: y sí, yo creo que una manera de que los jóvenes ganaban sus chavitos por el lado, repartían periódico, lavaban carros, cortaban grama. Y ya eso casi no se ve.
0: Pero oye, mira. Y también el periódico tenía diferentes usos.
4: Sí,
0: claro. Después que tú lo leías.
1: Limpiar los cristales.
0: Limpiar los cristales de los, claro, carros. Los que tienen jaulita, que sí, con los pajaritos.
1: Con los pajaritos.
0: Ponle el periódico.
1: Alfombra de carro.
0: Alfombra de carro. Cuando tú lavabas el carro, venía. Ponle par de periódico a la alfombra, uh-huh, para mantener.
1: ¿Y qué haremos ahora? Porque no puedo poner el celular en el piso.
0: Otra cosa.
1: Oye, y otra cosa que me incomoda. Me incomoda porque, número uno, la noticia vino de sopetón.
4: Sí.
1: Tómalo o déjalo, esto es lo que hay, y se pierden unos empleos, mi hermano.
0: Sí, es verdad, tienes razón.
1: Seguro.
0: Pero vamos a seguir, Georgie.
1: Vamos allá.
4: Rapidito por aquí, así que vamos con las noticias, lo que está pasando en el mundo del cine, Y ¿te acuerdas la película de los Gremlins? ¿Te acuerdas esa película de los monstruitos que tú echabas?
1: Sí. Y no,
4: pues la película pues está, la, siempre se ha quedado todo el mundo con las ganas. Mira, viene una tercera parte, no viene una tercera parte. Pues ya Warner Bros. Confirmó de que ya viene la tercera película de Gremlins. Ajá. Después de hace casi más de 40 años. Y va a estrenar el, voy a buscar por aquí la fecha, sí, búscala, el 6 de octubre del 2028. En otras palabras, que todavía falta un tiempito, pero ya sacaron el primer teaser que enseñaron, ¿te acuerdas, Gizmo? Que es el bonito. Sí. Pues salió que sí esto, así que poniendo la fecha.
1: Y un detalle muy importante, si tú lo mencionas aquí, eso es título titular mañana, en ya sea en la internet o donde sea, titular mañana, ya lo verán.
4: No, no, entonces pues yo me acuerdo siempre de esto en los 80, que era el famoso Gremlins, y me encantaba ver las películas. Y dan miedo, dan horror un poquito porque las criaturas eran media nasty. Uh-huh. Pero yo creo que de alguna manera todo niño la vio. Yo recuerdo que antes los papás eran como que no era tanta importancia lo que uno estaba viendo. Después tú se entretenías, tú se caes, no tú se molestando. Sí, te dan ver lo que sea. Y yo me acuerdo que Gremlins, la primera yo vi muchas veces, y era por eso, esa mezcla de horror, comedia, ver las criaturas chiquititas, bonitas, después de repente.
1: Tuvieron su impacto en el cine.
4: Sí, eran buenísimos.
1: Y es bien recordado, y ahora, pues como venimos haciendo en toda esta serie de que tú estás aquí, que hemos aprendido mucho de cine y sobre crítica, las películas estas están volviendo.
4: Sí.
1: Que si Batman, que si el otro, que si Superman y eso, que son películas clásicos, ¿verdad? Uh-huh. Y ahora pues tienen sus versiones modernas.
4: Correcto, y también son conocidos por la gente, pero yo creo que también eso las compañías que quieren invertir en una película, que recuerda que son un par de pesos, entonces dice, pues mira, pues mejor invertimos algo que tú no conoces, que algo que nadie conoce, nos vamos a ir a la segura.
1: Pero ahí tú tienes el fenómeno de Spider-Man,
4: claro.
1: Sigue produciendo, y tienes el fenómeno de aquel que invirtió, que bregaba creo que con TikTok y YouTube, y hizo una película, y yo creo que es tipo de millonario.
4: Correcto, ¿no? Y ahora todos los que vienen, todas las cosas que vienen de ahí en adelante, un ejemplo, hablaste de Spider-Man, el director de la película Spider-Man, por supuesto, como dio este palo, la pegó brutal, ¿qué está pasando? Que entonces pues Sony dijo, mira, ven para acá, siéntate con nosotros, hay que negociar, y entonces pues le ofrecieron un contrato, creo que por 3 o 5 años, donde el hombre va a tener acceso a...
5: Bueno,

0: marca, pero también suben de precio, lo que son los famosos, lo que vienen con comerciales. Y eso es ahora.
1: Un montón de música por hora solo.
0: Y hablando de Netflix, un director que está muy codiciado en Hollywood, y todo el mundo está detrás de él, uno que los quiere filmar. Interesante porque van a disfrutarla con su popcorn, pasarla el
2: día de mañana. Ya verás. Sí.
0: Y entonces, hablando de, así de peliculista, ¿te acuerdas de Godzilla, verdad?
2: Claro.
0: Godzilla, ese monstruo que arrancaba, arrasaba con todo Tokio, todo Japón. Y tú siempre te preguntaste, mira, ¿qué pasó con la gente? Porque no como que no es nada, todo muy limpio,
2: sí,
0: ¿verdad?
2: Sí, exacto.
0: Pero ahora viene la película nueva de Godzilla. O sea, la hora
2: en... que van a meter la gente ahora.
0: No, pero te cuento ahora. Pues la película se llama Godzilla Minus Zero. Esa sale ahora para en noviembre. Y es la primera película de Godzilla que es R. En otra palabra, que va a ser un poquito más para adultos. Pues siempre vemos que él rompe la cola, rompe los edificios, pero... ¿Qué pasa con toda esa gente? O sea, si es R, pues puede que veamos entonces un par de personas por ahí.
2: Bueno, a lo mejor la violencia también.
0: Correcto. Sí. Así que va a ser...
2: Godzilla es un criminal. Ese se metía a los sitios y con el rabo arrancaba toda la ciudad.
0: Y con el rayo que mata a todo el mundo.
2: Exacto, exacto.
0: Va a estar bien interesante esta película. Muy bien. La primera que salió hace un par de añitos, la de Godzilla Minus Zero, fue muy recibida. Está en Netflix, si no lo han visto, se la recomiendo.
2: Okay.
0: Y ahora está R, así que vamos a estar todo el mundo pendiente.
2: ¿Y va para el cine esa?
0: Y esta es para cine, correcto. Así que va a estar en formato IMAX o formato gigante. Uy. Que ya sabes, aprovechenme la Godzilla a ver qué pasa. Seguro. En esta ocasión.
2: Seguro que sí, seguro que sí. Próximo tema.
0: Estamos así conversando, así de año, hablamos.

0: un poquito de las películas que tuve la oportunidad de ver en esta semana.
1: Ajá.
0: Esta semana estuvo un poquito tranquila, la semana pasada estuvo muy bien, bien ajetreada. Tuve una entrevista la semana pasada, así que tuvo muy buena entrevista, tuvo una buena reacción, pues esta estuve más tranquilito. Y pude ver una película, la vi con la familia, se llama Best of the Best. Es una película más para chicas, es más juvenil.
1: Ajá.
0: Y es de estas muchachas que son de las mejores amigas de toda la vida, entonces se van a la universidad. Y por supuesto, yo entré en un grupo de baile, así que van a estar bailando de principio a fin.
1: Anda.
0: Y es más para ese mercado. Mi nena le encantó la música, la coreografía, y la pasó muy bien. Y yo, mientras ella esté contenta, estoy tranquilo. Yo vi el teléfono, pero me gustó mucho. Así que ya saben, si están buscando...
1: Han habido musicales de esos, canciones, sí. Éxitos de Grease, de donde salió la serie esa de los bailarines, etcétera, etcétera.
0: Correcto.
1: ¿Tú crees que llega a ese palo?
0: Sí, yo creo que sí. La película tiene buena recepción del público y yo creo que esto, pues ya sabes, termina muy feliz, así que viene la secuela por ahí, de seguro.
1: Okay.
0: Pero muy buena, estoy buscando algo para ver con la familia, más para la chica, para la adolescente.
1: Ajá.
0: Le va a gustar, es una temática buena, tranquilo, creo que es PG-13 la película, así que...
1: Ah, PG-13, o sea que la puede ver todo el mundo.
0: Y lo interesante es las coreografías. Las coreografías son muy buenas, la música muy buena.
1: Bueno.
0: Yo no conocía ninguna de las canciones, ahí reflejo mi edad. Pero mi nena se las sabía, ya lo cantaba, o sea que ya las conoce. Y yo pues, estamos, la pegamos, estamos gozando, estamos muy bien. Así que,
1: muy bien.
0: Ya sabes, está Best of the Best, está en Netflix. Y hablando así de las reseñas, en el periódico de presencia de hoy.
1: Sí, señor.
0: En la versión impresa, aquí salió. ¡Fua! Aquí estamos en la página número 20, en la sección de Tecnopresencia. Aquí les comparto la reseña del videojuego de NBA 2K27. Esta es la versión de Switch. La ventaja de esta versión es que te la puedes llevar para todas partes. Todo el mundo le encanta jugar los juegos de NBA, los baloncesto, todo el mundo le encanta todo esto.
1: Sí.
0: Pero siempre cuando venía la versión de Switch primero, pues no se veía muy bonita. Se veía bien, pero no se veía como que... vamos a jugarlo.
1: Hablando de gráfica, de gráfica, imagen, de colores.
0: Todo eso. Entonces, pues en esta ocasión, pues la compañía dijo, no, vamos a hacer algo decente para la consola Switch 2. Y el juego se ve brutal, corre fluido, corre a 30 frames por segundo.
1: Wow.
0: Que corre muy, muy bien. Y si lo quieres correr a 60 frames por segundo, puedes subir la resolución, corre muy bien. Y digo, el juego se ve brutal. Una experiencia buena, entonces lo bueno es que te incluyen lo que incluye la versión dentro para Xbox y PlayStation 5. Ajá. Que si tú quieres las rivalidades viejas, que si quieres jugar como Jordan, pues tiene esa opción de jugar de Jordan. También viene un módulo que es para la versión de cuando estaba LeBron James para el 2011. Ajá. Que tú puedes hacer ese año de que fue excelente.
1: ¿Sí?
0: Pues también puedes revivir esos momentos. Y el juego está muy bueno, está muy interesante. El juego salió hace un par de semanas. La temporada de NBA comienza ahora, así que ya sabes, pues, esto siempre sale así. Cuando estrenan la temporada, pues siempre salen los jueguitos, las cositas, así que estén pendientes. Y el juego está muy, muy bueno. Está disponible para Switch 2, así que ya consigo directamente.
1: Hay un público que le gusta eso, que se dedica a eso, que sabe de eso, etcétera, etcétera. Mm-hmm. Y pues, obviamente, me imagino que la estrategia sea, pues, conseguir más gente para él.
0: Correcto. Y lo bueno es que lo tienen portátil. Te lo puedes llevar a todas partes. Que sea en el trabajo, si está en todas partes, te lleva la consola. Inclusive, ayer se me fue la luz en casa. Yo saqué mi Switch 2 y empecé a jugar un ratito. Así que el juego está muy bueno. Corre muy bien. Y entonces, lo que sí es que un juego que, pues, a lo que son más gamers, es un juego que es un tamaño grande. Son como 85 gigabytes. O sea, que si vas a dejarlo descargando... Déjalo descargando por un par de horitas porque es grande, pero vale la pena. Así que ya sabes que ya está disponible para Switch 2. Si no viene Switch 2, pues aproveche. Viene para PlayStation 5.
1: Ajá.
0: Viene también para Xbox. Así que viene para todas partes. Pero
1: para todos los gustos.
0: Para todos los gustos y para toda la gente que tiene una opción que no tiene o que está buscando algo distinto.
1: Sí.
0: Es un buen jueguito. Y por supuesto, ya mismo vienen las navidades. Ya hubo... Y después me llega el frito y eso. Y la gente dice, mira, ¿qué le puedo buscar? ¿Qué regalito puedo buscar? Yo creo que esta es una buena opción para los...
1: Y consíguete una planta por si acaso se va la luz.
0: Correcto. No, lo bueno de esto es que como es portátil, tú dejas cargando.
1: Ah, ¿verdad?
0: Te busca un lugar por ahí local y después te lo lleva a tu casa. Así, aunque haya luz, no haya luz, tiene tu forma de jugar un ratito.
1: Por eso es que somos los número uno, porque siempre tenemos la alternativa correcta.
0: Tenemos la alternativa B, la C, la D, todas las tenemos aquí.
1: Hasta la Z.
0: Bueno, entonces rapidito, conversé un poquito de los estrenos de la semana. esta semana como tal estrenó la primera, no estrenó, un reestreno. Ajá. De la película de Avengers Endgame. Entonces se le pusieron la versión Encore. ¿Por qué viene esta película? Y dice, mira, esa película ya está en Disney Plus. Ya podemos verla ahí directamente.
1: Sí.
0: Pues entonces la gente de Disney dijeron, pues mira, vamos a hacer algo. Vamos a volver a sacar la película. La película salió hace un par de años, la volvemos a sacar. Pero le vamos a añadir un par de minutitos extra para que todo el mundo quiera ver esos minutitos extra, porque va a pasar cosas ahí que va entonces...
1: Esos minutitos son significativos.
0: Y correcto. Entonces, así mismo lo venden. Entonces, ah, pues mira, esos minutitos extra, pues te dicen, ah, ahora quiero ver la nueva porque va a pasar X, Y, Z. Y por supuesto...
1: Es mercadeo,
0: señor. Mercadeo 101. Y la película ya saben, ya está en los cines, ya estrenó ahora esta nueva edición. Así que ya saben, si quieren volver a ver la película, está en con los fans, la película por supuesto va a estar en todas las salas aquí en Puerto Rico. Así que está todo el mundo con la fiebre de Avengers, así, y yo creo que todo el mundo con Spider-Man, que hablaste recientemente.
1: Exacto.
0: Veo que todavía Marvel se mantiene en el ojo público, y yo creo que ahora mismo con Endgame va a ser otra vez la gente va al cine a conversar, a hablar de la película, qué ellos esperan de la película nueva, y como son escenas exclusivas que añadieron para esta versión, así que vamos a estar muy pendientes. Vamos a decir...
1: El cine siempre es una opción de entretenimiento, y hay cines de eso que cuando llueve tú te mojas, cuando hay terremoto tú tiemblas, etcétera, etcétera. Si tienes los chavitos, ves y disfruta. Claro. Y escoge la buena película, escucha siempre aquí a la sección de Mark, que siempre te vamos a recomendar algo que te vas a entretener.
0: Muy bien, así que ya saben que si eres fanático de Marvel, pueden volver a ver al cine, va a estar menos que súper lleno. Y la película dura como 3 horas, así que... Ah, bueno. Para ver buen rato, coger el aire acondicionado, te compras tu popcorncito, la pasa muy bien.
1: Te llevas el póster, te llevas el
0: claro, el bokeh, claro, sí. Y hablando de cine, estrena una película nueva, se llama Forgotten Island. Ajá. Es una película animada, es una película que salió... Sí, los muñequitos siempre venden y pegan. Y lo interesante de esta película es que esta película la estrenaron en varios festivales de cine, particularmente de animación. Y había una recepción muy buena. Creo que en Rotten Tomatoes estaba con casi un 100%. La película, porque es bien cultural, creo que habla sobre la cultura filipina.
1: Ajá.
0: Y más o menos el proceso de que son dos amigas, entonces pues cada uno de ellos pues, entra en esta isla, pero cada vez que se adentran a la isla, pues empieza a olvidar su pasado.
1: Ajá.
0: Por ende, pues una película que es de historia, de amistad.
1: Claro.
0: Y ha tenido una reacción muy positiva. En todos los festivales la mostraron. Inclusive el lunes pasado, los Caribbean Cinema, ellos tienen una sección, se llama Monday Mystery Movie. Uh-huh. Entonces, tú compras el boleto y tú no sabes qué película es.
1: Un misterio.
0: Nada más dicen la clasificación, pues imagínate.
1: Tú hablaste de eso hace poco.
0: Sí, correcto. Sí. Pero lo volvieron a hacerlo. Y la película, entonces, pues, siempre una clasificación. Pues, imagínate, tiene un nene para allá y se de repente una película de horror, pues.
1: Exacto.
0: Pues, te dicen la clasificación porque vayas preparado.
1: Claro.
0: Y la película tiene muy buen reconocimiento.
1: ¿Cuánto le metió Rotten Tomatoes?
0: Fíjate, ha estado muy positivo. Vamos a buscarlo aquí rapidito en lo que busco acá.
1: Pero en vivo, seguro que sí.
0: Yo creo que... Y la película se ve muy interesante. Yo la quiero ver. Esa es la película que estoy interesado. Voy a decirlo con mi hija. Aunque ella es una adolescente, pero ella como tal le encanta los muñequitos. Seguro. Y la pasamos muy bien en familia. Uh-huh. Pero la película como tal, mira, Forgotten Island, está por aquí, a buscarla rapidito. Sí. Esto es lo bueno aquí en vivo.
1: Seguro.
0: Y entonces, aquí. Mira, un 100% tiene. ¿Cómo? Un 100%.
1: Ah, pues, arrancamos desde ya. Seguro que sí. Acuérdate que si te lo dice Mark, y Mark ya dio unos tips. Quiero verla con mi hija, es bien interesante. Eso quiere decir que él le interesa y cuando le pegue el ojo, ya el lunes hay una reseña en un periódico hablando de esa película cuando nosotros lo decimos aquí. Así que te quieres adelantar de todo lo bueno que tiene el cine y todos los juegos y todo lo que tiene que ver con tecnología. El programa es este todos los jueves, Mark Nieves en Cine Geek.
0: Ya saben, que ya si está buscando algo para la familia, pues ya tiene la opción de la Avengers. Pues ya si la viste la película, mía, pues voy a gastar un par de pesos en eso. Si ya yo la vi, exacto. Vamos a ver entonces algo distinto. Y por lo menos la crítica ha sido muy buena. Buscamos aquí Rotten Tomatoes, tiene un 100%.
1: Así gracias que, por ese detalle.
0: Muy bien, entonces, pero continúa con los estrenos. Otro que estrenó se llama Heart of the Beast. Uh-huh. Y está con Brad Pitt.
1: Ah, y lo interesante. El galán.
0: Y entonces lo interesante es que entonces, hubo un screen, no tuve la oportunidad de verla, pero por lo menos me han dicho que también está muy buena, tiene un 88% en Rotten Tomatoes, que bueno. Está fresh, y por lo menos me dicen que los amantes de perros le va a encantar.
1: ¿Oh, sí?
0: Porque Brad Pitt interpreta a este veterano.
1: Ajá.
0: Y entonces él tiene su perro, que también es veterano. Uh-huh. Y vemos entonces la convivencia entre ellos. Okay. Y entonces, pues, por supuesto, pasa una situación que se pierde en un bosque. Y por ende, pues, el perro, pues, saca más, ¿sabes? Ahí vemos el perro actuar. Se gana los chavitos el perro. Y todo el mundo dice que la película está muy, muy buena.
1: Que no ven ni a Brad Pitt, ven al perro. El perro es el actor principal.
0: Sí, correcto. Y no, se ve muy buena, también la quiero ver, pero por lo menos está entre las películas. Esta es una estrella muy buena película. Esa es una, y la otra que viene, que voy a hablar ahorita.
1: ¿Cómo tú dices que se llama esa que quieres
0: ver? Se llama Heart of the Beast.
1: Heart of the Beast, corazón, sí, de la bestia.
0: Correcto.
1: Muy bien.
0: Y se me va a tocar ver, ahí está el perrito por aquí. Mira el perrito ahí. ¡Fua!
1: Oh, así, muy bien.
0: Que
1: muy
0: como
1: bien.
0: Un German Shepherd el perro, se ve.
1: Sí, ese es un Milonais, eso, Malonais, algo así. Sí,
0: pues es una jungla de un chihuahua con
1: no,
0: que...
1: no, no,
0: no, no, no, no, no, que...
1: Esa es para la infantil.
0: Chihuahua. No, si es un chihuahua por ahí, como que no mete miedo.
1: Muy bien.
0: Muy bien. Y entonces la otra película esta que vamos a estar hablando un poquito se llama Prime Time.
1: Mm.
0: Y esta película se ve muy buena. Esta también la quiero ver.
1: Vamos tres ya.
0: Sí, el cine esta semana está bien interesante. Porque esta película, lo brutal es con este hombre, con Robert Pattinson, mira, tiene un 89% en Rotten Tomatoes,
1: uh-huh,
0: por aquí. Y entonces, no sé si te acuerdas, en los 90 por ahí había un show, se llamaba Dateline, se llama To Catch a Predator.
1: Ajá.
0: Este show como tal, era ellos programaban estas personas, buscaban depredadores sexuales.
1: Uy.
0: Y entonces lo que hacían es que buscaban la manera de convencerlos a ellos que fueran a este lugar, buscaban estas
1: muchachitas.
0: Y ahí de repente pues estaban ahí muchos señores preparándose, tú sabes, y cuando de repente
1: ¡zas!
0: Tocaba la puerta, hola, soy yo, Chris Hansen, mira, y entonces de repente pues, salían todos estos camarógrafos, estaba la policía,
1: yeah,
0: y el show se hizo bien famoso, no me acuerdo, yo lo veía y era súper, súper famoso.
1: Los trambos de la vida.
0: Correcto. Y entonces lo brutal es que no se ve, esto es en el 2006 la película. Y la película se ve muy interesante porque entonces conocemos la historia tras bastidores, uh-huh, de cómo conseguían esta gente, cómo se movía con la policía, cómo este reportero, de repente de ser un reportero conocido,
1: uh-huh,
0: se convirtió mega popular. Y la frase de él, de To Catch a Predator, se convirtió en parte de la cultura de Estados Unidos.
1: Uh-huh.
0: Se ve muy buena, tiene un 89% en Rotten Tomatoes. Y yo creo que está bien interesante.
1: ¿Y qué clasificación tiene?
0: Este es de CLR. R por aquí. Y okay, se ve muy interesante la película. Quiero verla, porque me encanta ese tipo de drama. Y este muchacho, Robert Pattinson, ¿se acuerdan por la película de Twilight, que se hizo famoso?
1: Oh,
0: y
1: sí,
0: también por la película de Batman, la última de Batman.
1: Ajá.
0: Y un muchacho que está, o sea, que ya ha hecho buenas películas este año. Él salió ahora en la película de la Odisea. Él salió ahí, salió...
1: Sí.
0: Y ahora sale la película de Dune. También va a salir en Dune 3.
1: Ajá.
0: O sea, que el hombre ha estado actuando y mejorando su carrera.
1: Sí.
0: Y definitivamente Prime Time es muy interesante, también la quiero ver. Por eso este fin de semana, a ver si me escapo por lo menos.
1: No, de hecho, tú vas a tener que dedicarle viernes, sábado, domingo y lunes.
0: No, pero por lo menos uno de los días voy a ponerme la muñequita, la quiero ver. Y este yo creo que la pienso ver.
1: Muy bien.
0: Así, porque el domingo va a estar en un 5K, así que...
1: Otro más.
0: Así que estamos por ahí.
1: Peco González de Carolina. Pero te ves muy bien, te he visto ahí,
0: sí,
1: y los completa.
0: Sí.
1: Eso es importante, hay que tener condición. Yo me meto un 5K de eso y lo acabo en la ambulancia.
0: Pero no, definitivamente, porque se ve muy bien, se ve interesante, que ya saben, tienen varias opciones para verla con la familia. Tiene la Avengers, Forgotten Island, si te gusta más el drama así como tal, The Heart of the Beast, que con Brad Pitt y el perro, y Primetime, que también estrena en los cines. Así
1: perfecto.
0: Que busquen sus carteleras, qué es lo que hay cerquita, qué es lo que está empezando. Y como tal, hablando un poquito de cine de Puerto Rico.
1: Oh, importante.
0: La película de tal palo ha sido ganando premios, ganó premios en Cleveland, creo que fue la película que mostraron un festival.
1: Sí.
0: Y vemos que la película poco a poco, yo creo que tiene todos los
1: elementos.
0: Los elementos, correcto. Los elementos de que estamos en el mes que estamos hablando de Alzheimer. La película habla sobre esa enfermedad.
1: El tema actual.
0: y yo, como mencioné la semana pasada, que un icebreaker de tú conversar con alguien que tú no notas que está teniendo estos síntomas. Uh-huh. Pues mira, tú puedes hablarlo, decir, mira, vamos a ver esta película y ahí rompe el hielo y habla un poquito.
2: Claro.
0: Y definitivamente la película ha hecho, está poniendo Puerto Rico en alto. Que esa película,
2: qué bueno.
0: Ya sabes, si tienes la oportunidad, creo que esta es tu tercera semana. Por supuesto, como hemos mencionado, la importancia de ver las películas su primer fin de semana, porque así así mantienen la sala abierta.
2: Exacto.
0: Sí. Pero ya, tú, pues, ya son menos salas las que hay disponibles de la película, pero la puedes conseguirla. Todavía está en los cines.
1: Y es el cine puertorriqueño que hay que echarlo para adelante. Créeme, el cine puertorriqueño siempre ha sido bueno, ¿verdad? Sí. Pero ahora está mejor con estos adelantos y actores, guiones, fotografía y cosas alto, tú sabes, está muy bien. Así que es una buena producción y estás apoyando el cine puertorriqueño, que es importante.
0: Y hablando un poquito así, no sé si ya está viendo así que la película ya de Puerto Rico, la película de Puerto Rico.
1: La dominicana, tú dices.
0: Esa misma. Ajá. Pues entonces hemos visto la gran controversia. Sabemos que en Puerto Rico, pues René, Calle 13, que ha grabado en Puerto Rico. Uh-huh. Benito Bad Bunny, que ha grabado en Puerto Rico.
1: Eso ya lo hace un éxito.
0: Y entonces, como todo, pues lamentablemente en Puerto Rico dijeron, mira, no te vamos a ver los chavos.
1: Bueno.
0: Y esto hemos hablado muy bien con todo lo que hemos...
1: A lo mejor tuvieron conflicto con Miss Universe o algo así.
0: Quizás.
1: deja. Es un programa serio, dale.
0: Pero entonces vemos esa... ¿Cómo entonces? Pues bueno, la República Dominicana le dice, mira, vengan para acá. ¿Qué pasa? Pues como todo el mundo se queja, pues ahora pues, la gente dice, mira, que ya todos que están trabajando tras bastidores son dominicanos.
1: ¡Ah, no! ¿Eh?
0: Eso mismo.
1: Bendito entonces, sea Dios.
0: Entendemos muy bien que una película sobre Puerto Rico tiene actores, el director puertorriqueño, Bad Bunny, una gloria puertorriqueña. Y de repente, o sea,
1: ellos intentaron hacerla aquí.
0: Correcto.
1: Y obviamente, pues, Santo Domingo y Puerto Rico, pues, el clima, la topografía y eso se parecen bastante. Mucho. Y si no me dejan hacerlo aquí, pues, ¿para dónde voy a coger? ¿Ah? Uh-huh. Un buen guión, unos buenos actores, una película que promete, pues, hay que hacerla. Punto y se acabó. Y entonces, pero nosotros somos así, todos lo criticamos, aquí no hay nada bueno.
0: Y entonces, pues, lamentablemente, pues se ha convertido en una pequeña controversia todo esto de la filmación de Puerto Rico.
1: Pero deja que salga, papá, porque con Bad Bunny nada más, la gente van a ir.
0: Sí. ¿Eh? Y como residente también está detrás su libreto.
1: Sí.
0: También el director de la película tiene un elenco brutal.
1: No te confundas, el residente tiene un bachillerato en trabajo social y eso, o sea, y sus canciones también, pues, son sociales. Así que, y es puertorriqueño, de pura cepa. O sea, que ese guión va a venir crudo ahí, tal como él siente en su corazón.
0: Cargado. Y también es una historia verídica, basada en hechos verídicos. O sea, que tiene mucha fuerza. Y yo creo que esta película va a dar mucho de hablar cuando estrene. Y, lamentablemente, como todo, o sea, la gente se está quejando por la situación, el cual entiendo, pero vemos que hace falta el apoyo.
1: Bueno, cuando yo no tengo que ver con la decisión, lo primero que yo digo, bueno, pues eso no es problema mío. Ahora, sí tú puedes ir a apoyarla.
0: Correcto.
1: Eso es importante, ¿ves? Porque ¿de qué te vale gastar 6 millones y que la gente no lo vean? Ahora, si tú la ves, la respaldas y dices, oye, esa película es buena, yo estoy seguro que en la segunda parte te van a decir, no, hazla aquí, te vamos a dar crédito contributivo, te vamos a pagar el hospedaje en el Caribe Hilton, whatever. Sí, sí.
0: Y hemos hablado también con los otros directores que hemos tenido la oportunidad de entrevistar y actores, que los fondos ARPA, que son los fondos del gobierno, son bien importantes para generar. Y no tan solo en Puerto Rico, tuve la oportunidad también de conversar hace poco con el creador y director de la serie Las Azules, que es una serie mexicana.
1: Ajá.
0: Y el gobierno también invierte, o sea, ellos meten chavos para que generara esa economía.
1: Claro.
0: Y una serie que se ve hermosa, se ve bien, la historia, la cinematografía, todos estos detalles están brutales. Así que yo espero que la gente vea en el globo grande, sigan apoyando las películas puertorriqueñas.
1: Seguro.
0: En cartelera tenemos 3 o 4, porque hay un documental de Los Coquí que estrenó. Así que vemos, o sea, que el cine puertorriqueño sigue manteniéndose ahí. Próximamente vamos a estar conversando con Julio. Estamos conversando ahí, porque tiene la película de la próxima semana, el 1 de octubre.
1: Oye, sí.
0: Que es Soul Screamers, que el tipo se va volando, ¿verdad?
1: Uh-huh.
0: Con Soul Screamers, que se estrena, Soul Snatchers, madre mía. Estrena la próxima semana, así que vemos cómo el cine puertorriqueño sigue arrasando, sigue dando de qué hablarle y y esto estamos conversando por una conversación que hay que tener.
1: Claro.
0: Sí, inclusive nosotros que nos encanta el cine, que vemos el cine como más allá que estar las dos horas en el teatro, sino vemos, nos encantan los trasbastidores, vemos cómo genera el empleo manía,
1: claro,
0: cómo la gente se motiva, que la gente joven. Inclusive yo estaba hablando con mi sobrina, que ella es actriz, uh-huh, ella está en high school, y vemos como esta película de julio,
1: ajá,
0: como muchos jóvenes están ahí, su primera película, su primera experiencia.
1: Uh-huh.
0: Incluso este lunes pasado tuve la oportunidad de entrevistar a Julio y a su esposa, uh-huh, a Vivian, y sí, ellos se conocen desde que estaban en la iglesia juntos, desde chamaquitos. Ellos son, como dicen, high school sweethearts, se conocen de toda la vida.
1: Sí.
0: Y vemos como el propósito de ellos es no tan solo crear empleomanía y hacer su visión, su película, a llevar a la pantalla,
1: uh-huh,
0: sino es motivar a una nueva generación,
1: claro,
0: a que cojan su cámara, a que sean actores, que sean productores. Bueno,
1: exacto.
0: El cine,
1: desarrollar talento.
0: Correcto. Y lo están haciendo de una manera excepcional. Así que esas son las próximas semanas.
1: Y te iba a hacer un comentario que a lo mejor no le caiga bien a la gente, pero hay veces que uno va a ver una película que uno tiene unas expectativas tremendas, uh-huh, y perdió los chavos.
0: Sí.
1: Aquí el cine puertorriqueño tiene la característica que cuando tú ves a alguien que ha salido, obviamente ellos se preocupan, como hemos visto en la entrevista, por un guión, un mensaje, una fotografía, te lo vas a disfrutar y vas a identificar el sitio, porque es filmada aquí en Puerto Rico,
0: uh-huh,
1: vas a identificar el sitio. Mira, yo he ido ahí, mira, podemos ir allá, se ve bien. O sea, invierte en eso, porque esto es lo nuestro y nosotros pues debemos sentirnos orgullosos de nuestro artista, de nuestra cinematografía, de nuestro industria, y pues el gobierno, hacemos el llamado, no es que no lo han hecho, pero sí, que le metan a eso, si aquí se votan chavos en otras cosas que no sirven.
0: Correcto, así que ya saben, tanto las películas puertorriqueñas, aprovechen, vayan al cine, las que acabo de mencionar, son muy buenas, pero siempre hace falta gente en el cine, yo creo que eso es lo importante.
1: Seguro que
0: y aquí,
1: sí.
0: Y rapidito, vamos a hablar a un poquito a lo que le encantan los videojuegos, estrena esta semana Silent Hill Downfall.
1: Uh-huh.
0: Downfall, que es un juego de horror, ya saben que este ya para adultos, este
1: ya.
0: Muy bueno. Hablando de Doom, hablamos otro día, vi un juego de Doom, uh-huh, estrena esta semana para PlayStation 5,
1: uh-huh,
0: y para los que están con el fanatismo del soccer, del fútbol, el fútbol como tal.
1: Sí, está, ahora el mundial femenino.
0: Sí, bien, ahora sí. Entonces, sí, pues está, el juego estrena mañana. Mire, para Switch, PlayStation 5, Xbox y para los fanáticos así de los juegos de aventura, Dragon Quest 9, Echoes of an Elusive Age.
1: Okay.
0: Así que ya saben, esto es lo que está ocurriendo y ya estamos al día. Así
1: bueno,
0: que,
1: pues qué bueno, porque casi cuadramos el programa. Creo que sí. Agradecido, Mark. Dios te bendiga. Sigue para adelante. En la próxima, pues nos trae la... Aunque Mark hace esto más por mantenerse en su forma, ¿verdad?
0: Uh-huh.
1: A menos que no sea que la mujer lo obliga a correr, pero eso no es, no vamos a poner frente porque a él le gusta todo eso y lo hemos visto. ¿Cuál es la plataforma tuya, por favor?
0: Pues mira, puedes ir en cinegeek.net, ahí está la página principal, ahí puedes entrar, ver las reseñas, los artículos, las noticias que está pasando.
1: También puedes comentar.
0: Correcto, y también invito a entrar a presenciapr.com, ahí también todas las redacciones, todas estas notas las hago compartir ahí. Y si te gustan los videojuegos, puedes entrar a pr-gamer.com, así en mi plataforma, como tal, a ese me dedica en videojuegos. Ahí también tengo reseñas de todo un poquito, gameplay con más profundidad.
1: Seguro que sí. Tú tienes un talento extraordinario, eres buen comunicador, conoces muy bien lo que dices. Y eso es una ventaja, así que entra a la página, déjele su comentario. Te oigo por Junker los 23 todos los jueves. Y eso son cosas que animan a uno.
0: Claro, claro.
1: Porque el alimento del artista es el aplauso.
0: Uh-huh, eso así.
1: Y el reconocimiento con mucha humildad, porque tú eres muy humilde, pero eso nos ayuda. Y entonces nos dice, caramba, me están viendo aquí, me están viendo allá. Así que humildemente yo te recomiendo que hagas ese ejercicio, entres a las páginas. Si te gusta el cine, pues obviamente ahí vas a tener una muy buena reseña y muy buenas recomendaciones para que tú lo disfrutes. Bueno, pues seguro que sí. Gracias, Mark, por estar aquí. Espero el jueves el resultado de los maratones. Y te deseo que tengas un excelente fin de semana.
0: Gracias. Intentaré seguir caminando.
1: No, seguro.
0: Me voy cogiendo, pero estoy vivo.
1: No, tranquilo. Si se pasaste el primero, ya el tercero te hace falta.
0: Sí, así que la vida lo pide.
1: Vamos a ti y mucho éxito. Y acuérdense que esto pues es algo Te voy a decir, los maratones en Puerto Rico están cogiendo auge, lo hemos visto,
0: sí.
1: Esto, especialmente estos que son benéficos,
0: sí.
1: Tienen mucho mucho mucho auge, mm. Y además pues estás cooperando con una buena causa. Así Correcto. Que muchas iglesias hacen esto, muchas instituciones benéficas con causas justas, mm. Lo hacen y date la oportunidad. Ahora está la modalidad, córrelo, camínalo, ruédalo, gatéalo. Así que hay oportunidades para que tú vayas, cooperes, la pases bien y hagas nuevas amistades, porque ahí sí. Pues uno hace muy buenas amistades.
0: Son muy buenos, si tiene la oportunidad, tengo que buscar aquí, creo que hay algo por aquí, en esta área, así busco uno para correr.
1: Sí, sí, por aquí
0: y yo, viene sí, uno. Sí, bien mucho. Y sí. Entonces, como mencionaste, es bien bueno con la energía que hay. Cuando en particular cuando tú terminas, porque tú empiezas, uh-huh. Todo el mundo está como que tranquilo, sí, sí, sí, sí. Pero cuando tú ves la gente, todo el camino, como que mira, dale, tú puedes.
1: Exacto, eso es importante.
0: Y cuando tú llegas a ver la expresión de tu familia.
1: Ah, te sientes bien.
0: Sí, sí, sí, sí. Así que para esto une familia. Incluso claro. El último que estuve en Aguadilla, vi familias corriendo, vi niños, jóvenes, corriendo, y es algo bien popular, muy bueno, muy positivo. Así que aprovechen, si hay un 5K, apoye, vayan, ¿no? Se van a pasar muy bien.
1: Seguro que sí. Oye, tengo la última noticia, nos vamos ya, pero una explosión registrada anoche en una subestación eléctrica en la avenida 65 Infantería en Carolina provoca interrupciones masivas que dejó a 205 mil abonados sin servicios en varios municipios. Según Luma Energy, el apagón afecta a unos 108,170 clientes en San Juan. Y 92,000 en Carolina, y yo me quedé sin luz. Así que si tú fuiste parte de esto, coméntanos, llámanos al 787-874-9301. Y te recomendamos que te quedes ahí porque ya en breve comienza el programa número uno de la hípica puertorriqueña. El hombre más pegado en este momento se abre la.

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Muy buenos días, amigos de Yunque 93 FM. Aquí estamos. Se fue porque la cogiste allá, ¿verdad? No, pendejada, yo la cojo acá. Entonces, ¿está ahí todavía?

0: Ok. Son número uno en el área este de Puerto Rico y como ustedes saben, como todos los jueves, Georgie, ¿qué es lo que llega los jueves a las 11 de la mañana? El más pegado.
1: Se abren las compuertas con el Magic Click. Gracias a todos ustedes por estar en sintonía, así que no lo saques de ahí, que estamos hablando de alguien que dio unas orejas aquí bien bravas. Adelante, Magic.
2: Saludos, gente. Muy buenos días, agradecido como siempre del Todopoderoso. Estamos muy contentos, un jueves más de programa hípico. Oye, se abre las compuertas con el Magic Click, está pegado, pegado. Somos los número uno en hípica en el área este y eso no cabe duda. ¿Y por dónde? Por Yunque
1: 93. Los dueños del este.
2: Claro que sí. 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
0: Cuando entra la llamada, tienes que ponerlo en hold, porque si no lo ponen en hold...
2: Vuelve y llama por ahí, tenemos un programa de entrevista. ¿Ya está la llamada?
0: Ya está la llamada.
2: Pues mira, vamos a ver quién nos llama.
1: ¡Zumba!
2: Saludito, ¿quién nos llama?
0: Buenos días.
3: Sí, por aquí, Teddy Morales.
2: Saludos, mi amigo Teddy Morales, para el que no lo conocen, el propietario de, ¿verdad?, del establo Teddy Morales, también restaurante y bar del hipódromo El Camarero. Saludito, ¿cómo se encuentra hoy? Muy buenos días.
3: Buenos días, buenos días. Saludos para ti y para toda la fanaticada que te escucha.
2: Gracias, gracias por eso. Oye, qué bien la pasamos el domingo pasado. Fue un placer conocerte, estrechar tu mano y compartir con usted. Excelente domingo, la pasamos por allá.
3: Igual, igual acá, la pasamos de show.
2: Pues mira, Teddy, vamos a comenzar por aquí. Vamos a hablar un poquito de ti, ¿verdad? Comenzamos hablando del establo tuyo. ¿Cómo nace el establo Teddy y Teddy Morales, ¿no? ¿Y qué representa para ti dentro de la hípica puertorriqueña?
3: Pues mira, el establo de primera instancia nace porque pues mi papá desde los años 80 ha tenido caballo en el hipódromo. Obviamente, para ese tiempo pues él no tenía establo. Él era bien amigo de Candelario Bonilla y corría los caballos con el establo de él. Obviamente, a medida que uno va pues viendo todo eso, se va enamorando de la hípica, como yo digo.
2: Claro que sí.
3: Y pues más adelante fue que entonces decidimos montar el establo como tal. Y pues de allá para acá, pues ya usted sabe, muchas emociones. Siempre pasan cosas buenas, algunas no tan buenas, pero siempre estamos ahí en la pelea.
2: Ya, claro que sí. Oye, es allí donde tienes tus propios ejemplares, ¿verdad? Y también los caballos de tu señor padre.
3: Eso es correcto. Tanto los caballos de mi papá como los míos están bajo el establo.
2: Qué bueno saber eso. Hablemos de los resultados. ¿Cuál ha sido el porcentaje de victoria del establo Teddy Morales? ¿Y cómo evalúa el desempeño que han tenido hasta el momento?
3: Pues mira, nos ha ido pues bastante bien. Obviamente los primeros años fueron años pues un poquito complicados, porque obviamente no conocíamos el negocio pues a plenitud como tal. Pero a medida que fuimos poco a poco pues obviamente aprendiendo, pues, reclamando caballos, comprando potros, poco a poco fuimos encaminándonos y gracias a Dios hasta el momento nos ha ido bastante bien.
2: Qué chévere, qué chévere. Pues ¿me puedes decir la cantidad de ejemplares que tiene el establo?
3: Ahora mismito del establo como tal, entre mi padre y yo tenemos 9 ejemplares. Adicional a eso, bastante, tengo 2 ejemplares que son del establo Madeco, a quien pues por aquí mismo le doy las gracias por haber confiado en mí, en mi equipo de trabajo, porque esto no es solamente yo solo, tenemos un equipo de trabajo pues que nos ayuda y son los que, como yo digo, siempre están pendientes a los caballos. Y también tengo otro del Lorenzo Racing, que pues en total tengo como 13, 14 caballos, aparte de 2 potrancas que acabamos de comprar en la subasta de los nietos, que
2: es exclusiva
3: para el año que viene.
2: Exclusiva. Pues mira, okay, qué chévere. Trayectoria, vamos a la trayectoria tuya, hablemos ahora de ti. ¿Cómo comenzó tu trayectoria en la hípica, primero como dueño y luego como entrenador?
3: Pues mira, obviamente una cosa fue llevando una a la otra. Primero, obviamente, mi papá, como le dije, fue dueño de caballo, ha sido agente hípico por muchísimos años, desde los años 80. Obviamente uno se va enamorando, como te dije anteriormente, de la hípica, hasta que pues surgió la idea de entrar a la escuelita hípica, de la cual estoy sumamente agradecido. Y ahí cogimos el curso de entrenador, que dura aproximadamente 1 año y 7 meses. nos graduamos del curso y por ahí entonces comenzó esa aventura de entrenar los propios caballos míos y de mi papá. Y como te digo, altas y bajas, pero siempre estamos ahí, siempre estamos aportando a la hípica, que es lo importante para que este deporte se mantenga vivo.
2: Qué bueno saber eso. Bueno, ¿qué personas han sido importantes en tu desarrollo? Y entiendo que tu papá tiene parte que ver con eso, dentro de la respuesta que me estás dando. En el desarrollo dentro de la hípica, ¿quién ha influenciado tu manera de trabajar y tomar decisiones?
3: Pues mira, obviamente, como dijiste, mi papá fue el primero porque fue el que me inculcó todo esto sobre la hípica. Pero en la parte como entrenador, pues obviamente tengo que darle las gracias a Edwin Díaz Jr., que fue parte de mi proceso, donde hice parte de mi práctica, al señor José Dambele, que también me ayudó muchísimo en eso. Me ayudó muchísimo y me sigue ayudando. Cada vez que uno siempre, en este deporte, uno siempre tiene dudas, siempre tienes un caballito que tú le tratas de buscar la vuelta, no le encuentras, y pues ahí uno llama pues a entrenadores que obviamente tienen mucho más experiencia que uno. El señor Manolito Fernández también me ha ayudado en el proceso. Los maestros de la escuela fueron pues fundamental también en ese desarrollo. Y pues obviamente poco a poco, a medida que, como yo digo, uno va cogiendo cantazos, pues uno sigue aprendiendo, sigue dominando el tema, hasta que pues gracias a Dios ya hemos tenido caballitos que han corrido en clásico. No hemos podido todavía ganar nuestro primer clásico, pero esa es la próxima meta.
2: Ese es el rumbo, por ahí vamos, por ahí ya mismo llegamos a eso. Vamos a entrar entonces al tema de, además de los caballos, has desarrollado un proyecto empresarial, ¿verdad?, dentro del hipódromo. ¿Cómo surgió esa idea de establecer tu restaurante y bar?
3: Pues mira, obviamente el hipismo fue fundamental en eso. Obviamente la señora María Mari, que es la vicepresidenta senior del hipódromo, fue la que de primera instancia me dijo que había un espacio en el hipódromo después del huracán María haber destruido los restaurantes como lo hizo. Pues nos sentamos a hablar con ellos, llegamos a unos acuerdos y por ahí fue que poco a poco fuimos con mucho sacrificio montando el negocio hasta el día de hoy, que ya llevamos 5 años allí en el restaurante Estribos.
2: Qué chévere, qué chévere. Además de eso, tienes varios negocios fuera del hipódromo también.
3: Correcto.
2: Entonces, ¿qué significa para ti tener un negocio dentro del mismo ambiente donde has desarrollado tu pasión por los caballos, hermano?
3: Pues mira, súper. La realidad es que no hay mejor sitio donde uno trabajar y estar día a día en algo que te gusta, que te apasiona, que te lo quieres vivir todos los días. Es como si soltaras un niño y le dijeras que va a trabajar en Disney. Pues así yo me siento cuando estamos allí. Porque de verdad que esto a mí me encanta. Yo desde que tengo uso de razón, me han gustado los caballos y lo he seguido, y la realidad es que quiero que lo seguiré hasta el día que papá Dios me mande a buscar.
2: Bueno, y para culminarle, mi amigo Teddy, tuve la invitación, gracias por la invitación que me hiciste anoche, ¿verdad? Vamos a tratar de llegar hoy a la hora de la sexta carrera, que entendemos que corre un caballito, anúncialo tú mismo por ahí, que es uno de tu establo.
3: Pues mira, es del establo Madeco.
2: Ah, perdón, del establo Madeco, sí, lo acabo de leer. Tú lo entrenas.
3: Mi amigo Rafi H, caballito anda muy bien. Tiene una posición de salida de ensueño, como uno diría hípicamente hablando. Y obviamente con la monta de Jole Vélez, que gana hasta un burrito, como digo yo. Así que esperemos en Dios que tengamos un poco de suerte durante el transcurso de la carrera, que no haya en contratiempo. Y espero estar en esa foto hoy en la tarde.
2: Que nos puso a ganar el domingo, bajito.
3: Sí, no lo diga muy alto, que se enteran.
2: Pues gracias por tu colaboración. Pronto estaremos hablando, tenemos unos planes, ya estaremos informando sobre eso. Nada, hablamos luego, gracias, agradecido.
3: Siempre a la orden, y como le digo, siempre buscamos la manera de cómo seguir trabajando en esto para mantener el hipismo, que es un deporte que lleva tanto y tantos años, que hay que mantenerlo y hay que estar ahí presente para cuando, como yo digo, le pica la vena a uno. Pues uno tiene que estar ahí presente para poder ayudar en todas las facetas que uno pueda ayudar dentro del hipismo.
2: Claro que sí. Gracias, que tenga excelente día a usted. Ahí tenés
3: a mi hermano, y gracias por la entrevista.
2: Claro que sí, seguirán. Esta es tu casa. Micrófonos abiertos para ti. Bien, igualmente. Vamos. Ahí tenés al gran Teddy Morales, bro.
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2: 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Green Cooling, 787-317-2672. ¿Tenemos otra llamada, Gordon?
1: Señor, hasta ahora no ha entrado.
2: No, otra llamada, pues entonces vamos... me están diciendo que sale ocupado. Vamos entonces a...
0: Que lo intente otra vez porque...
2: Inténtalo otra vez. Claro que sí. Dale. Vamos entonces a pasar con la reflexión hípica que no puede faltar.
1: Señor.
0: Aquí llegó la llamada.
2: Llegó la llamada. Saludos. ¿Quién nos llama?
0: Buenos días.
4: Saludos. Por aquí Víctor Soto. Un placer.
2: Saludos, Víctor Soto, nuestro amigo en común. Oye, ole.
1: Y señor, un saludito.
2: Richani, hombre... estuvimos con, estuvo conmigo ayer el domingo.
1: Está pegado en Florida.
2: Estaba pegado en Florida, en Puerto Rico y en todos lados. Y Soto es mi pana, desde que nos conocimos se ha convertido en un buen amigo, un gran consejero. Y próximamente seremos socios en varios proyectos.
1: Yo lo conozco, señor, como Clemente, ¿te acuerdas? Clemente.
2: ¿Te acuerdas de mi gusto, Víctor Soto? Hello.
4: Ajá, saludos, sí.
2: ¿Te acuerdas del pana Jorge Agosto que estuvo compartiendo contigo ahí?
4: Seguro que sí. Saludo a toda esa familia de Yunque de 93.
2: Gracias.
1: Qué bueno tenerte aquí.
2: Mira, pues vamos a hacerte una preguntita aquí. ¿Cómo la pasaste el domingo allá? ¿Qué pasó?
4: No, mi hermano, eso fue otra cosa. De verdad que sí, que la pasamos como en familia, como siempre decimos en Hipódromo Camarero, en familia.
2: Algo en especial, ¿qué fue lo más que disfrutaste de ese domingo en particular?
4: No, obviamente lo más que disfrutamos fue ser partícipe de haber hecho los 6 días. Ya tú sabes cómo es esto y que no se me olvide, un saludito a mi gran amigo y hermano Teddy Morales.
2: Sí, que lo tuvimos ahora mismo, después, sí, ¿no? Lo escuchaste, ¿no? Ese es tremenda,
4: claro,
2: persona.
4: Sí, claro que sí, tremendo ser humano.
1: Mira, solamente 5 se pegaron en todo Puerto Rico.
2: Horas, cuéntanos.
1: Y conozco a 2. ¡Ay!
4: Eso es así, si los otros 4 no se hubieran levantado, nos llevamos el pulpote.
1: Eso, rayos.
2: Había uno que le iban a sacar la ambulancia.
4: sí, no, muchachos.
2: Oye, ¿hubo algún caballo, carrero, momento que te llamara particularmente la atención ese día?
4: Sí, el montado por el rompecorazones Juan Carlos Díaz, monaguillo en la cesta.
2: Y que por poco lo dejamos.
4: Sí, pero para eso estábamos nosotros, para orientarte.
2: Claro que sí. Richani, tremendo orejero. Es el socio país.
1: ¿Qué?
2: Claro que sí.
1: Todavía me acuerdo.
2: Mira, vamos a hablar un poquito de las producciones tuyas, hermano. ¿Qué eventos tienes para todos para próximamente?
4: Seguro.
2: O digo, si quieres abundar, en realidad...
4: Hombre, Víctor Richani Soto Hernández. Me dedico desde chiquito a hacer aquellos
2: pequeños.
4: Llamaban de marquesina.
1: Ajá.
4: Y gracias hoy día tenemos nuestro propio negocio, Producciones y Promociones Richani. Lo tenemos en el exterior, en la Florida y aquí en Puerto Rico. Y hemos pues colaborado con varios artistas del calibre de Cari, Giselle, Johnny Rivera. Y pues próximamente estaremos en la Florida en un festival de muchachos que están empezando. Nos gusta ayudar siempre a los que están comenzando, la próxima generación. Y así nos mantenemos, somos hípico de corazón y música lover.
2: Handicapper.
4: De Capper, eso es así.
2: Mira, ¿tienes próximos eventos pautados o algo así?
4: Sí, como te dije, hermano, lo próximo es en la Florida, muchachos que están comenzando en la música, en el área de la Florida, un festival que hay.
2: Okay.
4: Y pues, como te dije, siempre estamos ayudando a alguien.
2: Pues mira, vamos.
4: Dios nos ayuda a hacer.
2: ¿Cómo puede la persona conseguir más información sobre, ¿verdad? Sobre la producción Richani?
4: Ah, no, seguro. Pueden llamar al número 939-268-3737.
2: Claro que sí. Pues gracias por tu participación. Te llamaré tan pronto salga aquí, que tenemos algo que conversar. Ahorita vamos al cuadrito y el Richanazo que viene por ahí.
1: Ay.
4: Un placer haber estado con ustedes hoy en Yunque 93.
2: Gracias, hermanito.
1: Bueno, saludos. Dios te bendiga.
4: Cuídense.
1: Amén. Bien. 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
2: 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Yo voy a pasar a la reflexión hípica. Hoy empezamos a ABG.
1: Ajá.
2: ABG.
1: Está bien, todo tiene su tiempo, tranquilo.
2: ¿Tú tienes ganas de leer hoy?
1: Bueno, me gusta leer, pero zúmbalo.
2: Toma, ahí lo tienes. Aleluya. Léame eso ahí.
1: Bueno, dice aquí, reflexión hípica para hoy, jueves 24 de septiembre de 2026. Se abren las compuertas con el Magic Click por Yunque 93 FM, los dueños del este. Si tienes a tu lado una persona trabajadora, leal y productiva, cuídala y ten empatía. No son robots, son humanos. Se cansan y sienten también y tienen límites. Se me fue esto aquí, estamos en vivo, se me fue esto aquí. Oye, pero empezó muy bien, así que me interesa esto. En la hípica, hasta el mejor caballo necesita descanso para volver a correr con fuerza. No confundas compromiso con aguantarlo todo. La falta de empatía puede hacer perder a quien más aportaba. Ay, ay, ay, cuida a los buenos. Porque cuando se van, no siempre consigues otro igual. ¡Ay, bendito sea Dios!
2: Nunca igual, siempre diferentes. Hay que apreciar los que tenemos, ¿verdad? Los que tenemos, la gente buena que nos acompaña, que nos dan claro, la mano, claro. Que dan la milla extra para, ¿verdad?, ayudarnos y seguir echando para adelante. Si tú pierdes eso, pierdes todo.
1: ¡Ay, ay, ay!
2: Pierdes todo, vuelves a empezar. Hay que ser agradecido. Oye, con el que te da la mano.
1: Y hablando de eso y atándolo a la hípica, este ambiente de camarero, allí es un ambiente familiar. Todo el mundo se ayuda, todo el mundo dice, mira, yo voy a este, voy a aquel. Y eso es bien importante porque está socializando, que tanta falta nos hace en Puerto Rico en medio de tanta individualidad. Y yo te felicito por esa reflexión. Yo me imagino que tú a las 12 de la noche sales allí a la terraza de tu casa a escribir todo eso porque eso está bien inspirado.
2: Pues mira, ¿qué pasa? Esas son cosas que yo veo y que nos pasan a diario. Y pues no es a las 12 de la noche, sino a las 4 de la mañana que viene.
1: ¡Musa! ¡Aleluya! Oye, y hablando de musa, hubo un palo que se dio por aquí. Se abren las compuertas con el Magic Click. Y como dijimos ahorita, solamente 5 en Puerto Rico, solamente 5. Por poco se llevan el pulpote.
2: Claro que sí.
1: Para que jugaron los 5. Cuéntanos de esa experiencia maravillosa.
2: Bueno, ¿qué te puedo decir?
1: Fuiste allí, estabas en el hipódromo, la malla estirada hasta la jiguilleta.
2: Desde que llegamos al hipódromo, no, yo tiré un video en Facebook y miré la pista. Y decía, qué pista linda.
1: Me acuerdo,
2: pista,
1: lo vi.
2: Está bella como el día. Como ese cielo, yo no sé, ni me acuerdo lo que dije, pero
0: yo estaba el cheque.
2: Se sentía bueno, se sentía.
1: Había buena vibra, como dice.
2: Y fue un cuadrito de 20.30 centavos, 20.30, y acertamos los 6 ganadores. Gracias, oye, también a los colaboradores míos.
1: Importante.
2: Los orejeros míos, pero fui uno de los 5.
1: Oye, y eso pues nos pone en una buena situación.
2: También cogimos en banca.
1: En line.
2: El caballo que a todo el mundo tumbó.
1: Ajá. No te rías. Estoy pelado, no te rías.
2: Verían de 4 perdidas, nadie lo veía venir. Y este muchacho lo cogió en el cuadro y lo cogió en banca. Llegando, lo cogimos en banca.
1: Ay, ay, ay, ay, ay. Claro. Por eso que tiene que estar pegado al programa. Se abren las compuertas con el Magic Click. Aquí te damos unas orejitas que cuando se pegan. Suenan y pagan.
2: ¡Uy! Y el Magic Click se especializa en esos tajazos.
1: ¡Uy, el claro tajazo! Sí. Bueno, vamos a ver qué tenemos para hoy.
2: Primero que nada, vamos a darle un saludito allá directamente desde acá para allá, desde Ohio, que mi hermano Nandy siempre nos está escuchando.
1: Un abrazo.
2: Agradecido siempre, ¿verdad? Por estar ahí pendiente al programa Se Abren las Compuertas con el Magic Clip.
1: ¿Te pegó también?
2: El Golden y Jorge Agosto. No, no. Pero nada, vamos al cuadrito que ya el tiempo está, no, está trabajando, pero pronto nos llamará. Mañana, si está libre, pues nos llama.
1: Estamos en vivo, zumba.
2: Así que vamos con el cuadrito mágico para hoy. Le deseo mucha suerte. El pulpote está para cuando llegará 2,205,966. Esa es la meta, eso es que le estamos tirando. Así que suerte para todos. En la segunda carrera, la primera válida para el pool, 1,200 metros, premios de 6,000, importadas potrancas, yegua a 3 años y mayores. Este es Maiden, reclamables a 4,000. Aquí nos vamos con en línea, con el número 3, defensiva, la monta de Christopher Hernández. El número 3, defensiva, en line. Esto me lleva a la tercera carrera, 1,400 metros. Premios de 6,000, nativas potrancas, yeguas 3 años y mayores, reclamables a 4,000. Aquí nos vamos en línea nuevamente con el número 2, Torremar con la monta de Chris Joel Lavoy. Esto me lleva a la cuarta carrera. Como dice Manny Benítez, rector en Facebook, el más que sabe de caballo, esta es la carrera de la bruja, la cuarta, 1,100 metros, premios de 6,500. Maiden, 3 años y mayores, reclamable a 8,000. Maiden, y como es Maiden, y Golden dijo los otros días que cuando hay 5 caballos, el Magic lo juega todo.
1: Todito.
2: Hay 7 caballos. No los vamos a jugar todos, pero nos vamos con el número 3, el número 4, el número 5 y el número 7. Número 3, número 4, número 7. El número 5 y número 7.
0: Ve acá, Magic, cuando pasa así que son Maiden, ¿tú te inclinas más a los jockeys?
2: Busco los jockeys, busco los aperos, busco si llevan lazo por primera vez, y estoy dando mucha información, para el que no sabe, pues esos son los detalles. Busco cuánto lleva, ¿verdad?, en peso. Ahora mismo aquí en la Maiden tengo un caballito, el número 3, Sir Mafia, con la monta de Steven Monserrate, tiene 117 libras versus todos los otros que tienen 120 libras, 119. O sea, todas esas cosas, mucho detalle. Esto hay que estudiarlo bien. Pero volvemos a la cuarta carrera. Tenemos el número 3, Sir Mafia, con 117 libras que te acabo de dar en la cábula, Steven Monserrate. Y el número 4, Venus Jung, de los espejos. Bueno, me está fallando. Jung, con la monta vuelve otra vez Chris Joel Lavoy. Tengo el número 5, Rob Truffle. El número 5, de la monta de Jorge Robles. Y el número Jorge Agosto, ¿no? Y el número 7, Arqueólogo, con la monta de Yomar García, arqueólogo. Ese tiene 0 puntitos. Pero no lo voy a dejar. Esos son los que pagan.
1: Y paga muy.
2: Esto me lleva a la primera pata carrera de Golden Boy.
1: A que le gustan a Golden.
0: El 7 me gusta a mí.
2: Esto es la pata de la puerta. El 7 ya lo tiró adelante. Pero nada, la quinta carrera tiene 1,400 metros, premios de 6,000, nativos 3 años y mayores, reclamables a 4,000. Y el Golden ya tiró el número 7, Cardenalito, con la monta de Peyot. Cacho, me taché ahí el nombre, Peyot es el apellido. Y el número 8, Highland and Fire, con la monta de Joshua Navarro. Y el número 10, el Potro Coro, con la monta de Javier Santiago. 7 de Golden Boy, el 8 y el 10. El Golden dio su orejita ahí.
1: ¿Sí?
2: Esto nos lleva a la sexta carrera, 1,400 metros, premios de 6,500, importados 3 años y mayores, reclamables a 8,000 pesitos. Aquí el Magic Click lleva el número 6, Holy Rock con Chris Joel Lavoy otra vez. Y el número 7, mi amigo Rafi H, mi amigo Rafi, con la monta de Vélez. Y en la última carrera, estoy corriendo porque ya no me queda tiempo.
0: Calma.
2: Ah, bueno, respira, muchachos.
1: Respira, para recoger.
0: Ya mismo empieza.
2: Sí, que empieza Jan.
1: Para recoger los cheques.
2: Ahí está, ya te sabes, ya ahorita lo da él. Séptima carrera, 1,200 metros para la carrera de recoger el chequecito. Premios de 6,000, importados 3 años y mayores, reclamables a 4,000. Aquí el Magic Click lleva el 1, Boom Boom Power. Y el número 3, True Crimson, True Crimson con la monta de Vélez y Boom Boom Power, Crillo. Es la gol, parece que gana un par de carreras hoy. Ay, repetimos cuatro. El Richanazo es el 3 en la última. El Richanazo es el 3 en la última, que es True Crimson con la monta de Vélez. Y la línea de hoy es en la tercera. Te puedo llevar a la segura ahí con el número 2, Torremal. Repito cuadro. El número 3 es la primera. El número 2 es la segunda. El 3, el 4, el 5 y el 7 en la tercera. En la cuarta, el 7 de Golden Boy. El 8 y el 10. 7, 8 y 10. En la quinta carrera, el 6 y el 7, 6 y 7. Y en la última de recoger los bates y el chequecito, el 1 y el 3. Suerte para hoy y gracias por escucharnos.
1: Bueno, sin tiempo para más, nos despedimos. Recuerda, si te pega, llámame al 787-874-9301. Si no te pega, sigue escuchando el programa número 1. Abren las compuertas con el Magic Click. Nos vemos luego. Dios te bendiga.
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0: Ahora sí. Muy buenos días. Buenos días, fanáticas y fanáticos de los deportes. Y bienvenidos a una nueva edición del Radar Deportivo. Espero estar escuchándome, en verdad. Porque por lo menos aquí. Ahora aquí. Me escucho. Con dificultad, pero me escucho. Vamos a quitarle wifi al teléfono. Ahora sí, mira qué bien. Saludos, fanáticas y fanáticos de los deportes. Y bienvenidos a una nueva edición de Radar Deportivo con Jan Rodríguez a través de Yunque 92.9 FM, los dueños del este. Hoy es jueves 24 de septiembre del 2026. Esto está a la milla. La realidad es que esto va volando. Así que ya estamos casi a ley de nada para llegar al mes de octubre. Y la semana pues ya se ha ido poco a poco culminando, acabando. Ayer un gran programa con muchas entrevistas y hoy esperamos, Dios mediante, que sea igual, que no sea la excepción. Así que le saluda Jan Rodríguez, esto es el Radar Deportivo a través de Yunque 92.9 FM, los dueños del este. Y gente, nosotros estuvimos hablando el lunes referente a la Copa Olímpica que se estuvo celebrando el pasado fin de semana. Una de las disciplinas que se llevó a cabo este pasado fin de semana en la Copa Olímpica fue el softball, donde se llevó a cabo la categoría de U17. En esa categoría, pues el equipo de Maunabo blanqueó 4-0 a las Leonas de Ponce. También ayer con Titito hablábamos de la Copa Olímpica, en el caso, ¿verdad?, del béisbol, que llevó a cabo básicamente su juego de estrellas del béisbol AA juvenil. Pero aparte a todo eso,
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0: también se estuvo llevando a cabo la Copa Olímpica, su edición en el Centro de Convenciones de Puerto Rico, tanto el sábado como el domingo. Estamos tratando de tener contacto, tener comunicación con el licenciado Carlos Beltrán, quien es el secretario general del Comité Olímpico de Puerto Rico, para que nos pueda brindar detalles de cómo le fue a este evento que se llevó a cabo, que se escenificó en el Centro de Convenciones Dr. Pedro Rosselló. Me escribió Beltrán ahí que se estaría comunicando más adelante, así que vamos a estar esperando por el licenciado Carlos Beltrán para que nos brinde información referente al asunto de la Copa Olímpica, más reciente edición. Se llevó a cabo el pasado fin de semana y que todavía continúa. ¿Okay? Hay otras categorías que se va a llevar a cabo. Saludos a Alessia Ponte, está a través de Yunque 93 en vivo en el Radar Deportivo. ¿Cómo te encuentras?
2: Saludos, saludos, hermano.
0: Mira, Alessi, hemos visto que los changos han estado muy activos anunciando jugadores, la adquisición de Carlos Negrón, la adquisición de Howard García. Cuéntanos cómo están los preparativos de los changos de cara a la venidera temporada del voleibol superior masculino.
2: Bueno, buenas tardes, Yanni, y a todos los escuchas. Mira, la verdad es que Orly González ha hecho un trabajo, pero fuera de liga, ridículo, es la palabra. De verdad que ha hecho una pelota de trabajo, porque él ha seguido empujando poco a poco y ha logrado traer unas piezas que son importantes, como dice el cuerpo técnico. Para irle, el cuerpo técnico siguió hasta que consiguió lo que quería. Yo creo que Ramón Lorenz y David fácilmente pueden ser los dirigentes de la selección nacional con esto, ¿verdad? Con el respeto que se merece Yamil, lógicamente, que también fue dirigente de los changos y es como un hijo para nosotros. Pero habla en cuanto a la calidad, en cuanto a calidad de experiencia, pues es un buen cuerpo técnico. Daniel ya lleva un montón de años con David, que estaba retirado. David estaba retirado y siguió poco a poco hasta que lo sacó de retiro. Sí, lo sacó. Ramón Lorenz es conocido. Aparte de ser el papá de Cristian Lorenz, pues el tipo de el director atlético del área de voleibol de Sagrado Corazón, y tiene una trayectoria en el voleibol reconocida, tanto como jugador como dirigente también, director de cuerpo técnico. Mira, yo creo que Orly ha hecho de tantos corazones. El equipo está prácticamente ya confeccionado. La última edición fue Hawaii. Ya está practicando con el equipo, ya está, se presentó al equipo. Mañana, hoy llega de Portugal, que estaba con la universidad dirigiendo al Debol, el que fue el MVP de la final de la puertorriqueña. Llega hoy, ya mañana se integra a las prácticas. Ángel Chobo, que fue el MVP del 2022, ya está como medio. Delwin sigue como medio. Esperemos traer en algún momento a Lázaro también como medio. Yo creo que el equipo es mucho más completo, y quiero ser bien claro. Que Naranjito monta equipo para llegar a la final. Si no llegamos, pues porque pasan cosas en el camino, como el año pasado, que era una lesión detrás de la otra. Tú lo sabes, tú estuviste con nosotros. Y fue un año atípico. O sea, un año atípico, fue malo. No hubo forma de que sacáramos el pie del plato. Cuando salía una lesión, llegaban dos. Fuego fuera de liga. No hay forma de explicarlo. De verdad, fue un año bien atípico, bien malo. Pero nosotros montamos equipos para ser campeones. Aquí no se montan equipos para competir, se montan equipos para ser campeones, claro. No, la bola es redonda, viene en caja cuadrada, todo el mundo quiere arrancar la cabeza, al igual que nosotros, a todo el mundo. Pero el equipo es bien duro, conocer lo que montó fue un trabuco, ya un costado durísimo. Carolina no se queda atrás. Adjunta a su ritmo, ha montado un muy buen equipo que va a defender a todas las noches. O sea, la liga está bien dura. Pero yo, para tener Naranjito, pues yo sé que tenemos un equipo. Con ese cuerpo técnico, si no hay otra mentalidad que llegar a la final, punto. Y no llegar, ganarla, traer 25. Yo creo que el equipo está bien confeccionado, demasiado bien confeccionado. Las puntas y el refuerzo debe estar esta semana en Puerto Rico.
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2: Desde que empezó a practicar, el equipo no se aprendió a practicar. By the way, el líder, y lo demostró desde el primer día que tocó la cancha. Por eso yo le pedí que fuera el capitán. Me dijo que era un honor ser capitán de los Changos, pero un líder. Yo sé que nos va a llevar muy bien. Y otro jugador que es de sumamente lejos, Tarzán. Tarzán, él trabaja en el área, pero está viviendo en Isabela. Y tampoco se ha perdido la práctica. O sea que el compromiso de ellos está bien presente. Ya no hay otra cosa para sintetizar el tema. Bueno, vamos a buscar el 25 puntos, como todos los años.
0: Eso siempre es la meta, ¿verdad? El 25.
2: Oye, la meta no es 25, la meta son 100. Lo que pasa es que nosotros vamos a ir todos los años a buscar el campeonato. Lo que pasa es que el 25, el 24 se nos equivocó por 14 años. Y ni yo estoy dispuesto, ni el pueblo está dispuesto, nadie está dispuesto a esperar 14 años. 10 o 14 años porque llega otro campeonato. Vamos a buscarlo año tras año. Y cuando llegue el 25, que tenga el 26 cogido también, o sea, tú sabes cómo yo trabajo. Tú sabes que aquí no se piensa en otra cosa que no haya campeonato. Bueno, pueden pasar cosas en el camino, como pasó el año pasado, pero sobreentiendo que con la profundidad que hay este año, oye, un general de los Rivera, que era un puntal fue en Carolina y lo fue en Mayagüez. Gerardo Rivera y Cristian Encarnación, que jugó en la Junta. Bueno, son dos caballos y su actitud es preferida. O sea, yo no los conocía. Ahora como está, los conocía, pero ahora que los veo trabajando. Bueno, el equipo está bien profundo, ¿sabes? Tiene una profundidad. Cualquier pilar vuelve a la rejita como Rivero. ¿Sabes? El equipo está bien, ¿sabes? No tiene los nombres que tienen otros equipos. Pero como dice mi papá, dice, muchas estrellas, las estrellas que los jugadores quieren y no alumbran. Y otro jefe que es conocido en el voleibol es que bueno, los nombres no ganan. Aquí ganan los equipos. Y ese fue un tema que tuve con Howard. Cuando hablé con él por primera vez, Howard pensaba retirarse, literalmente pensaba retirarse del voleibol. Entonces, pues, hoy hablé con él, yo hablé con él y logramos convencerlo y le dijimos el proyecto que era. Y al cuerpo técnico, vio a los jugadores y dijo, aquí hay una muy buena posibilidad. Él es ganador. Sabe, él es ganador, punto. Es un tipo que sabe seguir instrucciones, sabe dar las instrucciones, sabe mantener un equipo unido. Un super líder, es un super compañero. Ya me lo han dicho, by the way, desde Yamil en adelante, Yamil me había dicho que no había un mejor compañero de voleibol en Puerto Rico que Howard. Y yo descubrí que es lo más cierto del mundo. Es un super compañero. Y no es que esté todo el tiempo charlando encima de un muchacho. Bueno, él trata de que todo el mundo esté bien, de que tú sabes, de que las cosas salgan natural, orgánicas, no provocadas, ¿sabes? El tipo trata de que todo el mundo esté tranquilo. Te voy a dar un ejemplo, acaban de llegar a la práctica el lunes. Fue su primera práctica. Las prácticas siempre empiezan intensas. Y tú sabes que en algún momento del cansancio o la repetición, porque esto es mucha repetición, tiende a bajar el control, el nivel de la práctica. Y de eso pasó. Y luego yo creo que yo acababa de salir de la cancha. Y él paró la práctica, personalmente él paró la práctica, reunió a los muchachos en el medio y no dejó a la oreja. Y dijo, no, y tenemos que practicar como si esto fuera un juego, porque esto es lo que vamos a hacer en el juego. Y la práctica volvió a su normalidad. Ayer se te pasó lo mismo. Y el tipo, ¿sabes? Mantiene todo el mundo con un nivel fuera de liga. Y el tipo sale de la cancha a 10:30 de la noche y tajan que está Boquerón. Wow. O sea que tengo que decirte que yo no creo que si alguien tiene compromiso, pues yo no creo que tenga que decirte quién debe tener más compromiso. Todo el mundo tiene compromiso, pero yo creo que siempre hay uno que sobresale. Yo creo que ya está claro ahí. Tiene que tener más compromiso, pero yo creo que está todo el mundo enfocado. Ya no hay otra cosa. Nosotros vamos a ir a buscar el 25. No importa quién esté en el otro lado, no importa los nombres que tengan. Y te estaba comentando que la primera conversación que tuve con Howard fue sobre los nombres y los equipos y los jugadores. y no sé si recuerdas que tú estabas conmigo, estabas con nosotros coachando, en el 2021 quedamos campeones, 2022 lo perdimos con Guaynabo, Naranjito teniendo mejores nombres en el papel. Y en el 2023, Pepino nos ganó en 7 juegos, y Naranjito no tenía mejores nombres, tenía súper mejores nombres que Pepino en el papel. Vale, nos ganaron, y es lo que él me explica, me dice, hermano, los nombres no juegan, es una calidad en el voleibol. Nosotros jugamos nosotros jugamos como equipo, y entiendo que tenemos esa conexión este año.
0: Hablas de Howard y hablas de Amaury. ¿Eso significa que Arturo no va a jugar con los Changos?
2: Mira, Arturo tiene una situación personal. El primero, Arturo y Adrián, dos hermanos. Ellos no pueden dejar las puertas porque no es así. Pasa que al momento está Cristian Jorón, que lo pedimos en el sorteo, que sería el novato acomodador de los Changos. Pero Howard y Amaury, pues sería lo que comenzó en el sistema y más este nene, más Cristian. Con Adrián y con Arturo, ¿qué pasa? En el caso, ellos trabajan para la compañía de la familia, la compañía familiar, y tienen trabajo en cantidades industriales, vamos a partir de ahí. Tienen tienen trabajo de una forma que caminan toda la isla, tienen 1000 proyectos. En el caso de Arturo particularmente, él tiene una tienda en Molo San Juan con su esposa, o sea, su esposa tiene una tienda que manejan. Está haciendo una mudanza a una tienda 3 veces más grande. Y le está acaparando el tiempo totalmente. Él termina su trabajo regular, entrará a las 8 y sale a las 5, y a las 5 a las 11 de la noche se mete para el mall a bregar con la tienda y ya lleva mucho tiempo. No, pero no puedo cerrar, no puedo decir que no, que no van a estar. ¿Sabe? Actualmente no están en el equipo. Son parte del equipo, pero son que sientan los Changos. Pero en la plantilla que está practicando actualmente no, pero eso puede cambiar mañana, porque ¿sabes? Tú sabes cómo es esto. Ahora mismo no lo ha ido a practicar por la situación, aparte de que tengo que cuadrarle algo, porque tú sabes que yo no está por el cielo por la mano. Tengo que cuadrarle una deuda que se le debe del año pasado todavía a ambos, y para presentarse, pero la realidad es que cuando hablé con él me dijo que tenía un 50-50. Y si yo tengo un 50-50, 50 jugadores y 50 de dos. Y sé que está bregando con eso, pero

0: pero Wilfrido llega, debe llegar en 1 o 2 semanas a Puerto Rico y debe estar feliz para el primer juego. Es cuestión de terminarlo de llamar y saber qué otro refuerzo vamos a traer, porque definitivamente vamos a traer los 2 refuerzos. Para poder compartir, tiene que estar el equipo completo. Y aún así, si no llegara otro refuerzo con Cristian o con Gerardo, también nos cogemos la esquina fácilmente. ¿Sabes? Los dos tipos están, como siempre, están volando, están bien enfocados, ¿sabes? No es que vamos a traerlo para estar en condiciones iguales, pero ahora mismo podemos arrancar como estamos.
1: Y también, tienen también a Pablo Guzmán.
0: Pablo va a terminar el cambio.
1: ¿Está en cambio?
0: Sí, Pablo va a estar en cambio. Okay. Tenemos dos vertientes, o logramos cambiarlo o le damos la agencia libre. Okay. Pero Pablo no va a estar en Arañito. Ya se había cuadrado todo, se había cuadrado ya lo económico, se había cuadrado todo, pero decidimos finalmente pues irnos con lo que tenemos, pero no, al momento no están los planes de los Chacos.
1: Pues estamos a un mes, o sea que...
0: Estamos a 30 días exacto. Nosotros empezamos el 23, que debes saberlo tú primero que yo, pues tú tienes que estar allí. Así que si estamos a 30 días, ya tú sabes, yo trabajo abogado y pues yo trabajo en presión por alguna caso me gusta trabajar de esa forma, no sé por qué. Ya fue por última hora, todavía no mandó los uniformes, pero Jackson, que siempre los hace, pues eso es pedirle el lunes y él viene, los tiene frente a la puerta, pues él tiene un duro en eso. Pero ya estamos. Ya el equipo prácticamente ya está confeccionado, lo más del mundo, todo el mundo pidiendo contratos para firmarlo a tiempo, ya tengo, ¿sabes? Todo el mundo está ya loco de firmar. Bueno, el clima es bien diferente, claro. No era porque el clima anterior fuese malo. Es que tuvimos años buenos, tuvimos años regulares, tuvimos años malos. Y creo que este año, pues, bueno, se ve una buena vibra. Se ve la vibra, la gente habla del equipo en el pueblo. Los chamacos están bien entregados. De verdad, se ve una actitud bien diferente. Bueno, no sé, no puedo decir pues que esté o no esté Yamil, porque eso, Yamil es un trabajador y tú lo sabes. Pero la realidad es que sí se ve una vibra bien diferente, ¿sabes? También hay muchos jugadores nuevos, ya sabes, que eso se tiene que ver mucho. Hay muchos jugadores nuevos y quieren venir a comerse la cancha y eso es bueno. Yo para batallar por su posición y el que le toque, cuando le toque al otro, yo sé que va a hacer el trabajo, porque de verdad tenemos, vuelvo y digo, Orly ha hecho un trabajo, pero de gigante de verdad, mano. El tipo ha hecho un trabajo bregando sus negocios personales, bregando sus propiedades, bregando con su familia y bregando con los changos. No te digo que está jalado y que está en el gimnasio, pero sí ha rebajado de tanta cosa. Pero Oli. Esto está pegado todo el tiempo al teléfono, llamando a uno, haciendo esto, haciendo disparate, haciendo chacho. Oli es de verdad una máquina de guerra. Todo el resultado de este año y lo que va a venir, que yo sé que va a ser positivo, hay que echarse encima al tipo. Pero vamos a estar bien.
1: Lo que sí es que hay que estar pendiente porque todavía pueden surgir cambios de aquí al 23 de octubre.
0: Aquí pueden surgir cambios en cualquier momento de la misma temporada. Porque si surge una pieza que necesitamos o que nos cae y nosotros podemos lograrlo, lo vamos a hacer. Lo que pasa es que de la forma que se ha confeccionado y como el cuerpo técnico quería el equipo, yo entiendo que está ya bastante completo. Y Ramón Lorenz, yo no lo conocía. Vamos a partir de ese punto. Yo no he visto un tipo más serio. Y hablarle de eso, el tipo está fuerte porque está grande como el de antes. Hay que hablarle suavecito. Sí, pero es un super tipo. Un tipo enfocado, el tipo habla como es. Y David, pues tú sabes que David Alemán como es, David fue dirigente de las selecciones nacionales, tanto de las adultas, tanto masculinas como femeninas. La trayectoria en ambas ligas, él ha sido campeón en todas las ligas, tanto como jugador y como dirigente. Y David, pues el amuleto de él, porque David no suelta a David en ninguna esquina, y David es como un hermano mío toda la vida. Así que yo entiendo que el cuerpo técnico ha estado en cada decisión tomada, ha estado el cuerpo técnico y yo sé que están bien contentos con los resultados. Ahora falta ejecutarlo. O sea, una cosa es montarlo, porque nosotros hemos montado equipos de selecciones nacionales prácticamente y no hemos quedado como quiera. Es hacer que esos muchachos sepan lo que es el chango, se lo crean. Y ahí a jugar, aquí todo el mundo va a jugar, y sobre todo a Narnito te va a poner una guejilla de frente, y esa guejilla va a querer jancarlo la cabeza, ya tú lo sabes. Pues sobre todo a este nivel, pues nosotros nos quieren arrancar la cabeza, por eso tenemos que hacer lo propio. Pero lo vamos a lograr, yo creo que este año pinta bonito, no tengo otra palabra, pinta muy bonito.
1: Oremos.
0: Vamos a hacer actividades antes de los juegos, actividades afuera con música, artesanos. Vamos a cambiar el concepto, ya no queremos... Ya

0: que la gente llegue a un juego de voleibol y hay tiempo y se acaba el juego y vámonos. No, no, queremos hacer, bueno, lo que voy a decir tal vez se escucha feo, pero las cosas buenas se tienen que copiar. Yo no sé si tú recuerdas, que debes recordarlo demasiado bien, el voleibol era, en un momento llegó a ser, el voleibol llegó a ser el deporte número uno en Puerto Rico. El baloncesto estaba apagado, porque en un momento eso pasó. Ahora, el baloncesto dio un despegue, pero es un despegue que yo creo que todavía siguen subiendo, porque en cualquier cancha tú ves esas canchas llenas. ¿Y por qué? Porque están haciendo cosas diferentes. Ellos, en vez de llevar de hacer un juego, están haciendo una experiencia. Y aunque se escuche eso, nosotros tenemos que copiar las cosas buenas. Y dice, ah, que van a copiar, hermano, tengo que copiarlo porque yo quiero que pase lo mismo acá. Y creo que todos los equipos de la liga, todos están totalmente comprometidos a que tengamos un buen torneo, porque el torneo no significa, no se puede llevar a victoria y a derrota solamente de cada equipo. Es que el fanático cuando llegue, que vea que es una cosa, sabe que estamos haciendo todo lo posible para que la gente llegue a la cancha. Para cuando no lleguen, para eso estás tú. Pero la realidad es que queremos que lo vean en vivo. Hemos visto mil veces, y lo has visto tú de primera mano, que llevas con los Changos, yo creo que un género de años conmigo ya. Ya tú eres casi, ya mismo tengo que hacerte socio o algo así, a ver si me sale más barato. La realidad es que tú has visto que hay gente en la cancha viendo el juego en vivo y pegado su teléfono viendo el juego también. Entonces, cuando tú dices eso, pues mira, pues el producto tiene que estar, punto. Y queremos llegar a la gente, bueno, ¿cómo lo vamos a hacer? Pues ya tú, ya en esa área está Jan y su grupo de trabajo, que ya tú sabes que esa área es tuya totalmente. Nosotros tenemos que buscar como gerencia, tratar de, yo hice una junta, nosotros hicimos un comité. ¿Por qué hice un comité? Pues el que me conoce sabe cómo yo soy. Yo soy un poquito impaciente, soy un poquito impulsivo. Yo quiero resultados y yo creo que tú lo sabes. Yo no molesto, yo dejo trabajar a todo el mundo tranquilamente, yo no me meto en nada. Tú, yo creo que de primera mano tú lo sabes mejor que nadie. Pero el problema de las finanzas, a mí me tiene, el voleibol me tiene guayado, por no decir esta palabra, pero que a mí esto me gusta. Entonces, pues, como dice mucha gente, se trae y se lleva tres situaciones. Bueno, no, porque el chango es de Naranjito, no son los changos de Cataño. Eso es ni de Manatí, ni de San Juan, solo chango. Y yo creo que lo único que tenemos en Naranjito es que sí pertenece al equipo. Yo creo que ese sentido de pertenencia los jugadores van a empezar a sentirlo bien duro. Ya yo veo que lo están sintiendo. Yo estoy aprendiendo eso. Yo creo que finalmente va a ser una buena temporada. Se le van a dar todos los instrumentos al cuerpo técnico, los campeones y los jugadores para que eso funcione así. Y a la fanatía va a haber el Naranjiteño, el muchacho que va a estar animando los juegos naranjiteños, es un influencer. Él tiene un programa en el canal 2, él tiene las redes sociales, lo sigue muchísima gente orgánicamente, no comprada. Y él va a estar tanto afuera, porque queremos poner música afuera antes del juego, pero queremos tenerlo adentro o algo, y cuando se acabe el juego tenerlo otra vez. Es una experiencia, ya queremos que tenga un espectáculo realmente, que la gente diga, bueno, la mayoría pasó por la taquilla, mano, pero de verdad vale la pena ir allá y disfrutar, y de cómo les capuque, a tomar toda la cerveza. Está el juego, pero también, ¿sabes? Hay otras cosas, otras actividades, unas jifas. Unos juegos para la misma fanaticada, que la gente se sienta que quiere llegar, porque mira, me pusieron a servir en la mitad del set y le di aquello, pues me ganó una buena firma por todo el equipo, una camisa, ¿me entiendes? Y esas cosas tenemos que hacerlas, tenemos que cambiar la percepción de que es un juego, se acabó y nos vamos, no, mano, queremos hacer un espectáculo todas las noches.
1: Oye, y tú acabas de decir algo que es muy importante. Yo apuesto que el equipo que tiene Naranjito, si Alexis se lo ofrece a ciertos alcaldes, le ofrecen, como está pasando en Isabela en BCN, le ofrecen 100, 200, 300 mil pesos.
0: Yo llevo años, pero años, ya, perdona que te interrumpa, llevo años recibiendo llamadas cuando se acaba el torneo. Yo quedándome como dueño, y la aportación económica, si te la digo, tú me dices mentira. Tengo siempre dos o tres municipios, son los mismos. Dame, tráetelo para acá. Y tengo gente cercana, hablando hasta de mi esposa. Llévatelo. Mano, no es lo mismo. Naranjito, ¿sabes? Ese es el que viene, habla por sí solo. Y es el sentido de nuestro pueblo. En Naranjito hay muchas cosas, muchos negocios de comida, muchos negocios de bebida. La calidad es que son los mejores. Naranjito, la Junta Gastronómica y el municipio de Naranjito ha trabajado duramente para poner a Naranjito donde está. Pero el alma mater, ¿sabes? El corazón de nuestro pueblo es el equipo de voleibol, no es una mentira. Entonces, yo dejo de decir eso. No es que me dé miedo, o por el negocio mío personal, o por mano, no. Lo que pasa es que yo pienso, yo soy chando, yo nací aquí, ¿sabes? Yo me quedé aquí, yo vivo aquí. pues yo no puedo hacer eso. Pero definitivamente el teléfono suena todas las temporadas, suena. Dice, tráetelo, te voy a dar canto. Ay, Dios mío, le tiembla las manos al más lindo. Bueno, pero ¿qué yo voy a hacer? ¿Voy a dejar a Naranjito? Oye, yo creo que hasta papi me va a querer matar.
1: Por eso te digo, ¿sabes? Y una de las cosas que la liga tiene que velar justamente es ese balance, porque el voleibol masculino es tradición. Por eso es que tú hablas de que este año va a ser un buen año, claro, porque los equipos que están son en ciudades de tradición, con excepción de Carolina, pero tú hablas de
0: voleibol. Y Jerry es un trabajo por la liga, y Jerry Anthony.
1: Claro.
0: Que by the way, Jerry es el que me vendía la taquilla y era el productor de los changos, y me cogía la baja, y es como un hermano mío. Y Anthony se dirige asistente mío también, o sea, ellos hacen un trabajo espectacular. Hacer una plaza de baloncesto, porque eso es Carolina, esa gente hace un trabajo de cuatro pares y ha montado un trabujito también.
1: Pero ver lo que están haciendo los changos, ver lo que está haciendo Corozal, obviamente Yauco, o sea, Ajunta, que lo mencionaste, son pueblos del voleibol superior masculino. Una pena que no vayan a jugar los Caribes, porque uno siempre quiere ganarle, o sea, así como ellos le quieren ganar a los changos.
0: Eso hace.
1: Acá es igual, le queremos ganar a los Caribes, pero eso es, ¿sabes? Esos son los pueblos tradicionales, y la liga tiene que buscar la manera de que, aún sin aportaciones grandes de los municipios, como sí recibe Carolina, estos equipos de tradición puedan ser autosustentables y sostenerse para mantener viva la liga, porque si la liga se mueve a solamente pueblos con poder adquisitivo como es Carolina, como lo fue Guaynabo, oye, al final del día
0: va a ser una liga con mucho equipo, pero
1: fantasma porque la gente no apoya, la gente no va a la cancha.
0: Yo te voy a hablar de algo que tú lo dominas muy bien, que también es la pelota, la doble A, tú la dominas por la liga. Si esto fuese tan fácil, en vez de haber seis equipos, hubiesen 50. Ajá. como la pelota que hay, que yo creo que hasta la van
1: 43 equipos.
0: Ahora, si esto fuese así de fácil, como se ve de afuera, porque el voleibol en categorías para desarrollar, yo no creo que haya un deporte que desarrolle más que el voleibol, o torneos que hayan de voleibol de categorías menores. O sea, el nicho está y la fanaticada está. Lo que tenemos que hacer es que lleguen a las canchas, pero que habemos seis equipos. Todo el mundo habla de Trabanco, pero no saben cómo ese viejo trabaja por esto, ¿sabes? Y yo lo veo de primera mano. O sea, yo lo veo de primera mano y yo tengo que defenderlo. El viejo trabaja como un animal en esto. La gente, claro, tiene que haber alguien que quiere echarle la culpa. Cuando la gente pierde, la culpa es mía. No fue porque los jugadores jugaron mal o hay lesiones. La culpa es mía. Yo no sirvo, pero si lo llevo a finales, pasa. No sé, si está viendo mano, yo no juego. Yo trato de hacer lo mejor que pueda, pero la realidad es que yo estoy dentro de ese rectángulo, sudando como un loco y tratando de sacar la victoria. Ningún jugador sobre la cancha va a perder, todos los jugadores están queriendo ganar. Nosotros pues tenemos pues la siempre hay una meta, que es el campeonato. Yo creo que un número perfecto de voleibol deben ser 10 o 12 equipos, porque hay un equipo como Guardianilla, Arroyo, el mismo Caguas, que tuvo equipo toda la liga, toda la vida. Llegaron hasta los Tiburones de Aguadilla en un momento dado. Mayagüez perdió su plaza. Cabo Rojo llegó a tener equipo. Hay muchas plazas que sí son de voleibol. San Juan, donde más escuelas, por lo menos colegios hay y jugadores hay, que es el centro. Pueden llegar a 10 o 12 equipos, lo que pasa es que no es fácil. ¿Sabes? Esto se ve bien fácil, pero no hay. Pero que jugadores y jugadores hay. Claro, van a haber equipos que ya vamos a estar un poquito más adelantados, equipos que van a ir subiendo poco a poco, pero todo esto, en algún momento vamos a coger el slump todos los equipos. O sea, ninguno va a estar todo el tiempo, ni los Yankees lo hacen. Así que no va a ser algo que vamos a estar todo el tiempo arriba, pero sí batallamos.
1: Y hay que decir algo. A diferencia de las mujeres, los varones han aceptado a veces decisiones y golpes. O sea, en un momento dado, el tope salarial fue una cantidad
0: absurda. Mira, con lo que cobran las mujeres. Eso es así. Sin entendernos tan mal, yo creo que duplica prácticamente. Yo sé de nenas que están en el banco y cobran 15 o 20 mil dólares. Uh-huh. Y los muchachos no. Aquí yo lo puedo decir públicamente porque está la Constitución. el salario tope de un jugador estrella o no son $12,000. Claro, con unos bonos y unas cosas se meten en 20,000. Y tampoco podemos aparecerlo con la mano. Siempre uno le da una regalía o algo cuando la cosa va caminando bien. Pero la realidad es que sí. Pero la verdad también lo he entendido. Es que no entra el dinero para poder pagarle de 50, 60, $70,000. No entra. Y la gente piensa que nosotros nos echamos dinero al bolsillo. No, tú lo has visto. Todo eso no es así. Y se pierde dinero del bolsillo como el diantre. Pero a mí me gusta, y sé que a los que están pues también les gusta. Hay unos que tienen un poco más de ayuda económica, otros menos, consiguen más auspicios. Yo todavía estoy moviéndome y tengo una semana para dejar los uniformes. Y toca estar sería para ya una semana antes del torneo tiene que estar la cancha montada. O sea, que en palabras finas me quedan 3 semanas para dejar esto completo. Pero tú sabes que yo siempre lo hago. Yo trabajo tarde, no sé por qué. Tengo esa vienda desde nacimiento. Me gusta trabajar con la presión en el mundo. Pero yo creo que el voleibol debe llegar a su lugar. Dicho eso, te voy a dar una primicia. Una primicia para ti y para el público. Aunque lo sabe bastante gente acá en Naranjito, o por lo menos los oficiadores que hemos presentado. Nosotros los changos vamos a tener la primera escuela especializada de voleibol en Puerto Rico. Con estudiantes participando en la escuela. Claro, hay fondos federales, hay fondos estatales, hay fondos legislativos, hay fondos de todo, auspicio de todo. El municipio nos cedió ya la escuela que cerró. Estamos cerrando eso, debe estar ya como en 1 o 2 meses, debemos tener ya la escuela ya en verdad, ya bajo la los chambos naranjitos. Yo sé que es un proceso que lo estoy adelantando, pero es un proceso que no se hace en 6 meses, tal vez coja 1 año, tal vez coja 2. Pero definitivamente ya vamos sobre hacer la escuela porque queremos desarrollar. No es que cada jugador o jugadora, que entiendo que el principio va a ser de noveno o cuarto año, no es que cada jugador logre llegar a superior, porque realmente de todos los jugadores, del macro que hay de jugadores en Puerto Rico, llega el 1%. Es un estudio que se hizo y es verdad. Hay muy pocos equipos y no todo el mundo llega. Pero sí la meta de esa escuela va a ser que el 100% logren becas universitarias por lo menos. Unos cuantos van a lograr llegar a la selección, unos cuantos van a lograr jugar en Estados Unidos o en Europa o internacionalmente, o la misma de voleibol superior. Pero la meta no es que lleguen, que profesionalmente logren sus títulos universitarios. Y yo no tengo duda que lo vamos a lograr. Pero eso va a ser la primera escuela especializada en voleibol. Allí van a dormir los refuerzos, van a dormir los jugadores, claro, los que son de Naranjito. Tal vez viajan a la escuela porque es Naranjito mismo, pero se quedan a ver estudiantes de otros pueblos que tienen que quedarse. Ya tenemos el croquis, ya tenemos, oye, queremos un proyecto bien bonito. Nosotros queremos hacerlo, claro, como por ser la cuna del voleibol. Pero la meta no es que Naranjito lo haga nada más, es que cada equipo intente hacer lo propio. No solamente por rellenar nuestros equipos, sino por los estudios. ¿Sabes? Tenemos que ayudar a la juventud. A que estén adelante. Una lesión se retiró del deporte. Puede ser el más duro del mundo y una lesión fuerte se retiró del deporte, se acabó. ¿Y qué vas a hacer después? Siempre hay oportunidades, pero si tú logras sacar unos estudios que no te cuesten y que a la vez disfrutes lo que estás haciendo, un estudiante atleta, bueno, el camino se le hace más fácil.
1: No, y lo que estamos hablando del salario, o sea, vamos a hablar claro, ningún voleibolista puede vivir con solamente del voleibol en Puerto Rico.
0: No hay, eso no
1: existe. 12,000 pesos de la temporada, estamos hablando que son 1,000 pesos mensuales, nadie en Puerto Rico vive con 1,000 pesos.
0: Así no, para nada.
1: Y 12,000 es para que es caballo, para que está en la selección, porque tampoco...
0: No solo cookie, esos cookiecitos van bien bajitos.
1: Por eso.
0: Vale. En Bayamón, te puedo dar un ejemplo, Yamareli terminó sus estudios en administración en Estados Unidos. Está trabajando en una comida en una franquicia de comida rápida, no menospreciando porque el trabajo honra donde sea. Pero un tipo que estudió 4 años su bachillerato y estar en una franquicia que ahora con el voleibol pues, ya tiene que ir despegándose porque tiene que dedicarse hasta completo. Pero la salida es quien atleta salir. Muchos lo logran, pero muchos no. Pero si le damos esa herramienta, pues logramos realmente tratar de poner un granito de arena allá en lo que queremos. Exacto. Poner un granito de arena que la juventud, pues oye, mano, que se mantenga en ese camino. Y oye, te lo dice un tipo que yo no fui más santo del mundo. Pero después que llegué aquí, pues me doy cuenta, hay muchos jóvenes que dicen, a ver si quieres firmar. Y yo, bueno, porque estudie, seguro. Y dicho sea de paso, yo hice un compromiso verbal con la mamá de Yamal cuando Yamal firmó como en sub-23, que quedó como reserva. Ella me hizo jurarle. Hasta que él no terminó de estudiar, yo no iba a firmar la llamada en el superior. Y lo tuve que cumplir. Lo tuve que cumplir primero, que ella es casi igual de grande que el hijo. La bofeta, sí, la bofeta, el día como se dice, ella está bien grande. Y la bofeta viene de arriba para abajo, porque yo soy un topo, así que yo creo que me iba a empezar más todavía. Y cuando empezó la primera práctica, que llamarse a presentar la práctica, ella fue. Ella fue y me dio las gracias. Me dice, te agradezco porque cumplí con tu palabra, mano. Yo tengo mil cosas malas y lo sabes tú. Bueno, pero la palabra mía, pues vale. La palabra mía vale. Por eso están los jugadores ahí, por eso apoyan a uno. Y cuando me tienen que decir las cosas, me la dicen, porque yo creo cierta confianza y yo creo que también tú lo sabes. Yo creo un cierto rapport con los jugadores. Los hermanos son parte de la familia, ¿sabes? Yo no tengo jugadores para que estén un año. Soy jugadores que estén mucho tiempo en Naranjito, que sepan lo que es la cultura de Naranjito y que vivan lo que es el chango de verdad. Pero volvemos a lo mismo. Bueno, al fin y al cabo, queremos que el voleibol eche para adelante. Yo tengo que poner todo nuestro empeño. El comité que creé está trabajando como animales. Yo estoy bregando con la federación, ellos están bregando las finanzas, pero la realidad es que están entregados a la peste. Otra palabra no la hay. Y tenemos la misma misión. Bueno, la misión es que los changos estén bien, uno, pero entonces que se debe de la escuela, porque queremos poner crédito de arena al futuro. Y yo no tengo duda que lo vamos a lograr. Como todo lo que nos hemos propuesto, lo hemos logrado. Yo sé que esto va a ser otra meta, pero lo vamos a lograr también. Tanto el 25, y el 26, y el 27, y el 28, por ahí para abajo. Hasta tener la escuela completa, yo sé que eso lo vamos a lograr.
1: Vamos a estar muy pendientes, sabe, Alexi, que tan pronto se anuncien más cambios y más movimientos en los changos, te vamos a estar llamando para que obviamente nuestra audiencia esté al pendiente de los máximos campeones del voleibol puertorriqueño, los changos de Naranjito.
0: Muchas gracias, Jan. Un abrazo. Pronto nos vemos ya.
1: Es así. Un abrazo.
0: Abrazo.
1: Ahí tuvimos a Alexis Aponte, apoderado de los changos de Naranjito, contándonos muchas cosas referente a la preparación de los changos para la venidera temporada del voleibol superior masculino, como también para a futuro de la franquicia de los changos. Ya contamos en línea telefónica con el secretario general del Comité Olímpico de Puerto Rico, un amigo de esta programación, el licenciado Carlos Beltrán. Saludos, Carlos, y bienvenido una vez más a Radar Deportivo a través de Yunque 93.
2: Saludos, Jan. Un placer compartir contigo una vez más. Estamos aquí a tus órdenes.
1: Carlos, el pasado fin de semana en el centro de convenciones estuvieron celebrando la Copa Olímpica, de igual manera en béisbol, en Gurabo, en el caso del softball. Así que cuéntanos cómo fueron esas actividades por parte del Comité Olímpico el pasado fin de semana con esta, creo que es la undécima edición de la Copa Olímpica.
2: Mira, Jan, el saludo una vez más. Este es uno de los cuatro eventos que nosotros hacemos, que son nacionales. Obviamente, a veces algunas de las federaciones traen invitados del exterior, pero esta vez pues creció a 21 federaciones participaron. Hubo 12 federaciones en el centro de convenciones, hubo 4 disciplinas en Gurabo, hubo 2 en el albergue, 1 en Punta Salina en Toa Baja, 1 en Bayamón, que era tenis de campo, y ciclismo de ruta con patinaje de ruta ahí en la Chaldón. Es decir que algo espectacular, creció al extremo que participaron más de 3.200 atletas. Realmente nosotros en los últimos 2 años pues lo hicimos todo en Gurabo durante 2 fines de semana, porque no teníamos la fecha en el centro de convenciones, porque esto se hace siempre el tercer fin de semana de septiembre. Esta vez pues abrió el espacio en el centro de convenciones y pudimos entonces aglutinarlo todo en un fin de semana. Y ahí obviamente mantuvimos la sede de Gurabo, porque ya habíamos abierto a actividades al aire libre. No íbamos entonces a decirle no participen, que es patinaje. En la pista de allí teníamos también el softball, teníamos el béisbol y el atletismo, que creció de una forma desmarcada. El año pasado participaron alrededor de 336 atletas, este año fueron 468. Quiero decirte que este evento de atletismo me parece a mí, al paso que va, parecido hace 20 y pico de años hacían una la justa colgate. Ajá. No sé si tú te acuerdas, hacían una la justa colgate. Ajá. No sé si tú te acuerdas, donde participaban a nivel escolar, niños de todos los colegios, y es algo que va creciendo enormemente, así que eso no tiene quien lo pare. Así que nosotros bien satisfechos de la forma que se

0: yo, es una de las labores de nosotros aportar al desarrollo de las federaciones, también para que nuestros patrocinadores no solamente vean que es invertir en Centroamericano, Panamericano y Olimpiada, sino que también tenemos eventos nacionales, y ese es uno de las claves de nosotros. El próximo evento que sigue es el Festival Olímpico de Playa, que es el fin de semana del 5 al 7 de febrero en Punta Salinas, Coahuila. Así que realmente bien contento con lo que se vio. El béisbol se jugó un evento de calidad, eran las selecciones juveniles por regiones, norte, sur, este y oeste, y realmente se jugó una gran calidad de béisbol, y lo mismo en softball. Y el patinaje estuvo espectacular, así que estamos muy entusiasmados. Ya para el año que viene esperamos que siga esto creciendo y que tengamos por lo menos 25 federaciones, porque Ecuestre, al no tener la sede en las piedras donde desarrolla el Ecuestre, pues no se pudo celebrar, porque el objetivo que se haga este fin de semana, no que sea fin de semana brincado, pues entonces la Copa Olímpica se va a extender por un mes. Ah. Y no tiene sentido.
1: Oye, Carlos, yo entiendo que cuando esto empezó, estábamos en otra programación que se transmitía los sábados, hicimos una transmisión incluso desde el centro de convenciones. Esto al principio era dentro del centro de convenciones exclusivamente. Así que la Copa Olímpica ha crecido de magnitud tal que ya no es un evento que se concentra en un solo sitio, como mencionaba, en un sitio bajo techo, sino es algo que poco a poco ha ido creciendo de manera tal que se extiende casi por gran parte de Puerto Rico.
0: Sí, ese es el objetivo, buscar que más federaciones participen y puedan aprovechar de este evento. Nosotros, pues, fíjate que hubo trialo, no quite que el año que viene, obviamente, como nosotros tenemos el Festival Olímpico de Playa, y trialo es parte de eso, pero podemos hacer otra actividad allí, podemos, obviamente que podamos controlar, por ejemplo, balonmano de arena o hockey de arena, y los podemos incluir, porque tenemos la facilidad de allí en Punta Salinas. Obviamente, también la gran realidad es que tenemos que dividir el personal, porque tampoco tenemos mucho personal en el Comité Olímpico. Yo me quedé en Gurabo con dos o tres de las personas del Comité Olímpico, porque tenemos que dividirnos la supervisión del evento, a cualquier situación que ocurra, uno poder tomar la decisión. Pero realmente estamos bien contentos, porque si tú sabes que tú eres patrocinado del Comité Olímpico y solamente va a estar presente en los eventos del ciclo olímpico, pues dice, caramba, pues es la inversión mía, pero también tiene esto. Y realmente esto, pues, la participación, cuando te dije 3.200 atletas, tú lo multiplicas por 2 o 3, que son los papás y los abuelos, estamos dando un movimiento de 10.000 personas durante el fin de semana.
1: ¿No? No, y realmente, como usted mismo bien menciona, o sea, el deporte no es solo los centroamericanos, los panamericanos y los Juegos Olímpicos. De hecho, el mayor aporte que el deporte es la práctica, la masificación, el que se haga de manera recreativa y sacar a los jóvenes, ¿verdad?, del ocio, de los videojuegos, y que se vayan a practicar actividades físicas. Así que el que el Comité Olímpico se preocupe por tener 4 competencias durante el año a nivel local, y que entonces eso mantenga a las federaciones trabajando para tener atletas en sus diferentes disciplinas para que puedan ser partícipes de estos eventos, pues yo creo que vamos poco a poco impactando a más jóvenes en la isla.
0: Eso es correcto. Esa idea me surgió a mí luego de ver las Olimpiadas de Londres allá para el año 2012, si mal no recuerdo. Sí, yo creo que fue en 2012. Porque vi que allá en Londres concentraron en unos centros varias disciplinas. Y yo dije, ya, caramba, nosotros podemos hacer algo en Puerto Rico. Y le dije a Beniel, vamos a hacer algo. Porque antes se celebraba la Copa Olímpica, pero sí era dispersa en diferentes sitios y diferentes fines de semana. Y no impactaba como lo hicimos ahora. Obviamente, en la concentración de las actividades provoca un movimiento y un flujo de público y de atención, tanto de los padres, de los atletas, de los entrenadores, como de la prensa.
1: Sí, definitivamente eso es lo mejor. Y pero usted mencionaba la opción cuando estuvieron en Gurabo. Aquí ¿verdad? A lo mejor la gente dirá, bueno, Jan, pero es que a nivel central del gobierno, el DRD, se hace algo que son los Juegos de Puerto Rico. Y entre más cosas se hagan, mejor. No es como que si se hace una cosa no se puede hacer la otra. Pero gran parte del éxito, como usted bien lo menciona, es que las cosas estén centralizadas, posiblemente todo en un mismo sitio. Se habla del centro de convenciones porque es un lugar atractivo para la gente ir, un lugar con estacionamiento, aire acondicionado, ¿verdad? Las facilidades de aire acondicionado, ¿verdad? Las facilidades del lugar céntrico en la capital. Pero quién quita si en el futuro se pueda hacer en Mayagüez un año, que en Ponce, que tiene un centro de convenciones, otro año, y concentrarlo todo en una misma ciudad, que el impacto que eso tendría sería gigantesco, porque como usted me dice, movilizar más de 10.000 personas en un fin de semana a un municipio X, eso genera también, aparte de actividad económica, y genera otro tipo de cosas para el beneficio de Puerto Rico. Y yo todo lo que sea deporte, nosotros lo apoyamos, así que todo lo que sea deporte está bien. Si el DRD hace uno que se llama Juego de Puerto Rico, magnífico. Y si hacen la Copa Olímpica, magnífico también. Y si aparece un tercero, que también lo haga, porque al final del día lo que queremos es que los niños estén en deporte y no en otras cosas.
0: Indudablemente, Jan, el objetivo aquí es que se masifique las cosas. Obviamente, tengo que señalarte con mucha certeza que no, al nosotros tener las federaciones hay un control de los atletas que están dentro de las federaciones, y están los líderes federativos, los presidentes federativos y los instructores federativos, que son los instructores de las selecciones nacionales. Hay más fuerza en la convocatoria, indudablemente, ¿entiendes? Así que nosotros obviamente sabemos que la receta es esta. Intentamos una vez en Ponce cuando no teníamos disponible, hicimos yo creo que la Copa una o dos veces ya, pero no era el mismo impacto, porque obviamente tú sabes que tú centralizas la ciudad capital, en San Juan, el movimiento y el flujo es mucho mayor que cualquier otro sitio. Esa es una realidad. Es decir, yo siempre digo que, por ejemplo, tú eres legislador de Ponce, tú tienes que ir a legislar aquí en el territorio donde está. Entonces las leyes allá abajo. Es decir, que realmente aquí están los medios, el movimiento, y obviamente el impacto y el movimiento es más factible para el movimiento de las personas de acá. Así que esto va a seguir. Este es un movimiento que ya está plasmado ahí, que ya está presupuestado, y nosotros lo que nos interesa es que siga impactando el deporte y desarrollándose los jóvenes. Que créeme que una, por ejemplo, del Festival Olímpico de Playa, una campeona mundial del año pasado de lucha de arena, salió de allí, de la lucha de arena en Punta Salina, en Toa Baja.
1: Eso es otro, el de playa también, originalmente los hacía, ¿verdad?, en el balneario de Carolina, y ya últimamente se ha movido para allá, para Toa Baja. Me imagino, ¿verdad?, por lo que habíamos hablado en otras entrevistas, por las facilidades que le ha cedido el municipio de Toa Baja para albergar allí diferentes federaciones, y que eso ayuda en la logística del evento.
0: Tenemos 8 federaciones con oficina allí, en el centro acuático y de arena que está establecido allí, con un acuerdo colaborativo con el municipio, y obviamente tenemos el movimiento, ahí están los potes, ahí está todo. Y por eso estamos incluidos, ahí está incluido balonmano y también hockey de arena. Es decir, que se nos facilita el movimiento, y la logística, obviamente, también hay que reconocer que el apoyo que nos da Toa Baja es increíble, aunque sabemos que las facilidades de Carolina también son muy buenas. Pero al tener las oficinas ahí, pues la logística es mucho más factible.
1: Carlos, aparte de la Copa Olímpica y el Festival, ¿verdad?, Olímpico de Playa, los otros dos eventos, es que es uno, creo que es Guerra de Combate, y el otro el de Mujeres.
0: El otro es el Festival de Mujeres, que es el primer fin de semana de marzo, que es cuando es el Día Internacional de la Mujer. Y Tierra de Combate, que normalmente es en la tercer fin de semana de abril. Esos son los 4 eventos medulares del Comité Olímpico en aportación a sus torneos nacionales. Tierra de Combate, tú sabes que es espectacular. Tenemos las 6 disciplinas ahí, que son lucha, judo, taekwondo, karate.

0: combate, boxeo y esgrima.
1: Y el otro, ¿verdad? Que es de mujer, pero obviamente básicamente
0: ahí participa,
1: es lo, básicamente algo parecido al festival olímpico, pero exclusivamente para la
0: femenina. Sí, para damas, sí. Es parecido a eso.
1: Muy bien. Pues qué bueno, Carlos, saber, ¿verdad?, todo lo que está aconteciendo a nivel del Comité Olímpico de Puerto Rico, que no es solamente, ¿verdad?, lo que pasó en Santo Domingo, que los felicitamos, obviamente, ¿verdad?, por la gran cantidad de medallas que se logró. Hay dos o tres disciplinas, ¿verdad?, que si hubieran cumplido, a lo mejor le hubiéramos hasta pasado en medallas de oro al mismo país sede, porque nos quedamos ahí cerca con la República Dominicana, a pesar de que Dominicana, por ser sede, tenía representación en todos los deportes, y uno con la competencia con nuestro país vecino, pues siempre se queda un poquito mordido por no haberles ganado, pero se logró, obviamente, aumentar significativamente la cantidad de medallas alcanzadas en comparación a los juegos anteriores, hace 4 años atrás.
0: Eso es correcto. Tenemos un grupo bien joven desarrollándose principalmente en atletismo y natación. Así que esperamos un gran futuro. Ahora nos preparamos para ir a Dakar del 28 de octubre al 12 de noviembre. Esa es la Olimpiada Juvenil, pero ese ya llegamos alrededor de 25 atletas, porque eso es por invitación. Es limitada, no es abierta, pero ahí vamos a tener, estaremos allí en Dakar viendo ver cómo nos desarrollamos, y los Juegos Panamericanos, que son del 23 de julio al 8 de agosto del 2023.
1: Estaremos al pendiente.
0: Ya tenemos 45 atletas, clasificados para los Juegos Panamericanos.
1: Y ya también ha comenzado el proceso de clasificación para los Juegos Olímpicos de Los Ángeles.
0: Ah, sí, ya empezó, pues ya tuviste que el voleibol clasificó femenino Canadá y Cuba en masculino.
1: Así que hay que estar pendiente, porque toda esta época, hasta básicamente hasta octubre, cuando ya nos queda poquito, pero hasta octubre son etapas de competencias internacionales, y que todas esas competencias pues sirven de clasificación tanto para los Panamericanos como para los Juegos Olímpicos. Gracias, Carlos.
0: Estamos a tus órdenes ya. Bye.
1: Ahí estábamos conversando con el licenciado Carlos Beltrán, el secretario general del Comité Olímpico de Puerto Rico. Entrevista por un tubo y siete llaves, como le gusta al pastor Reinaldo, que debe estar gozando allá en Panamá. El pastor debería llevarnos esos viajes a Panamá. Y eso, ¿qué tú crees, Gordon? Nos deberían llevar. Nosotros hacemos los programas de manera remota desde allá. Vamos a activar el gallinero del radar deportivo.

0: Saludos, Alberto Luis Román Morales.
1: Saludos, Jan Rodríguez Martínez. Saludos a ti, a los amigos y amigos que están conectaditos al Yunque 92.9 FM, la dueña del este, y al coach Cañada, que no sabemos de él. Parece que las cosas están malas, no ha salido de allí del Conquistador. Ayer le escribí temprano en la tarde para que me enviara las reglas del 3x3, que voy camino a 11 y a arbitrar un tornito 3x3. Ay, y Dios. Coqui, ni lo leyó.
0: Hoy,
1: Santo Cristo de la Salud, como diría Héctor Melendi.
0: Hoy le toca un tostón.
1: Papá Santurce.
0: Santurce para el Coliseo Roberto Clemente. Y como decía uno de los narradores que yo escuchaba en mi infancia, José Manuel Díaz, el Cabo Gordo. Cuesta arriba el camino para Roberto Cañada esta noche en el Coliseo Roberto Clemente. Aparte de que él vino aquí el lunes, ¿verdad? Y él anunció aquí el lunes que venían tres refuerzos nuevas. ¿Cierto o falso?
1: Eso es así.
0: Todavía yo estoy esperando la comunicación oficial en la página de las Cariduras de Fajardo, donde se anuncie las tres refuerzos que él prometió. A ver, si el equipo pierde hoy, pues ¿de quién es culpa? Porque si siguen esperando.
1: Lo que pasa es que yo sé por qué está esperando, pero pues, está esperando que un equipo deje libre, haga un cambio de refuerzo para ellos cogerle ese refuerzo. Eso es lo que hay.
0: Ahí tenemos que en el último partido, Mia Hollinger, 14 puntos, 4 rebotes. Angel Jackson, 12 puntos, 14 rebotes. Maddie Burke, 10 puntos, 8 rebotes. Esos números no concuerdan ninguno de los tres con números de jugadoras refuerzos, ¿verdad? Que se están destacando en la liga en estos momentos. Ay, cuando usted va a la parte de estadística de la liga y busca Tia Cooper de Cagua, 21.3. Octavia Wagner de Atillo, 21.3. Yonche Carter, ¿verdad? Chase Carter de Isabela, 21 puntos por juego. Chase Kelly de Santurce, 20.8 por juego. Tess Amundsen de Juana Díaz, 20 puntos por juego. Imani Magui de Juana Díaz, 19 puntos por juego. Grace Berger de Carolina, 18 puntos por juego. Caroline de Charm, 18 puntos por juego. Taylor Robertson de Caguas, 17.3 por juego. Triuna Edwards de Caguas, 16 puntos por juego. Joyner Holmes de Carolina, 15.3 por juego. Camille Zimmerman de Isabela, 15.3 por juego. Honesty Scott Grayson de Atillo, 15.5 por juego. Chelsea Mitchell de Manatí, 14.7 por juego. Emily Kisser de Isabela, 14.7 por juego. Okako Adika, 14.5 por juego. Diana Muldrow, 13.8 por juego de Santurce. Gabriela Gregory, que esa es de las malas. Ya aquí de Gregory para abajo, las refuerzos que son importadas, no refuerzos. Gabriela Gregory, 13.7 por juego con Ponce. la primera encestadora de Fajardo es nativa. Es Zaida González con 13.7. La primera refuerzo es Mia Hollinger con 12 puntos por juego. Y cuando usted va y busca dentro de las jugadoras destacadas del torneo, no está, mira, 2, 4, 6, 8, 10, 12, 14, 16, 18, 20. La primera de Fajardo es la 22, que es Zaida. Y Hollinger está 25 en el top score de la liga. 25. ¿Cómo usted pretende competir? ¿Cómo usted pretende ganar cuando su refuerzo, la que más bola mete de sus tres refuerzos, la que más bola, es la 25 de la liga? Ay, de güey, son 30 refuerzos. Porque 3 por 10 son 30. Así que estamos hablando que Fajardo tiene la refuerzo 25. La refuerzo 29 y la refuerzo 30. Son las tres refuerzos más flojas. Por no decir malas. Las más flojas del torneo. Y eso no lo digo yo. Esa no es mi opinión. Eso es lo que dicen los datos, los números, entre usted mismo. Gente, yo, como siempre digo, no me crean a mí. Vayan, busquen en la página web, bcnfpur.com. Hay un área que se llama estadísticas por jugador. Y ahí le va a aparecer la lista por jugador. Para que usted tenga idea, la novata, que, pues, ¿verdad?, que vislumbra ser la novata del año de Manatí, Abelí Rodríguez, que no es cuadro titular. Abelí es la sexta jugadora de Omar González. Abelí, siendo novata y siendo sexta jugadora, está por encima de Angel Jackson y de Madeline Berg. Pues digo, no me crean a mí, vayan ustedes, bcnfpur.com, miren las estadísticas, mírenle ustedes mismos. Fajardo, si no acaba de salir de esas tres muertas, se va a ir la temporada por el chorro, Alberto.
1: Eso es así.
0: Tienen que llegar tres refuerzos. Pueden traer a quien quieran. Trajeron a Jackie Benítez, que a Alberto no le gusta el cambio. Ahora, Alberto.
1: Mi pregunta es, ¿Jackie Benítez va a jugar hoy? Porque ya Giovanna jugó ayer, porque Giovanna estaba en Puerto Rico, pero Jackie Benítez
0: no jugó ayer. ¿Y cuál fue el resultado?
1: Perdió Cagua.
0: No, no, porque aquí, cuando hay que tirar la cañada, yo le tiro a cañada. Aquí no, ¿cómo es? Aquí el panismo es pa fuera del programa. Programa es programa.
1: Claro.
0: El cambio de Jackie Benítez, a ti no te gustó. A mí me gustó.
1: No.
0: A mí me gustó. Y ahí está demostrado. La gente habla, no es que si Giovanna Ríos. Mire, ahí está el resultado. ¿Qué hizo Giovanna Ríos? Dañó la química de un equipo que estaba invicto. Y perdieron con Moca. Moca, que Fajardo perdió por un chavo sin Giovanna Río, para que ustedes vean lo dañino que es tener a Giovanna Río en un equipo.
1: Moca, que le ganó a Fajardo por un chavo.
0: Por un chavo, por eso.
1: Por eso, pero dijiste que perdió, que Moca perdió.
0: Fajardo perdió por un chavo, lo que quise decir. Ahora sí. Moca ayer cogió a Cagua y se la dio de 15. De 15 perdió Caguas ayer. de 15 puntos. Así que aunque Jackie Benítez no llegue hoy, salirle Giovanna Río fue una buena decisión por parte de, del equipo de Fajardo. Fue una buena decisión por parte del equipo de Fajardo.
1: Dependiendo de la producción que traiga Jackie Benítez.
0: Aunque no venga, porque volvemos. Fajardo sin Jackie y sin Giovanna perdió con Moca por un punto. Caguas con Giovanna Río perdió de 15.
1: Porque con Giovanna Río estuvieron 2 y 1.
0: 1 y 2.
1: 1 y 2.
0: Hubieran tenido 2 y 1. Quizás ni el,
1: no, bueno,
0: quizás no lo hubieran ni cambiado.
1: ¿Cuál es el récord de Moca en estos momentos? ¿Es 2 y 2?
0: Moca tiene 3 y 1.
1: Este, perdóname, discúlpame. De Fajardo.
0: 1 y 3.
1: 1 y 3, ok. 2 y 1 con. 2 y 1 con.
0: 1 y 2. 1 y 2.
1: Ciertamente.
0: Está cruzado.
1: No, está bien. Ciertamente, por eso es que van a tener una posibilidad de refuerzo. Ahora bien, ellos juegan hoy y no han anunciado el cambio de refuerzo.
0: No han anunciado nada.
1: Otra cosa. Lo que te estoy diciendo, están esperando que un equipo suelte una jugadora vaya a escogerla. Otra cosa que te iba a decir, aunque te iba a preguntar a ver si tú tienes conocimiento de que el joven no aparece. Me preocupa. Vamos a tener que llamar al 911 que vaya allá. El BCNF tiene la regla de cuántos refuerzos pueden cambiar durante la temporada. Así, sin no, ton ni son.
0: No, tú cambias libremente. En el BCNF tú cambias libremente hasta el último juego tuyo de la regular.
1: O sea, que tú puedes traer 12 refuerzos, 14, 15 refuerzos.
0: Son 18, refuerzos. Son 18 juegos, tú puedes traer 18 refuerzos y te da la gana.
1: Bueno, puedes traer 18 por 3 si vas a traer 3 refuerzos para cada juego. Lo que pasa es que no puede ser, porque acuérdate que los contratos son por mes. ¿Eh?
0: No, y las cartas de transferencia, los boletos de avión, oye, los hospedajes, ¿sabes? Oye, y vamos a ser claros, yo veo mucha gente que critica en el BCN masculino la cantidad de cambios de refuerzo, etcétera. Yo haría lo mismo en BCN, cambios libres por ir para abajo. Yo lo tengo libre en el softball también. Yo libre.
1: Exacto.
0: No sé cuál es la cuestión de la gente de tanto cambio de refuerzo. Y yo lo que quiero tener siempre es los 3 mejores jugadores en cancha, ¿no? No tener la gente ahí porque, déjame. O sea, como hicieron este año, hubo equipos que se aguantaron de hacer cambios de refuerzo porque como nada más tenían 3 cambios para pa hacer. Bueno, 6 cambios en total. No, aguantando un refuerzo que salió flojo porque...
1: La realidad es que lo que tú dices, pues tiene valor, tiene razón en el sentido de que como quiera que sea, si tú te cuentas con 5 cambios de refuerzo, como quiera, si tú te diste un refuerzo y a las 3 semanas lo cambias y lo pediste por un mes, tienes que pagar esa semana para el refuerzo que traiga.
0: Y tienes que pagar la carta de transferencia de nuevo, y tienes que pagar el hospedaje de nuevo, y tienes que pagar el puerto de avión de nuevo, ¿sabes? Nadie va a traer 36 refuerzos.
1: Claro que ¿sabes? Ahora ya para la serie, pues ya eso tú lo sabes.
0: Exactamente. En playoff ya es otra cosa. En playoff, como yo tengo en esos... Ya eso es absurdo. Pero por ejemplo, en el softball yo tengo que en playoff tú puedes cambiar de refuerzo solamente si existe una lesión. ¿Eh? No por rendimiento, sino por lesión. Una razón justificada. Y para salvaguardar, porque como es femenino, el embarazo cae dentro de las condiciones que se consideran como lesión. Eso en el voleibol y la vez aquella que le dieron un campeonato de escritorio a Caguas, le volvieron un 8, y yo, pues yo no entiendo. En aquel momento yo estaba en el PCNF. En el reglamento del PCNF dice lesión, y te especifica dentro de las condiciones que son lesión, embarazo. ¿A qué tú no vas a poner lesión, embarazo? Esto? Tú recoges todo dentro de una sola palabra, y la palabra que lo recoge todo es lesión. ¿Cuál es el significado de lesión? Cualquier condición, cualquier condición médica que te impida llevar a cabo una actividad física, ya.
1: Exacto. No es una lesión, pero es una situación mucho más delicada que una lesión.
0: Exacto. Aquel año en el voleibol debieron permitir que San Juan, que se llamaba en aquel momento, cambiara a Destiny Hooker y trajeran una, porque Hooker estaba preñada, ya. Eso era todo, y se jugaba a la final. Giovanna Ríos, ayer en su debut con Caguas, lanzó de 5-1 de campo. Jugó 18 minutos viniendo del banco.
1: Sí, pero cuando en el último periodo cogió un charging, el comentarito, el narrador de Caguas dijo: por eso es que la trajimos, por eso es que Caguas la trajo.
0: Bueno. Pues la trajeron para coger charging. Okay.
1: Ay, santo Cristo, que yo me tengo que decir.
0: Yo imagino que si le preguntamos a Wilhelm Muscaren, no nos va a decir que él la trajo por
1: para charging. Eso se me fue, no, mira, tío, tiene una buena transmisión.
0: Tiene
1: a Jaime Santiago
0: el diferente Cruz.
1: Rafi Cruz, el diferente Cruz,
0: exacto. Un saludo a nuestros hermanos Jaime y el diferente Cruz allá. La transmisión de los Capitanes de Recibo.
1: Aquí ha pasado mucho y no ha pasado nada.
0: Caballo. Una de las mejores narraciones que tiene el PCNF, sin duda alguna. La otra se escucha hoy en Carolina. La otra que es buena.
1: Sí, lo escuché.
0: Mira,
1: ¿Quién es el narrador?
0: De Carolina.
1: Ajá.
0: Este que está aquí. Ay, mi madre. Mira, también del juego ese de ayer. Yo a veces no entiendo a los dirigentes. Por eso es que yo digo, hay gente que critica a Manatí. Y yo escuchaba a Ricardo Torres el martes después del juego. No, pues es que Omar González nada más tiene 6 jugadoras, 7 jugadoras. Y yo le digo, pero es que Omar podía tener 15, como quiera Omar para dirigir con 6 o 7.
1: A lo máximo 8.
0: El equipo de Caguas tiene a Naomi Smith, Anaín Suárez, la hermana de Rachán Suárez, a Juliana Rosario, que juega con las Vaqueras de Bayamón en la Puertorra. Las tres ayer jugaron 0 minutos, 0 segundos. Liani Torres, que es otra de las jugadoras que el año pasado para Caguas era baluarte del equipo, apenas jugó 2.32. Pero entonces Mari Plácido, que tiene 40 años antes de Cristo, jugó 24 minutos. Por eso es que tienen que perder. Alberto. Tienen que perder.
1: Este no es profesional. Yo siempre lo he dicho, tú no puedes dirigir para complacer a nadie. A nadie. Llámese como se llame. Hay una gran amiga de muchos años, ¿no? Pero ciertamente yo no sé qué hace Mauricio, que continúa jugando. Jugó hasta 3x3, si no me equivoco.
0: Oye, Mari Plácido, que su especialidad es lanzarle 3 puntos, lanzó ayer de 4-1 de 3. Que estemos claros.
1: Un 23%.
0: Un 25%. 4-1 es un 25%. ¿Sabes? Insólito. Pero allá ellos. El otro juego, ya che. El juego de Isabela y Atillo se decidió por un tiro libre.
1: Obvio.
0: Tiene que estar Tony Ruiz, que ganas de matar a alguien.
1: Bueno, estoy un timado en ese último cuarto querido. Porque después de un rebote ofensivo, con el juego ahí a dos chavitos, Isabela.

0: refleja porque el juego realmente se abrió en los últimos 3 minutos. Pero la realidad es que Caguas nunca tuvo oportunidad, ni tan siquiera, o sea, tuvo oportunidad, perdón, de empatar el juego, nunca pudo. Nunca, nunca, nunca vino al canal el TDP. Y cuando no podían empatar el juego, ahí venía Moca y metía dos, tres, cuatro puntos corridos, porque se le ganó. Pero ya los últimos 3 minutos, en 3 jugadas ofensivas corridas del equipo de Moca, boxinado. No hacían el fundamento de juego, rebote de Moca, canasto, rebote de Moca, pao, metía los tiros libres. Y ahí fue que salió el juego. Realmente ahí fue que salió el juego.
1: Vamos a ver. Fajardo tiene la fortuna, la suerte, de que la mitad de las tales posiciones son equipos con récord perdedor. Carolina y Ponce juegan para 1 y 2. Atillo y Fajardo juegan para 1 y 3. Y Juana Díaz juega para 0 y 4. Así que esto, cuando se empiecen a llevar juegos entre estos equipos que tienen récord similares, uno subirá, otro bajará. Todavía es muy temprano, ¿verdad? Para tirar la toalla, todavía hay para enderezar el barco. De igual manera, yo creo que, como le pasó a Caguas ayer, en la medida que Isabela, Caguas, el mismo Moca, empiecen a jugar contra Santurce y contra Manatí, pues vamos a ver a Manatí y a Santurce despegarse del resto del grupo, y entonces Moca, Isabela, Caguas pegarse al otro grupo. El que hoy la tabla esté bien pareja no significa que el torneo está parejo ni que está balanceado, o lo contrario, se ve muy superior lo que tiene Manatí y Santurce del resto de la liga. Ya veremos. Y aparte que volvemos, los dirigentes y los equipos que tienen material en el banco, si no lo usan, pues es lo mismo que no tenerlo. Y equipos como Manatí, que no tienen banco, pues no tienen ninguna desventaja, porque es que los dirigentes contrarios no usan el banco, las herramientas que tienen, así que se queda todo igual. Mira, rapidito para irnos, béisbol de Grandes Ligas. Oye, este señor disparatero, el Paul Skin este, Paul Skin se puso a decir que el Clásico Mundial de Béisbol le afectó su temporada. Pero entonces, como
0: no fue más, si toma el sol de hoy, está sintiendo los estragos. Está como Puerto Rico con el huracán María, que en el 2026 estamos sintiendo los estragos del huracán María. Pues así está Paul Skin con el Clásico Mundial de Béisbol. Fue increíble.
1: Era,
0: no hay que ver cómo lo publica.
1: La cosa es que le publicaron una foto a Paul Skin, ya reciente. Estaba en una lancha. Y ahí se vio cuál es la verdadera razón del dequible de la temporada de Paul Skin.
0: No ha tirado ni un solo lanzamiento a 100. No ha pasado de 96 puntos algo, lo más que ha llegado a 98 en par de ocasiones. ¿En serio? ¿Esa es la razón de tu dequible?
1: Caballo, Paul Skin tiene una barriga a nivel de Jan Rodríguez. Lo cogió el Duque Hernández y Enrique Roja y en ESPN, y le dijeron: esa barriga no es culpa del Clásico Mundial de Béisbol. Esa barriga es descuido.
0: Claro.
1: Yo siempre lo digo, Giancarlo Alvarado está retirado del béisbol. Giancarlo Alvarado ya sobrepasa casi los 40 y pico de años, ¿verdad? Y Giancarlo Alvarado todavía se mantiene corriendo todas las tardes. Fernando Cabrera se mantiene corriendo todas las tardes con 40 y pico años.
0: La carrera diaria. Esa es la vida de un pitcher. La carrera diaria. Con él prácticamente todos los días. Esa es la vida de un pitcher.
1: Si usted no hace ese ejercicio. Bueno,

0: yo cuento siempre cuando Roger Clemens vino a ver a su hijo, temporada 2011-2012, Roger Clemens corría, o sea, subía y bajaba las escalinatas del Cholo García al sol del mediodía de Mayagüez, subía y bajaba las escalinatas de esquina a esquina, de esquina a esquina, Roger Clemens con 40 y pico de años. Oye, usted siendo un pelotero de grandes ligas, por debajo de los 30 años, tener la pipa que tiene Paul Skeen, eso no es culpa del Clásico Mundial de Béisbol. A usted me disculpa, pero eso no es culpa de del Clásico Mundial. Eso es culpa de una pobre preparación de su parte. Usted sabía que iba para el Clásico Mundial de Béisbol, usted debía comenzar a practicar de manera individual, de manera privada, en diciembre, en enero, para cuando llegara a febrero, estar ya ready y listo para el Clásico Mundial y la temporada de béisbol de Grandes Ligas. Si usted lo dejó para marzo, y cuando empezó en el sprint training a la semana se tuvo que ir para el Clásico, eso es culpa suya, no es culpa del Clásico. Me estoy cogiendo hoy 10 minutos fiados, así que me quedan 3 minutos. Alberto, Media Roja y los Mets premian a sus dirigentes interinos, les dan contratos para que se mantengan en los puestos. En el caso de los Phillies, están clasificados a playoffs, pero Mattingly dice que ya él está viejo, que ya en verdad no le interesa seguir dirigiendo.
1: Mattingly lo especificó, ¿sabes? Cuando le pidieron que asumiera la tienda del equipo, él iba a hacer, pero él no firmó ningún contrato ni que quería firmar extensiones de contrato. La realidad es que Mattingly lo lleva muchos años desde jugador y por ahí sigue dirigiendo. Pero sí, por lo menos el de Boston se lo ganó. Porque ese equipo estaba último cuando lo cogió.
0: Lo clasificó. Mattingly clasificó a Filadelfia. El de Boston clasificó a las Medias Rojas. Y el de los Mets. Y el de los Mets, si hubieran hecho el cambio para la misma época, para la misma fecha, que cambiaron a Alex Cora y cambiaron acá a
1: nadie, si estuviera con por lo menos luchando.
0: Pero los Mets tardaron mucho en salir de Carlos Mendoza. En el caso de los Yankees, leí ahí ayer que quieren forzar que Josh pueda jugar.
1: Josh quiere forzar él jugar, porque Boone dijo que no contaba con él. Y las declaraciones fueron de Aaron Josh, de su boquita de comer. Él es el que está forzando querer jugar en el World Cup contra Boston.
0: Mira, los Dodgers llevaban 5 victorias consecutivas. Y ayer se pusieron a inventar y reactivaron a Otani. Y perdieron. Turno grande, base llena. El juego estaba 2-1 a favor de los Padres. Base llena. Y le tocó. Y le tocó el turno a Otani. ¿Y qué pasó? Se ponchó. Y de Paula, que era el novatito que estaba por Otani, bateando 300 y pico, 11 pases por bola, 1 punto algo de OPS, lo bajaron para abrirle espacio a Otani. Mire, deje a Otani.
1: Si tú vas a tener tiempo porque tú vas a descansar, yo no sé cuál es la necesidad de tenerte traerlo mientras se juega lo que igual que tú lo activaste, pues se va a practicar varios practice, porque lo que él va a hacer es varios practice, porque no sea, pero entonces cuál es la necesidad de traerlo. ¿Qué están buscando? ¿Que se vuelva a activar?
0: Así está, bueno, los Yankees no, tú dices que no son los Yankees, pues así está Aaron Judge con el asunto.
1: Sí, es una realidad, yo lo vi anoche en el programa Junior, y yo lo había comentado que yo, antes de Judge llegar, regresar. Yo había dicho ya, yo creo que lo dije aquí, que para mí Josh no jugaba más el resto de temporada, porque una lesión de costilla, no hay antibiótico, no hay medicamento que te mejore este descanso. Entonces, ¿qué pasa? El cuerpo trata de empezar a compensar esa lesión que tú tienes en la costilla y terminó lastimándose la pantorrilla. Claro, el cuerpo trata de compensar. Para mí, yo sí iba a jugar más este año.
0: Y lo otro sobre Otani. Otani ayer, Robert dijo, no, vamos a ponerlo en la parte baja de la alineación. Lo pusieron de segundo bate y le tocó el turno grande y se ponchó. Oye, si lo va a traer, ponlo de octavo bate, noveno bate, ¿cuál es la cosa de tenerlo siempre arriba en el line? No, bájelo. Si el tipo está en un slump, bájelo.
1: De otro. Josh lo que jugó fueron 66 juegos este año. Y los Yankees se la arreglaron para clasificar. Pues mira, compadre, ¿para qué era la necesidad de traerlo? Él no va a hacer una gran diferencia del cielo a la tierra.
0: Y Boston... Boston no jugó mejor, ni los Yankees jugaron peor en la época en la que Josh no estuvo. Se mantuvo igual la diferencia entre Boston y Yankees. Igual.
1: Prácticamente igual. Sí. Los Yankees están ahí porque es el equipo de mejor efectividad y colectivamente en toda la gran liga. Un punto a favor.
0: La derrota ayer de los Dodgers los despega a dos juegos de Milwaukee. Ya se complica esto. Yo creo que nos tenemos que conformar con llegar a ser el segundo mejor récord de las mayores. Ya está arriba el camino.
1: Todavía quedan cuatro juegos.
0: Vámonos, Alberto. Vámonos.
1: Buenas tardes a todos.
0: Buenas tardes, Alberto Luis Román. Y buenas tardes a todos los fanáticos que nos escuchan diariamente. Mañana es viernes, así que mañana seguimos hablando de béisbol de Grandes Ligas. Hasta entonces, que tengan todas y todos muy buenas tardes. Adiós. Goodbye. Te veo.

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1: 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Muy buenas tardes a todos los espartanos que se encuentran en Yunque 92.9 y en todas las plataformas. Da comienzo la potencia. Oye, continúa la saga de Eliezer, de la esposa de Eliezer Molina en el tribunal. Pusieron los videos de ese día. Y qué vergüenza ajena me dio. Me dio vergüenza ajena. Esos ambientalistas son las personas más cafres que yo he escuchado. Y mira que yo he escuchado gente cafre. Pero ellos rompieron la ola.
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1: Ahora sí, muy buenas tardes a todos los radioescuchas y a todos los espartanos que nos ven y nos escuchan por todos lados. Está ahora mismo, empezó el contrainterrogatorio a la gente de la policía que estuvo allí pendiente. Están cogiendo mucho break porque voy a tener que un juicio por jurado que está enfrentando la esposa, o mejor dicho, la compañera, porque nunca se llegó a casar, de Eliezer Molina. Y todo esto es provocado por Eliezer Molina. ¿Sabe? El caso lo tiene ella, pero él era el que la mandaba a hacer todo esto. Lo que pasa es que él estaba en campaña y no podía estar haciendo eso público. Pero vamos directamente para el tribunal de Mayagüez a ver qué está sucediendo con el caso de los ambientalistas. Está hostil el abogado, está hostil.
2: Pero estamos claros que usted se hace una expresión a los fines. Si tengo que llamar a Jovín, lo llamo.
3: Sí.
2: Sí. Mire, ese Jovín es el esposo de la gobernadora.
1: No. Claro que sí. Claro, sí. Primo tuyo, ¿eh?
2: Mire, don Felipe, usted ayer, a preguntas de la compañera, dijo que usted llegó allí y realmente no sabía qué tipo de servicio iba a prestar.
3: Correcto.
2: Correcto. Y de hecho, su impresión era que usted iba como una fiesta privada, fue lo que usted dijo ayer.
3: Correcto.
2: Correcto, pero eso no fue la realidad lo que usted se encontró.
3: No.
2: No. Nadie le dijo a usted que podía haber una manifestación ese día, ¿verdad que no?
3: No.
2: No. Pero era evidente que el encargado de la caseta sí sabía esa información, ¿verdad que sí?
3: No.
2: ¿No? ¿Tampoco?
3: No tengo ese conocimiento.
2: No, vale. Gracias por su respuesta. Definitivamente usted lo sorprendió cuando vio que estaban llegando personas allí, ¿correcto?
3: Correcto.
2: Y allí no había ningún tipo de actividad privada para usted prestar seguridad, ¿verdad que no? No. Usted le ha dicho a damas y caballeros del jurado que usted estuvo cuando primero empezaron a entrar esas personas que usted denomina como manifestantes, ¿correcto?
1: Protestoso le decimos nosotros.
2: A ver si entre esos manifestantes había diversidad de personas en términos de edad.
1: Sí, de todos.
2: Habían personas mayores.
1: De todos, sí, colores.
2: Habían menores, habían adultos.
3: Adultos,
2: no recuerda haber visto menores.
3: Adultos.
2: Mire, aparte de esas personas que, según su percepción, eran civiles.
3: Sí.
2: Sí. Lo cierto es que también habían miembros de la prensa, ¿verdad que sí?
3: Sí.
2: Sí. Había miembros que estaban con cámaras de grabar de las prensas de la noticia, ¿verdad que sí?
3: Sí.
2: Habían a quien usted identifica como el león, es el león fiscalizador a que usted se refiere.

0: Uy, el León.
1: Sí. Y también usted habla de otros miembros de la prensa, ¿correcto?
0: Era un pauta.
1: ¿Sería correcto decirle a las damas y caballeros del jurado que las primeras personas, según su declaración, que entraron y que cruzaron esa verja fueron dos miembros de la prensa, ¿sí o no?
2: Sí.
1: Sí.

0: Durante las horas que usted estuvo allí, ya usted dijo que esto comenzó entre 9:30 a 10, que usted dijo, correcto, que empezaron a llegar las personas.
1: Aproximadamente.
0: Y usted se fue a eso de las 6 de la tarde.
1: Sí.
0: Estamos hablando de 7 horas y media, más o menos, usted estuvo allí en funciones.
1: Aproximadamente.
0: ¿A qué hora usted llegó a la caseta en la Reserva Natural La Paliera?
1: Como a las 8:20 de la mañana.
0: 8:20 de la mañana. Mire, y sería correcto decir, y tal y cual como usted ha declarado, en un momento usted pasó al interior de esa caseta, ¿correcto?
1: Correcto.
0: Correcto. Sería correcto decirle a las damas y caballeros del jurado que las ventanas que daban hacia atrás, hacia la parte del muelle, estaban cubiertas por unas bolsas negras para que no se viera hacia adentro. ¿Eso es cierto?
1: No.
0: No. Mire, al entrar esa caseta, le pregunto si sería correcto decirle a las damas y caballeros del jurado que era evidente que había una construcción, que había una remodelación, ¿sí o no?
1: La parte frontal.
0: ¿Y adentro? Adentro es lo que estoy diciendo.
1: No, adentro de la vivienda, no, sí. Nunca yo llegué a entrar dentro de la vivienda.
0: Ah, nunca llegué a entrar dentro,
1: no,
0: de la vivienda.
1: No, dentro de la vivienda, no, en los exteriores, en la vuelta redonda.
0: Mire, y le pregunto, ¿porque Ariel nunca lo dejó entrar?
1: Nunca.
0: Nunca lo dejó entrar.
2: Bueno, quizás
0: habían pilotes de cemento, eso usted no lo pudo ver.
2: Quizás no lo sabía, tú sabes. ¿Y qué va a haber pilotes
0: sí
2: adentro?
0: Pudo ver que había una remodelación en la parte frontal, según usted me ha declarado.
1: Un arreglo.
0: Unos arreglos, sí. Mire, en esas, ya decimos desde las 8, pero en esas 7 horas desde que llegaron los manifestantes hasta que usted se fue, lo cierto es que a esta dama aquí, Francesca, Vélez Ramírez, que es mi representada, en ningún momento usted la vio romper un tubo de agua.
1: No.
0: Usted no la vio romper un pedestal.
1: Ayudando a sacarlo, sí, pero no a romperlo.
0: ¿A romper un pedestal de la luz? ¿Disculpe?
1: No.
0: Ok, y ahora usted dice que la vio ayudando a sacar el pedestal.
1: Sacando partes de ella.
0: Ah, ok, mire. ¿En qué momento usted le dijo eso a preguntas del Ministerio Público en su directo esta mañana y en la tarde de hoy? ¿En qué momento usted dijo eso?
1: No.
0: ¿Lo dijo o no lo dijo? No lo dijo. Mire.
2: No lo preguntaron.
0: Usted presentó una declaración jurada, según ya declarado.
2: Qué mucho más celebrar, yes. Vamos a hacerle una canción a ellos.
0: Y en esa declaración jurada, usted dijo la verdad y nada más que la verdad, correcto. Sería correcto decirle a las damas y caballeros del jurado que esa declaración jurada es mucho más cercana a los hechos de lo que es su testimonio ahora mismo, correcto.
1: Eso fue lo que yo aclaré y lo que yo vi.
0: No, mi pregunta, escucha mi pregunta y me la contesta. Si esa declaración jurada...
2: Oye, para la gente que se está conectando a la radio, estamos en vivo desde el Tribunal de Mayagüez con el caso de la esposa de Eliezer Molina, que agredieron a un policía en La Parguera y destruyeron propiedad privada en La Parguera.
1: No, no entiendo bien la pregunta.
0: No entiende, mire. Si había pasado menos tiempo entre los hechos y que usted presta esta declaración bajo juramento que entre los hechos y el día de
2: el
0: hoy.
2: El que está es el abogado de defensa interrogando al policía.
1: Bueno,
2: creo que guardia de seguridad, no sé si es policía.
0: Entre la fecha de los hechos, 9 de julio del 2023 y el 12 de julio del 2023, ¿cuántos días pasaron?
1: Unos 8 días.
0: ¿8 días?
1: Aproximadamente 7, okay. 9, 10, 11, 12, como 3, 23.
0: 4 días.
1: 4 días.
0: Mire, y entre el 9 de julio del 2023 y el 24 de septiembre del 2026, ¿cuántos días han pasado?
2: No, es cierto, eso no tiene que ver. Lo que pasa es que el abogado está tratando de hacerlo quedar mal, ¿me entiendes? Lo que el abogado está preguntando no tiene nada que ver con lo que ellas hicieron. Él quiere confundir y molestar al testigo. Por eso es que el abogado tiene una actitud hostil.
0: La señora que está aquí, Francesca Vélez Ramírez, como ayudando a sacar un pedestal.
1: No.
0: No lo dice, ¿verdad que no?
1: No.
0: No. Es la primera vez, de hecho, en todo este procedimiento que usted dice que alegadamente la ve a ella sacando ese pedestal, ayudando a sacarlo.
1: Sí.
0: Sí.
2: Esto es un juicio por jurado. Este abogado para mí está haciéndolo mal. Porque es un juicio por derecho, que es solo el juez.
0: Le pregunto.
2: Pero el jurado está viendo la actitud del abogado. Y eso le juega a favor al testigo.
0: ¿Manifestante a sacar tabla del muelle de allí?
2: Sí.
0: No, no. Si hay un video que surge de las imágenes que usted grabó de su propia cámara, donde se escucha usted diciéndole Mira, ahí vienen los oficiales, saquen las cosas, ¿eso es cierto?
1: No, le dije, salgan de aquí.
0: Salgan de aquí. Y usted le dijo, llévense lo que se vayan a llevar. ¿Disculpe?
1: Sí.
0: Sí. Y le dijo, mira, coge, llévate este tablón. Si usted dijo eso, ¿no? Su señoría, necesitamos asistencia del fiscal porque la computadora se bloqueó para poder acceder a los videos.
2: H, deja que pongan los videos. Tú vas a escuchar esos ambientalistas bien cafres, bien problemáticos. Pero mire, esa policía vivió un infierno allí con esa gente. Y no poder hacer nada. Tener que seguir aguantando y con paciencia. O sea, la policía fue maltratada ese día por los ambientalistas. No porque los ambientalistas sean fuertes. Es que como no se le puede hacer nada. Pues ese maltrato mental de que tengo que aguantarte faltas de respeto y no te puedo hacer nada, eso es peor todavía. Hay que quitarle las manos atadas a la policía, hay que quitar la ¿cómo se llama? La reforma de la policía, hay que quitarla. Escucha. Dale play.
0: Ahora sí.
3: Solo.
0: Ahora
3: sí. No, hay gente todavía aquí.
0: Mire, vuelvo y le pregunto y le recuerdo que estaba juramento testigo. Si usted, su grabación de la GoPro, le dijo...
2: Yo también, Dani. Pasa que no lo puedo decir en la radio, pero yo también...
0: Llegó la táctica, váyanse con calma. ¿Eso sería correcto?
1: Llegaron los guardias. No me acuerdo.
0: No se acuerda.
1: No, de esa.
0: Mira, y usted dijo, llévense la madera que quieran. ¿Eso usted lo dijo, sí o no?
1: Puede ser que lo haya dicho.
0: Pues ahora puede ser que lo haya dicho. Vamos a escuchar la grabación brevemente, testigo.
1: Pues.
0: Disculpe, eliminamos la. Retiramos la argumentación. Tiene razón el compañero.
3: Llegó la táctica, mano. Váyanse por ahí con calma.
2: Llegó la táctica, váyanse por ahí con calma. El guardia.
3: Pero ese, hermano, porque llegó la táctica.
2: Escucha.
3: Yo les estoy aquí en ese aspecto. Sí, no, en serio, sí, vayan para frente, porque llegó la táctica, está todo. Ya, emocionado, ¿oíste?
4: Llegaron los cascos duros, gente.
2: Llegó la táctica. El guardia de seguridad está bregando con los ambientalistas y le está diciendo, mira, vete, evítate problemas, ya llegó la policía, déjanos en paz, déjanos quietos, ya nos tienes loco.
0: Mire, se escucha, esa voz que se escucha ahí, ¿de quién es?
1: Mía.
0: Usted, disculpe de usted. Mire, a preguntas de la compañera fiscal, usted había dicho que ellos dijeron, llegaron los cascos duros. Pero usted en ningún momento dijo que fue usted el que las alertó que llegó la táctica.
2: Objeción, está muy agresivo, papi, pero ¿sabes qué? Déjalo agresivo, eso le conviene, eso perjudica a los acusados. Sigue agresivo, flaco, sigue agresivo, porque el jurado te está mirando, y así como nosotros te estamos viendo jaquetón, el jurado te está viendo bien jaquetón también, papi. Oye, estamos en vivo desde el Tribunal de Mayagüez. El pueblo versus los protestosos de Eliezer Molina.
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2: Uy, seguimos. Seguimos en vivo desde el Tribunal de Aguadilla. Vamos a ver qué está sucediendo ahí. Viene. Pueblo de Puerto Rico versus los protestosos de Eliezer Molina.
0: No recuerdo, pero lo escuchó ahora mismo, ¿verdad que lo escuchó?
1: Sí.
0: Mire, y a preguntas de la fiscal en el directo, igual que en su declaración jurada, usted dice que uno de los manifestantes...
2: ¡Esparta!
0: Grita, en un momento dice...
2: Bob, gracias por el super chat.
0: Uno de los manifestantes es que dice eso, ¿verdad que sí? Sí.
2: Lula está usando una canción del zurdo Bonnie, duro. Son zurdos todos.
0: Usted le dijo a los manifestantes, mira, llegó la táctica. ¿Verdad que sí?
1: preguntado, no me preguntaron por eso.
0: No le preguntaron por eso, esa no es mi pregunta. Mi pregunta es si usted lo dijo, sí o no.
1: Sí.
0: ¿A las preguntas del directo?
1: No.
0: Ah, ok. Mire, que la persona que le alertó a los manifestantes que había llegado la policía fue usted.
2: Pues claro, para que se tranquilicen.
0: Porque usted estaba ayudando a los manifestantes.

0: Mire, sería cierto decirle a las damas y caballeros del jurado que usted estaba molesto con el encargado de esa caseta. ¿Sí o no?
1: Sí.
0: Sí. Porque esa persona puso su vida y la de sus compañeros en riesgo. ¿Sí o no?
1: Sí.
0: Mire, usted en un momento dado en su declaración.
2: Mira a ver si se oye ahora.
0: A Francesca.
2: No, no, por YouTube sí, pero es por la, por la emisora. Es por la emisora.
0: Cuando la identifica es en el momento que la están arrestando dentro del mangle. ¿Correcto?
1: Sí.
0: Sí. Según su declaración, tanto en el día, en la mañana de hoy como ahora por la tarde, usted describe una persona como Francesca que alegadamente se cae y jala a un policía al mango.
1: Correcto,
0: correcto, correcto. Y sería cierto decir las damas y caballeros del jurado que usted pudo presenciar desde que la dama cae al mangle con el policía hasta que el policía la saca arrestada y se la lleva, ¿correcto?
1: Parte.
0: Parte. Mire, de lo que usted pudo ver, lo cierto es que en su declaración de ayer, usted dice que usted puede ver como alegadamente le jalaban el chaleco y le trataba de quitar un magazine. Eso es lo que usted dijo, ¿verdad?
1: Correcto.
0: Correcto. Señoría, si usted lo permite, vamos a pedir la copia de las acusaciones.
2: Verifiquen a ver si se escucha en la emisora ya. Creo que era Gloria, no me acuerdo quién estaba oyendo en la emisora. Gladys, mira a ver. Ah, sí, ya se escucha, perfecto. Está bien, están en receso otra vez, mi gente. Esto va a ser así, van a estar parándolo mucho. Porque están, ¿cómo te explico? Está con un jurado y tienen que frenar unas cosas. Mano, yo entiendo el guardia de seguridad. Él está diciéndole, mira, chico, tranquilo, sí, sí, toma, llévate, dale, vete, vete, deja de molestar. Si sigue molestando, va a llamar a Jovín. Es como que, mire, cállense ya y déjenme en paz. Y de verdad, óyeme, esta gente se mandó, ¿sabes? Nosotros tenemos que legislar. No es que no puedes ir a manifestarte. Es que usted no puede abusar con ningún ciudadano. Y si lo vamos a hacer así, pues permítele que las personas se puedan defender. Ya que tengo que aguantar chuparme el limber, pues permíteme defenderme. Que si yo le meto un charrascazo, le hago algo, entonces no me metas preso a mí. Porque, ¿cómo es eso? O sea, es que esto es increíble. Esta gente va para allá y rompen, mire. Yo lo deseo. Seguimos, le digo ya mismo, le digo ya mismo.
0: Testigo, sería correcto decirle a las damas y caballeros del jurado que en su declaración ante las distinguidas preguntas de la distinguida fiscal y en su declaración jurada, en ningún momento usted dice que vio a Francesca golpear con puños a la gente de la policía.
1: No.
0: No. Tampoco le dijo a la fiscal en su declaración jurada que usted vio a Francesca darle patada al policía.
1: No.
0: Y mucho menos usted le dijo a la fiscal, ni en su declaración jurada, que usted vio a Francesca morder al policía.
1: No, no.
0: Permítame un segundo, tío.
2: Papi, sí, aquí yo soy estadista, republicano, y el que no le guste no tiene que ver esto, lo puedes, vete donde ya, donde los zurdos a verlo. Y eso es tu madre. No te lo puedo decir porque estoy en la emisora en vivo, pero esto es tu madre.
0: Gracias por su respuesta a mis preguntas, testigo. Ahora el compañero Silva tendrá oportunidad de hacerle unas preguntas.
3: Bien, responde en este momento el licenciado Silva Riollano. Adelante.
2: Che, la gente se cree que va a venir aquí. Yo soy PNP, estadista republicano, y el que no le guste, ¿cuál es el problema? Sí. Mira los independentistas esto. Chavamos ahora. Se acabó el abuso con nosotros, papá. Se acabó el abuso con nosotros. ¿Ustedes se creen que con la que Eliezer se cree que con ellos se acabó el abuso? No, no, no. Con nosotros se acabó el abuso. Vamos a ver quién es quién.
4: Silva Rellano, primero que nada, muy buenas tardes a las damas y caballeros del jurado. Con su permiso.
2: Saludos al cosaco.
4: Testigo, en la mañana de hoy, en la tarde, usted nos declara que para la fecha del 9 de julio del 2023, usted trabajaba para una compañía de seguridad, ¿correcto?
1: Sí. Correcto.
4: Y usted nos mencionó que el nombre de esa compañía de seguridad, si mal no recuerdo, es Vivaldi.
1: Correcto.
4: ¿Tiene algún segundo nombre de la compañía o solamente es Vivaldi?
2: Vivaldi. Saludos, Pulso. Si no era un chistosito en Facebook.
4: En esa compañía?
2: Que se cree que van a hacer sentir menos a uno. ¿Estás loco?
4: Pero desde,
1: no era permanente, ¿sí?
4: Pero ¿desde cuándo comenzó a trabajar para la compañía, aunque de manera esporádica, como usted le dice a las damas y caballeros del jurado?
2: Sí.
1: ¿De Huracán?
4: ¿Cuál de ellos?
1: El último que hubo.
2: No, fue en Facebook. María. Fue en Facebook un chavo ahí insultando a uno.
4: Para el 2017, que fue el año del huracán, María. Le pregunto si para rendir el servicio que usted rindió el día 9 de julio del 2023 en relación a los hechos de este caso, a usted va allí como parte de ser un empleado de la compañía Vivaldi Security.
1: En ese momento, sí.
4: Sí. O sea que es a través de la compañía Vivaldi que le asignan ir ese día, 9 de julio, a la caseta en la Reserva Natural de La Palguera.
1: Sí.
4: ¿Usted recuerda cuándo es que a usted le asignaron ese día, ese turno de trabajo?
2: Así mismo es, Jovín.
4: Dos días antes. O sea que si el 9 de julio es el día que usted fue a rendir servicio a la caseta, debo entender que dos días antes es el 7 de julio.
1: El 7.
4: Discúlpeme.
1: Entre el 7 y 8.
4: O sea que puede ser de uno a dos días antes.
1: De uno a dos días antes. Okay.
4: ¿Esa compañía para la que usted trabajaba, Vivaldi, tenía algún otro nombre que usted supiera?
1: No.
4: ¿No era US Guard el nombre de esa compañía?
1: No.
4: No.

0: Mire, y usted, ese día 9 de julio, usted nos dice que llegó aproximadamente a esa área, aproximadamente a las 8:20 de la mañana.
1: Correcto.
0: Bien. Como parte de su equipo, como guardia de seguridad, que usted lleva una cámara GoPro.
1: Sí.
0: Estamos claros que a usted no lo llamaron el mismo 9 de julio en horas de la mañana, antes de las 8:20 de la mañana, para asignarle ese turno de trabajo, ¿correcto?
1: No.
0: No, bien. Mire, y usted, pues ciertamente como parte de tener la cámara GoPro, precisamente para recopilar lo que allí ocurría, ¿correcto?
2: Cristian, gracias por el super chat.
0: El propósito de usted llevarla es para recopilar lo que allí ocurría.
2: Dice Jennifer 2028, las primarias y elecciones contra el que sea, espartanos y estadistas a defender nuestra gobernadora contra el que sea. Amén. Esa es la que hay.
0: Puede ser.

0: Gracias.
1: Oye, tan jaquetones que estaban el día de la protesta. Y míralos ahí con caras largas y tan tristes hoy. Tan jaquetones que estaban el día de la protesta. Estaban guapitos y guapistas. Eran bien guapos. ¿Qué pasó?
2: Ahorita usted, utilizando precisamente el Exhibit 12 del Ministerio Público, pudo identificar lo que usted ese día presenció estando en la caseta, en la Reserva Natural de La Palguera, ¿correcto?
3: Correcto.
2: Mire. Y ahorita usted declaró, a preguntas de la compañera del Ministerio Público, que usted pudo observar cuando, estando usted en la parte de la entrada hacia la caseta, usted pudo ver cuando desarmaron la parte del frente de la entrada, ¿correcto? Le pregunto si cuando usted decía que estaban desarmando la parte frontal de la entrada, es ese barandal que se ve en esa parte del Exhibit 12, haciendo alusión al video que es GH010258 al minuto 1:47. Correcto. Yo le pregunto si esa...
1: Saludos,
2: Yasmin. En ese momento ahí usted puede identificar a mi representado como la persona que está desarmando esa parte de la entrada.
3: No.
1: Gracias, Sammy.
4: El pasillo.
2: Mire,
1: Eliezer ahorita, no ha radicado ni una ley, no trabaja nada. Eliezer lo que hace es quejarse. Eliezer lo que hace es quejarse. No hace nada, correcto. Nada.
2: Es que tiene que hacer con la voz porque él
5: tiene que contestar con la voz para que se grabe testigo.
1: Dime una ley que haya hecho Eliezer que ahora no sea el del Linde, porque ni el del Linde se ha radicado.
2: Que haya acuerdo conmigo en que sea el portón frontal.
1: Eliezer lo que hace es show y gritar y faltar respeto.
2: Y ahora, testigo, dirijo su atención a que ese es el área donde hay una tubería, ¿correcto?
3: Correcto.
2: Ese es el área que usted describe que es la tubería de agua. ¿Es así?
3: Correcto.
2: Ahí hay una persona que usted ve que está pateando los tubos, ¿no?
3: Correcto.
2: Y está encima de los tubos, ¿correcto?
3: Sí.
2: Esa persona que está ahí, ¿es mi representado Juan Rodríguez González?
3: No.
2: En relación al portón frontal que ahorita usted tuvo la oportunidad de, cuando le hice la pregunta, la persona que se veía desarmando el portón frontal, ¿es mi representado Juan Rodríguez González?
3: No.
1: Estoy loco porque llegué a la parte cuando la esposa de ese le pega la manguera al guardia. Para que diga, mire, ¿y esta era Sheila? Sí. Porque el video dice, ¡ay, lo mojó! ¡Ay, se mojó! Como que burlándose que le pegaron la manguera al guardia.
2: En esa imagen del mismo video que estábamos observando, y ahora en el minuto 7:06... ya usted se encuentra más cercano hacia el área de la caseta, ¿correcto?
3: Sí.
2: Es decir, que ya usted se había movido de la parte frontal de la entrada en la posición en la que usted está, hacia atrás, ¿correcto?
3: Sí.
2: Bien. Mire. Y ahí, ¿usted está de acuerdo conmigo en que ese barandal que se veía al frente continúa hasta cercano a la entrada de la caseta que está ubicada en la parguera, ¿correcto?
3: Correcto.
2: Mira, ahorita la compañera del Ministerio Público le mostró esta imagen, y yo quiero que usted preste atención. Esa, ¿cuántas personas usted ve en ese momento con las manos sobre la baranda?
3: Ahora un momento.
1: Saludos, Alba.
3: Dos.
2: ¿Alguna de esas personas es Juan Rodríguez González?
3: No.
4: Cuidado ahí, que no te vaya a dar.
2: Mire, ahora usted ve que ahí a mano izquierda también hay un segundo barandal.
1: No, no. A la, mira, Javier Maldonado, Juan será a la mujer de Eliezer. A la mujer de Eliezer, la que tienen ahí dando pena ahora. Tan frantuita que estaba en la protesta. Mírala que tranquilita, está mansita. Está mansita. Se le quitó el fronteo que tenía. Ah, ah. Se le quitó el fronteo a los careyes. Están mansitos, calladitos.
2: Usted mencionó ahorita.
1: Ella, muchacho. Ella sabe que lo que le va es probatoria y va a tener compañera. Que estar en abstinencia. No se va a poder, no va a poder consumir nada.
2: Y ya habíamos hablado de la teoría de algo que estaba al frente, al lado del portón de entrada, correcto.
3: Correcto.
2: Sería correcto decirle a las damas y caballeros del jurado que ahí a mano izquierda, al lado...
1: El guardia está diciendo la verdad, Javier. Él no ha mentido, yo estoy escuchándolo. Escúchalo sin opinar, para que escuche y sepa lo que pasó.
2: Una tubería de agua, por lo que usted vio, es una tubería de agua, que es la misma tubería que venía.
1: El guardia lo que está es diciendo las cosas, no está opinando, está contando lo que pasó. Todos lo vimos en YouTube, el video está en todos lados, todos los vimos a ellos agresivos. Y ahí faltando respeto y destruyendo y diciendo de todo. Yo los hubiera metido preso hace rato, pero yo no soy juez. ¿Qué puedo hacer? Pero hasta como ellos se han mandado,
2: testigo.
1: Hoy nos vamos a burlar de ellos.
2: ¿Usted ha visto al señor Juan Rodríguez González agarrando esos tubos?
3: No.
2: ¿Usted ha visto al señor Juan Rodríguez González de alguna manera rompiendo esos tubos?
1: No, mira, no van a enseñar los testigos. ¿Sabes por qué? Porque como los careyes ambientalistas son muy agresivos, si enseña a los testigos, son capaces de ir allí a gritar, a tirar, a amenazarlo. Pues ellos mismos se lo han buscado. Como no se pueden comportar y dejar de gritar, porque a ellos nadie le está gritando. Es más, le voy a hacer una pregunta. ¿Qué fue lo que le hizo la suegra de Jennifer a ellos? ¿Qué fue lo que le hizo? ¿Por qué fueron a esa casa? Si esa señora no les hizo nada. Hay 150 casas. ¿Por qué fueron a esa? ¿Por qué fueron a esa? ¿Qué fue lo que ella le hizo? Nada. ¿Van a destruir la palguera por envidioso? De verdad, ¿van a destruir la palguera por envidioso? ¿Qué nos ganamos nosotros si destruye las casas de la palguera? Nada, nada. ¿Y por qué lo vamos a hacer? Porque hay unos envidiosos gritando. Y no, ¿y quién dijo que ellos mandan? No. La palguera se queda y que dejen de molestar lo que tienen que hacer. Los vamos a empezar a meter preso a todos. Mangles hay aquí en todos lados y no van. ¿Por qué fueron allí específicamente? Porque claro, querían meter terror y molestar a los familiares de la gobernadora. Y quieren dañar la palguera. Qué vergüenza con todos los vecinos de la gobernadora ahora, porque esta gente fueron a hacer eso ese día. Qué vergüenza. Ojalá los metan presos a todos para que se les quite el fronteo que tienen.
2: 020258, que también pertenece a la a su cámara GoPro. Estamos de acuerdo con eso.
1: Vamos a celebrar cuando la metan presa. Y todo esto se lo ha buscado Eliezer por faltar respeto tanto.
2: Durante el testimonio que usted prestó a pregunta del Ministerio Público, usted habló y describió los tablones de un muelle, ¿correcto?
3: Sí.
2: Y usted dice que usted vio unas personas desmontando, unos manifestantes desmontando un muelle, ¿correcto?
3: Correcto.
1: No desmontaron la casa porque no los dejaron, porque ellos querían desmontar la casa.
2: Yo le pregunto si ese es el muelle al que usted se estaba haciendo referencia a preguntas de la compañera del Ministerio Público, ¿correcto?
3: Correcto.
2: Sí. Mire, yo le pregunto si en ese momento usted está viendo a Juan Rodríguez González en ese muelle.
3: No.
2: Y ese, le pregunto si sería correcto decirle al tribunal que eso es, que de su declaración, ahí es que están desmontando o desarmando el muelle que usted hizo referencia, ¿correcto?
3: Sí. Bien.

0: señora, yo soy la que le salvó la vida a usted y a sus hijos cuando llegan a
1: casa. ¿Cuántas veces yo tengo que llevarte dos o tres allí? ¿Ah?
2: Mire, y ahí todavía usted se encuentra en la parte de atrás de la residencia, ¿correcto? En ese minuto, que es el minuto 6:41, ¿correcto?
3: Correcto.
2: Ya usted no estaba en la parte del frente, sino que estaba en la parte de atrás, donde está el muelle.
3: Correcto. Correcto.
2: En ese momento, testigo, sería cierto decir a las damas y caballeros del jurado que Juan Rodríguez González tampoco está en el muelle, ¿correcto?
3: Correcto.
2: Y ahí usted sí puede percibir que hay personas en el muelle, ¿correcto?
3: Sí.
2: De hecho, al final usted puede percibir que hay unas personas dobladas en el muelle, ¿correcto?
3: Correcto.
4: Este abogado está más tranquilito que el otro. Lo que pasa es que este sabe que su... Porque hay tres acusados y cada abogado representa uno distinto. El primero, Jaquetón, sabía que la representada de él sí estaba allí y le identificaron. Este sabe que en esta parte del muelle él no está, pero el que arrestaron es porque también agredió, se puso fresco con los guardias.
2: Usted habló, testigo, ahorita a preguntas de la compañera del Ministerio Público, que habían manifestantes sacando paneles del área donde está la parte de frente de la caseta, que a mano izquierda y a mano derecha habían como unas plazoletas o unas terrazas, ¿correcto?
3: Correcto.
2: En relación a esa imagen, testigo, lo cierto es que ahí usted pudo percibir que habían personas sacando tablones del muelle, ¿correcto?
3: Correcto.
2: Ese no es Juan Rodríguez González, ¿verdad que no?

0: Usted ahorita nos mencionó en relación a los tablos, paneles del frente de la residencia, de la caseta, ¿correcto?
1: Sí.
0: Eso que usted está viendo ahí, le pregunto si es de los paneles que usted nos ha declarado.
1: Sí.
0: Que estaban sacándolos de, del lugar, ¿correcto?
1: Correcto.
0: Yo le pregunto, testigo, si alguna de esas dos personas que usted observa en esa imagen corresponden al señor Juan Rodríguez González.
1: No.
0: No.

0: Y era más de un tablón, correcto. Más de un, sí. Más de un tablón de ellos.
1: Mira, para que entienda, aquí hay tres estrategias. La, el abogado del el flaco alto que está defendiendo a la rubia gordita, él su estrategia fue ser hostil contra el testigo. El abogado que está ahora, su estrategia es estar tranquilo porque él piensa que su defendido no está en, la, no está en el video rompiendo el puente. Y el abogado de la esposa de Eliezer Molina, lo que su estrategia es decir que como la casa es ilegal, pues no hay delito. Vean que si tú tienes un carro en el morro, eso es terreno público. Y si tú me rompes el cristal, eso es como que era un delito. Que la casa esté en terreno público, eso no tiene que ver. Y tú sí las parcelas. Las parcelas son terreno público. Y los residenciales públicos. Tú puedes ir y romper la casa de cualquiera, ¿verdad que no? Tú no, no puedes. Ni el carro, ni la propiedad de nadie.
0: Otro panel, correcto.
1: O sea,
0: ese panel.
1: Si fuera así, las parcelas que son de, del pueblo, que son terrenos del pueblo casi siempre, que donde vive la gente, que si no le han dado títulos, pues tú podrías ir a romper la casa, según lo que dice el abogado de la mujer de Eliezer. No, Eliezer no está ahí, muchachos. Ayer se burlaron mucho de él. Hizo un show, después hizo un video, hizo otro error. Estaba ahí gritando agitado. Y la jueza lo puede interpretar como que estaba tratando de meterle presión al jurado. Y faltándole respeto a la testigo. Porque acuérdate que la suegra de Jennifer fue testigo ayer. Y Eliezer salió insultándola por la tarde en un video en Facebook.
0: Correcto. Está de espaldas hacia usted, la que sí testigo.
2: Correcto.
0: Tiene una mano colocada en una especie de tensor o cable, correcto.
2: Correcto.
0: Al frente queda el muelle, ¿es así?
2: Correcto.
0: Y hay otras personas que están en el muelle, correcto.
2: Correcto.
0: Ninguna de ellas corresponde a Juan Rodríguez González,
1: correcto. Así mismo es, Dani. Hay varios cargos porque agredieron también a la policía. Exactamente, Javier Robles lo dio como 14. No, y no solo eso, que le dijo embustera a ella como de mala forma. ¡Embustera esta! Insultándola a un testigo de un caso que está abierto en contra de su mujer. Tú no puedes ir a YouTube a hacer eso. No debes, creo yo, y menos un senador. Exactamente, Alba, esa palabra fue la que usó Sabandija.
0: Pregunto si lo cierto es que usted dice por el otro lado están rompiendo. ¿Usted lo recuerda?
2: Sí.
1: Así mismo es este Jovín.
0: Ese es el área, si usted ve la residencia de frente del área de, del estacionamiento, esa es el área izquierda de la residencia, correcto.
2: Correcto.
0: Y usted antes de eso estaba en el área opuesta de la residencia, correcto.
2: Correcto.
0: Cuando usted llega allí es porque le informaron que estaban rompiendo en esa área, correcto.
2: Correcto.
0: Pero al momento de que rompieran, usted no estaba en esa área, eso es así.
2: ¿Rompieron los cristales?
0: Claro, usted lo que dice es están rompiendo en esa área, en el otro lado, ¿correcto?
2: Correcto.
0: Y usted se encuentra.
1: Gracias,
0: en el área,
1: Brunilda, por el super chat.
0: Estacionamiento, usted está en el área de la derecha, donde está la playa, donde
2: correcto.
0: Se ve el mar, ¿correcto?
2: Correcto.
0: Cuando usted, según lo que dicen ahí, usted escucha que están rompiendo, es que usted entonces va a la otra parte de la residencia, donde están las dos ventanas rotas, ¿es así?
2: Correcto.
0: Bien. Y como se puede ver en la imagen, cuando usted llega allá, ya las ventanas que usted dice estaban rotas, ¿correcto?
2: No.
0: No estaban rotas.
1: Saludos, María, buenas tardes. ¡Esparta! Gracias, Nori, por el super chat. Dice: por esta razón es que mucha gente decente y capaz no se mete a la política de Puerto Rico. Porque eso significa.
0: Ahí estamos de acuerdo en que haría mano izquierda.
1: Toda tu familia y la de tu pareja estará bajo persecución constante por el tiempo que estés en el servicio. Buscarán pasado empleo, documentos, etcétera. Claro, es muy cierto. Por eso hay pocos republicanos de políticos.
0: En ese momento, cuando usted.
1: Porque el republicano es serio, no le gusta esto.
0: Esa ventana en la parte de arriba.
1: Tienes toda la razón en eso. Sí.
0: Es decir, que cuando yo le pregunté ahorita que cuando usted llegó al área de la ventana, estaba rota y usted me dijo que no. Lo cierto es que sí, cuando usted llega ya está rota.

0: escúchame, escúchame.
1: Sí.
0: La pregunta es si cuando usted llega, si estaba roto.
1: Sí. Muy bien.
2: Bueno, cuando él llegó en ese momento caminando, pero cuando llegó por la mañana no estaba rota, ¿sabes? Por eso es que hay que hacer la diferencia.

0: Gente, estamos en vivo desde el Tribunal de Mayagüez. Estamos por Yunque 92.9.
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0: Oye, seguimos aquí en el segundo día del juicio contra el pueblo de Puerto Rico, contra los ambientalistas del campamento Carey y la esposa de Eliezer Molina por vandalizar y atacar a un oficial de policías. Estamos en vivo desde el Tribunal de Mayagüez. Seguimos escuchando.
2: Yo sé que no todos son así. No son así, yo lo sé. Dale,
0: okay. Recoger firma para sacar a Chichón, para sacar a Chichón, yo firmo.
3: Usted vio también esa parte del video que están sacando un panel, ¿correcto?
4: Correcto.
3: Esas dos personas que se ven sacando el panel, ninguna de ellas corresponde a Juan Rodríguez González, ¿correcto?
4: Correcto.
0: Cuando, para la gente que está escuchando en la radio, cuando tú escuchas que hay como que voces hablando bajitas, es que están poniendo el video del día del incidente y parece que ellos allá lo tienen bajito. Pero esa gente estaban bien violentos, estaban insultando, estaban agrediendo, se estaban burlando de todo el mundo, de la policía, del guardia de seguridad, de todo el mundo.
3: Se escucha diciendo, viene la táctica por ahí, tienen que salir, estamos de acuerdo con usted, ¿correcto?
4: Correcto.
0: Exacto, la madre de sus hijos, porque nunca se casó con ella. Su compañera.
3: Esa voz de una persona que dice, el que está aquí adentro lo van a arrestar, ¿es usted?
4: El compañero.
3: Un compañero que estaba con usted prestando servicio, ¿correcto?
4: Correcto.
3: ¿Recuerda el nombre? No. Ahí no surge de esa parte del audio que usted dijera, van a arrestar a los que hicieron daño, ¿correcto?
4: No.
3: Van a arrestar a los que rompieron, ¿correcto? Usted no lo dice.
4: No.

0: La que se presta.
1: Cuando usted dice el que estaba rompiendo el flaco, esa persona que está diciendo eso, usted, correcto.
2: Correcto.
1: Tampoco corresponde a Juan Rodríguez González, ¿verdad que no?
2: No.
1: Y estamos claros de que esa declaración usted la está haciendo en el momento en que usted está prestando los servicios, ese día 9 de julio, ¿correcto?
0: Saludos, Carlos Delgado. Saludos, Carmen.
1: ¿Sería cierto decir a las damas y caballeros del jurado que hasta el presente, en todo el video que se le ha presentado, tanto por el Ministerio Público como por la defensa, en ningún momento usted verbaliza que la persona que usted ha identificado como Juan Rodríguez hubiese roto el cristal de la residencia, ¿verdad que no?
2: No.
1: Hubiese roto la tubería de la residencia.
2: No.
1: ¿Verdad que no? Hubiese roto las cámaras de la residencia.
2: No.
1: Hubiese roto el barandal de la residencia.
2: No.
0: Bueno, no. Nunca se habló del barandal, papá. Hoy seguimos en vivo directamente del Tribunal de Mayagüez.

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1: Palabras. Hoy quiero disertar una palabra. ¿Alguien ha venido expectante de una palabra poderosa? No le oigo. ¿Alguien ha venido? ¿Hay alguna juventud aquí en disposición de una palabra poderosa? Quiero que por favor me proyecten el tema de lo que voy a estar enseñando en esta poderosa reunión. Y quiero de repente que usted se concentre en un consejo que quiero ministrar. Y hoy voy a estar enseñando sobre: puedes cambiar mi nombre, pero jamás mi identidad. Dígaselo al que está a tu lado. Pueden cambiar mi nombre. Dígaselo allá en la grada. Dígale: puede cambiar mi nombre, pero nunca puedes o podrás cambiar mi identidad. Y quiero que de repente me acompañe al libro de Daniel, por favor. Al libro de Daniel, capítulo 3, verso 8 en adelante. Y antes de ello, quiero que de repente usted me preste algunos minutos de su tiempo para que escuche lo que quiero compartir. ¿Qué es identidad? ¿Qué es identidad? La identidad es aquello que define lo que tú eres. No solamente en carácter moral, sexual, físico, sino también espiritual. Dios no opera bajo diseños. Oiga bien, Dios opera bajo identidad. ¿Por qué? Porque los diseños pueden ser cambiados o enmendados, la identidad jamás. Lo voy a volver a repetir. El diseño puede ser enmendado, puede ser cambiado, pero la identidad jamás podrá ser cambiada. Así que la identidad es aquello que define lo que tú eres. La identidad define a quién le perteneces. La identidad habla de tus valores. Diga valores. Y la identidad habla de tu fe en Dios. Por eso, cuando se habla de diseño, no es que sea un término mal utilizado para describir un dibujo, para describir algo que Dios también puede hacer. Pero cuando hablamos de identidad, hablamos de la creación, hablamos de propósito, hablamos, aleluya, y para eso tenemos que ir al Génesis. Escuche bien, la Biblia dice que cuando Dios creó al hombre y a la mujer, dice la Biblia que le crea del polvo, diga del polvo. No le oigo, diga del polvo. Dice la escritura que cuando el Señor, aleluya, y la Trinidad, dice la Biblia, que Dios dijo: hagamos al hombre a nuestra imagen y a nuestra. La semejanza habla de la identidad. Le dice: vamos a crear al hombre que se parezca a nosotros. El día que alguien te diga, aleluya, que tú eres feo, dile que yo me parezco a mi Dios. Feo no puedo ser. Sonría que Cristo le ama. Dígale que está a su lado: tú y yo nos parecemos a Dios, porque fuiste creado a imagen. Tú tienes la imagen de Dios desde que Él te creó. La Biblia dice que desde antes, aleluya, de que tú nacieras, ya estaba escrito, dice,

diseñado todo lo que tu Dios, aleluya, iba a hacer y hará contigo. Escuche, de repente, si se lo va a dar, denle un aplauso al Señor con gozo. Dice la Escritura Santa que de repente Él crea al hombre con su imagen. Tú tienes la imagen de Dios. Tú tienes la identidad de Dios. Por eso tú no puedes cambiar lo que Dios ha hecho y quiere hacer en tu vida. Porque el día, y me estoy adelantando porque sé que eso está un poquito más adelante en el esquema, no importa, aleluya, yo voy a decir lo que el Espíritu de Dios me dé. Vive Jehová y vive mi alma. He venido a hablar lo que el Espíritu de Dios me ha dicho que hable. El día que tú permitas que el mundo, el día que tú permitas, aleluya, que tus amigos cambien tu identidad. Ya le dije lo que era la identidad. Es lo que tú eres, representa tus valores y representa tu fe. Eso nadie lo puede cambiar. La gente se podrá vestir como quiera, se podrán cambiar el nombre, la gente se podrá poner como quiera y podrán decir que se sienten y se proyectan como quieran. No hay problema con eso. Cada cual tiene el derecho de decidir lo que quiere ser y cómo se quiere proyectar. Pero hay algo que nadie va a cambiar, y es que como Dios te creó, así realmente tú eres. Como Dios te creó, así realmente tú eres. Mi alma alaba a Dios. Nadie va a poder cambiar eso. Te puede, aleluya, la Biblia dice, nadie se podrá esconder del diseño, aleluya, de la identidad de Dios, ni en el monte ni debajo de la tierra. Allí Jehová seguirá siendo Dios en tu vida. Dígame amén a eso. Así que tú eres, no solamente eres hijo de Dios, porque hay veces que la gente dice, no, yo soy hijo de Dios. Eso a veces como un poco trivial o está muy trillado. No, no solamente tú eres hijo de Dios, tú te pareces a Dios. Dígale que está a su lado, joven, dígale, yo me parezco a Dios. Porque tienes la imagen y tienes la identidad, tienes la semejanza. Así que cuando Él crea al hombre, dice la Escritura Santa que lo crea a imagen y, no le oigo, a imagen y, a imagen y, allá en la grada no le oigo, imagen y, Él te ha creado a imagen y semejanza. Y dice la Biblia que aún así tú no tenías vida. Él envió ¿qué? Hálito divino, un soplo de vida. Y con ese hálito divino, dice la Biblia que entonces aquellos primeros dos hombres, primero Adán y luego de Adán la creación de su esposa, entonces convinieron a la vida. Y cuando Dios crea al hombre, Dios no solamente le pone una naricita, le pone unos ojos, le pone un oído, le pone boca, le pone dientes, le pone brazos. Dios no solamente hace eso. Cuando Dios sopla, lo más importante, escuche bien, lo más importante de la creación no fue ni cómo fue diseñado el hombre, ni si tenía nariz, ni si tenía boca, ni si tenía mano, ni si tenía, aleluya. Por eso es que hay gente, a lo mejor ha nacido en algún tipo de diversidad funcional, aleluya. A lo mejor tú naciste con alguna condición, a lo mejor tú naciste con alguna situación en tu cuerpo físico, aleluya. Nada de eso habla de lo que realmente Dios es capaz de hacer en la vida de alguien. Lo que habla, aleluya, de lo que Dios es capaz de hacer en la vida de alguien, ¿sabe qué es? Ese hálito divino que lo tienes tú y lo tengo yo. Porque con ese hálito, con ese soplo, también, aleluya, va acompañada vida, va acompañada identidad, va acompañado propósito. Por eso es que hasta la muerte, aleluya, todo aquel que todavía no le ha conocido, hasta el día de la muerte, hay esperanza. Dígale que está a su lado, hay esperanza. Dígale que está a su lado, hay esperanza. Porque mientras en ti haya hálito divino, hay esperanza, hay identidad. Así que sentando la base y habiéndole enseñado lo que es la identidad, que es todo aquello que te define, es a quien tú perteneces, que es a Dios, porque de Él venimos y a Él regresaremos, aleluya, aleluya. La identidad habla de tus valores y habla de tu fe cristiana, habla de tu fe en tu
Dios, aleluya. Y luego de haber sentado esa base y haberle enseñado que fuimos creados del polvo, que el Espíritu de Dios puso en nosotros hálito divino, y que ahí en ese hálito está la identidad, y que no importa, aleluya, como usted se quiera llamar, como usted se quiera vestir, porque ahora todo es un invento raro, aleluya. Se llaman, se ponen, se pintan, aleluya. Ahora uno no sabe quién es quién, ahora uno no sabe al santo. Sonríale que Cristo le ama. Esa es la verdad. Ahora tú sabes, tú entras a la red y tú dices, ¿y qué será? No qué será, ¿quién será? Ay, santo. Entonces, esta palabra es para la juventud. Usted tiene que tener cuidado, porque lo que el mundo quiere, aleluya, es que tú renuncies a la identidad y te unas al diseño que el mundo está originando, que el mundo está preparando. Porque ¿sabes qué? Aleluya. Dios te hizo tan perfecto, joven. Dios te hizo tan perfecto que a Satanás le molesta que tú te parezcas a él. Por eso te quiere cambiar el nombre. Por eso te quiere cambiar como te ve. Por eso, mi alma alaba a Dios. Por eso te quiere cambiar, aleluya, como te proyecta. Cuídate, aleluya, de cómo te proyecta. Cuídate de lo que el mundo le está vendiendo a la gente joven. Porque el diablo lo que quiere es que tú no te parezcas a Dios. Si usted lo cree, dígame. No renuncie a parecerte a tu Dios por querer parecerte a la gente de aquí. No encajes porque desencajas. Los entendidos entenderán a su nombre. Vamos rápido a la palabra, que me queda poco tiempo. Daniel capítulo 3. Dígale que está a su lado. Me pueden cambiar el nombre, pero jamás la identidad. Dígaselo otra vez. Me pueden cambiar el nombre, pero jamás la identidad. Daniel capítulo 3, verso 8 en adelante. Y es que de repente la Biblia reseña varias historias. Hermano, escuche bien, juventud. Esto no solamente ha pasado en Panamá y en Puerto Rico. Eso de que quieren cambiarle el diseño a la gente y a los jóvenes y meterse unas cosas raras. Y no, eso no solamente pasa aquí. Eso viene pasando desde la creación de la humanidad. Y dice la Biblia que de repente, le voy a hacer el resumen, verso 8. Aleluya. Habían tres jóvenes, diga tres jóvenes. Yo no le oigo, diga tres jóvenes. Yo no le oigo, diga tres jóvenes. A lo mejor eran panameños, no se sabe, venían. A lo mejor eran, bueno, nosotros le decimos eclesiásticos a los de Iglesia la Comunidad, la congregación en Puerto Rico. Así que aquí hay muchos eclesiásticos. A su nombre. Y la Biblia dice que esos tres jóvenes, verso 8. Esos tres varones, fíjese que eran jóvenes, pero la Biblia le llama que eran varones. Estos tres varones, jóvenes, servían a Dios. ¿Sabe por qué? Porque servir a Dios es un privilegio. Ok, lo voy a repetir. Servir a Dios es un honor. Para aquella gente que dice que servirle a Dios es aburrido, y que servirle a Dios que es para gente mayor y que no es para gente joven. Servirle a Dios es para todas las edades. Lo voy a volver a repetir. Servirle a Dios es para todas las edades. Y Dios escoge a los viejos como escoge a los jóvenes, como escoge a los niños. Hoy, aleluya, uno de ustedes puede estar siendo tocado por el Espíritu de Dios para levantar una obra, para levantar un ministerio, para ser el próximo político, para ser el próximo legislador, para ser el próximo comerciante. Por eso es que el enemigo, aleluya, ha descendido con gran ira contra la juventud, porque la gente mayor pasa, aleluya, y no es una, tú sabes, la gente mayor, aleluya, pero la gente mayor ya ha vivido. Y el enemigo sí ataca gente mayor, pero más va a atacar a la gente joven. Porque si los jóvenes se desvían de la verdad, el país se desvía de la verdad. Porque la juventud es el futuro del país. La juventud es el futuro de la nación. La juventud es el futuro del mundo. Y es más fácil para Satanás obrar a largo plazo, atentando contra la identidad de la juventud, porque sabiendo que le queda poco tiempo, quiere operar en tu vida de forma que tú dejes de ser lo que Dios dijo para hacer lo que Él quiere que tú seas. No te vendas. Dígale que está a su lado, no te vendas. Dígale, no hay precio.
precio. Y dice la Biblia que estos tres jóvenes servían a Dios. Y dice la Biblia que, verso 8, por esto en aquel tiempo algunos varones caldeos vinieron y acusaron maliciosamente a los judíos. Verso 9, hablaron y dijeron al rey Nabucodonosor: rey para siempre vive. Tú, oh rey, has dado una ley. Dice la Biblia que Nabucodonosor levantó un decreto, una ley, para que se postraran, aleluya, ante dioses paganos. Escuche bien. Y dice la Biblia: tú, oh rey, has dado una ley a todo hombre que al oír el son de la bocina, de la flauta, del tamboril, del arpa, aleluya, de la música, del salterio, de la zampoña. Había una tremenda orquesta, aleluya. Verso 11. Y dice la Biblia: y el que no se postre, en el verso 11, y el que no se postre y adore, sea echado dentro de un horno de fuego. Había un decreto. Se había levantado un decreto para doblegar la fe y la identidad de esos tres jóvenes. Y el decreto era que el que no se postrara ante el Dios del rey Nabucodonosor tenía que ser echado a un qué, a una caldera de fuego. Verso 12. Hay unos varones que son qué, judíos, los cuales pusiste sobre los negocios de la provincia de Babilonia. Su nombre son Sadrach, Mesac y Abednego. Otra vez, los nombres de ellos eran Sadrach, Mesac y Abednego. Deténgase ahí. He compartido con producción una imagen. Y yo quiero que de repente usted vea la otra imagen, por favor. Yo quiero que de repente toda la juventud en este congreso vea esta imagen. La Biblia dice que estos jóvenes judíos habían sido extraditados a Babilonia. Ellos ya tenían una identidad, diga identidad. Ellos no servían a la doctrina de Babilonia. Ellos no servían a los dioses que se honraban en Babilonia. Habían alcanzado el respeto del rey. Porque aquel joven que, a pesar de su edad, honra a Dios en todo, Jehová le da gracia y favor. Pero estos jóvenes, usted va a ver la imagen, tenían un nombre de pila de nacimiento. Los nombres de estos jóvenes no eran Sadrach, Mesac y Abednego. Los nombres de estos jóvenes, el nombre real de pila, era Ananías, Misael y Azarías. Porque cada nombre que estos jóvenes tenían y ostentaban representaban una identidad. Dice la imagen, y lo podemos ver, que Ananías representa Dios ha sido misericordioso. Misael significa ¿quién como nuestro Dios? Azarías significa el Señor es mi ayuda. Así que cada nombre de estos jóvenes, los nombres de pila, tenían una identidad que les acercaba ¿a quién? A Dios. Estos jóvenes tenían un nombre que les acercaba a Dios. Había un diseño establecido en la vida de estos tres jóvenes. Y dice la Biblia que al llegar a Babilonia, lo primero que hacían con la gente, mayormente con la gente joven, cuando se acercaban, cuando llegaban al dominio babilonio, era que le cambiaban su identidad. Y empezaban con cambiarles el nombre. Alguna
o algún parecido con lo que vivimos hoy no es coincidencia. Es el mismo trabajo satánico del enemigo de las almas que obró en los tiempos de Babilonia y que quiere obrar en la juventud panameña en este tiempo. ¿Por qué razón? Porque lo primero que el diablo hace cuando quiere cambiar tu identidad es cambiar tu físico. Por eso llegabas, venías a la iglesia cuando eras niño y vestías de una forma o te vestían de una forma, pero el mundo te dice que te vistas de otra. Y posiblemente hay gente que dice: eso no tiene nada que ver. Sí, eso tiene todo que ver, porque son pequeñas zorras que hacen perder las grandes viñas. De repente tú tenías un nombre y te pusieron un apodo. Yo me río porque tengo un hermanito menor y los amigos se llaman Chucho. El otro es el Matón. El otro es el, yo no sé, pastor. Esto, yo le digo: pero ¿y esos nombres de dónde salen? Me dice: son los nombres que nos ponemos aquí en la calle. ¿Por qué? Porque quieren, ya de origen, el enemigo va tocando la identidad de la juventud. Entonces de repente venías a la iglesia, los que fueron criados por la abuelita, por el papá, por la mamá en la iglesia, ahora comienzas a vestirte distinto, ahora comienzas a hablar distinto, ahora tus redes comienzan a proyectar otra cosa. Hasta lo más trágico, ahora comienzan a modernizarse de tal forma. ¿Por qué? Porque aunque la moda no la vamos a demonizar, pero la moda lo único que habla es de diseño. Cada vez que Bad Bunny, que todas esas artistas del mundo establecen un diseño, y usted ve que toda la juventud quiere vestirse como ellos, que toda la juventud quiere ahora hablar como ellos, que ahora tú quieres parecerte a ellos, que a lo mejor para estar in quieres hablar, proyectarte como ellos. Esa es la obra del enemigo para poder iniciar un cambio de identidad. Comienza con el diseño. Te van a comenzar cambiándote la ropa. Después te van a comenzar cambiándote el estilo. Después vas a comenzar a cambiar tus palabras. Después vas a... Por eso es que hay un dicho del... un proverbio de la vida que dice: dime con quién andas y te diré lo que eres. Y es importante que usted sepa que es lo mismo que pasó en Babilonia. Le cambiaron los nombres, porque al cambiarle los nombres comenzaba un cambio de identidad. Pueden proyectarme por favor la próxima imagen. Un cambio de identidad en ellos, y ahí está entonces el... la proyección del cambio de identidad. A uno le cambiaron el nombre a Sadrach, que significa o es o era un una honra a los dioses babilónicos, a los dioses que honraban en Babilonia. Le pusieron a otro Mesach y a otro Abednego. Cada uno de esos nombres tipificaba una honra a un dios babilonio. Porque aunque usted crea que los pequeños cambios en el diseño no trastocan la identidad, sí trastocan la identidad. Y dice la Escritura Santa que estos tres jóvenes fueron valientes. ¿Dónde están los jóvenes valientes de Panamá? Y dice la Biblia, este mensaje es para todos los padres y las madres que están aquí hoy acompañando a su hijo, y todos los miles y miles de amigos y padres y madres que nos ven y nos escuchan en la televisión, a los líderes de la iglesia y a los pastores de la iglesia. Dice la Biblia, esto es para los adultos, que no hay ni una sola palabra que tú envíes al corazón de tu hijo que regrese atrás vacía.
Lo voy a volver a repetir. Madre y padre, líderes, pastores, no importa cuántas veces tu hijo, aleluya, entienda que ya no quiere venir a la iglesia, que ya, aleluya, ya la identidad han comenzado a trastocar, aleluya, la identidad por conducto del diseño. Te tengo una noticia: sigue orando, sigue creyendo, sigue declarando la palabra, porque ninguna palabra, ninguna palabra, ninguna palabra, ninguna palabra, mi alma alaba a Dios, ninguna palabra que tú, aleluya, envíes a tus hijos retorna atrás vacía. Ninguna palabra. Y a los jóvenes le digo: no importa cuánto tú corras, no importa cuánto te alejes de Dios, la oración de tu mamá te va a amarrar. Gloria. Lo que tu mamá está orando, lo que tu papá está orando, te va a amarrar. No importa dónde corra, no importa cuánto corra, no importa dónde te meta y a dónde te esconda. La Biblia dice: nadie se puede esconder del ojo de Jehová, porque el ojo de Jehová atalaya toda la tierra. Jehová te ve, Jehová te ve. Y si Jehová te vio, aleluya, si Jehová, aleluya, está oyendo la oración de tu mamá y de tu papá, te puedes cambiar el nombre, te puedes, aleluya, a cambiar la ropa, y esa palabra te va a amarrar. Dígame a eso. Porque la Biblia dice que la oración de una madre es muy poderosa. ¿Dónde están las madres que lo creen? Eso es más para el domingo. El domingo venga, porque le tengo un consejo a los papás y a la mamá. Sigue orando, sigue creyendo, porque tus hijos Jehová los va a traer a la iglesia pronto. Hay una unción de Dios, hay una unción de Dios en este lugar. Escuche bien. Y dice la Biblia en el verso 12, Daniel 3:12. Hay unos varones judíos, vinieron unos, le dicen en la calle, unos chotas. No sé cómo le llaman aquí a los que chotean. ¿Cómo le llaman? ¿Cómo? ¿Un sapo? Ay, santo. ¿Cómo le llaman? ¿Así le llaman también? Pues vinieron unos sapos, santo. Unos sapos. ¿Qué? Ay, santo. Ahí dijeron unos nombres. Oren, hermano, vamos a orar. Y vinieron unos sapos y chotearon, aleluya, que ellos, a pesar de que le habían cambiado el nombre, la ropa, la vestimenta, y ellos ya estaban en Babilonia, no habían cambiado lo que habían creído. Y cuando de repente dice la Escritura Santa, aleluya, que todo el mundo se postró, allá quien se quiera postrar ante el diablo, si se quieren postrar, allá quien se quiera postrar ante Bad Bunny, si se quieren postrar, yo no lo voy a hacer y tú tampoco lo debes hacer. Allá quien se quiera postrar ante las corrientes del mundo, no venda tu primogenitura por un plato de lenteja. Porque la Biblia dice: ¿de qué te vale que ganaras toda la tierra, Bad Bunny? ¿De qué te vale ganar la tierra si al final se pierde tu alma? Y Cristo te ama y te llama con amor. Sonría, que Cristo le ama. Nosotros le amamos a Él también. Y amamos a todos los artistas y a todos los influencers, aleluya. Pero no vendemos nuestra fe por querernos parecer a ellos, aleluya. Porque hay algo que usted como joven no puede dejar de pensar en eso, y es que Cristo viene, y viene para los viejos, y viene para los niños, y viene para los jóvenes, aleluya. Viene para todas las edades, y tú no puedes perder tu salvación por querer estar, aleluya, amarrado al diseño, a los inventos de la gente del mundo, al diseño de los del mundo. Claro que es difícil, pero no es imposible. Sonría, que Cristo le ama. Y dice la Biblia que llegó un sapo y le dijeron: hay unos varones judíos, esos muchachos, aquellos, los judíos que están aquí, los cuales pusiste sobre los negocios de la provincia de Babilonia. Está Sadrac, está Mesac y está Abednego. Estos varones, oh rey, no te han respetado, no adoran tus dioses, los dioses prototipos de todas las corrientes del mundo. No adoran tus dioses, ni adoran la estatua de oro que has levantado. Entonces el rey Nabucodonosor dijo con ira, y aleluya, y con enojo, que trajesen a Sadrac, a Mesac y a Abednego.
Al instante fueron traídos estos varones delante del rey. Y habló el rey Nabucodonosor y les dijo: oíganme, es verdad que yo he querido aquí, aleluya, levantar un diseño, una estatua, aleluya, y ustedes no han querido vender su fe, y ustedes no han querido postrarse. ¿Y sabe lo que le dijo Sadrach, Mesach y Abednego? Ajá, escuche bien, vosotros no honráis, aleluya, a dioses ni adoráis la estatua de oro. Eso le dijo Nabucodonosor, verso 15. Ahora pues estáis dispuestos que al oír la orquesta, al oír la bocina, la flauta, todos aquellos instrumentos, aleluya, y ustedes se van a postrar ante la estatua que yo he hecho. Porque si no lo adoran, en la misma hora serán echados en medio de un ¿qué? Horno de fuego ardiendo. ¿Y sabe lo que le dijo? Es que cuando se meten con un hijo de Dios, es que cuando alguien reta a Jehová de los ejércitos, es que cuando alguien, la Biblia dice, ay de aquellos que se metan con uno de mis pequeñitos. Y sabe lo que dice Nabucodonosor, ignorante hasta la médula ósea, y qué Dios será aquel que les libre de mis manos. Y Sadrach, Mesach y Abednego, nombre, aleluya, que les pusieron en Babilonia, respondieron al rey, oiga juventud, diciendo: no es necesario que te respondamos ese asunto. Verso 17. He aquí nuestro Dios. Aleluya. Alguien diga: mi Dios. Dígalo duro. Mi Dios, a quien yo le sirvo, me puede librar del horno de fuego ardiendo. Eso merece que usted adore a Dios en esta noche. Eso merece que allá arriba se adore a Dios en esta noche. ¿Dónde está la avanzada? Aleluya, que le crea a Dios. Te tengo una noticia. No importa las amenazas. No importa las amenazas, no importa lo que el mundo te está diciendo, no importa, aleluya, lo que te ofrezca. Te tengo una noticia: tu Dios, tu Dios, tu Dios, tu Dios. Alguien adora a Dios en esta noche. Tu Dios te va a librar. Tu Dios te va a librar. Tu Dios te va a librar. Alguien tiene que creer esa palabra. Dígalo conmigo: mi Dios me va a librar. Y mire lo que le dice verso 17: he aquí nuestro Dios, a quien nosotros le servimos, puede librarnos del horno y del infierno y de la madre de los tomates. Dígame a eso. No importa la acusación, no importa la sentencia que se te levante, no importa la acusación y la sentencia, aleluya, que se te levante, no vendas tu primogenitura, no vendas tu identidad. Alguien adora a Dios, no vendas la identidad, aleluya, por querer agradar a los hombres, porque dice la Biblia allá arriba: si procuro agradar a los hombres, entonces procuraría desagradar a Dios. Juventud, procura agradar a Dios, procura agradar a Dios. Si quieres dinero, el que prospere es Jehová. Si quieres matrimonio, quien da una buena esposa y un buen esposo es Jehová. Si quieres casa, no son las drogas. ¿Quieres una buena casa? No son las redes. Si quieres una buena casa, no son las perversidades de este mundo. Es Jehová el que te va a No me haga quitarme. Hay una unción de Dios. Jehová te va a proveer. Allá arriba alguien adora a Dios. Jehová te va a proveer. Ese carro, Jehová te lo va a proveer. Ese esposo, bendigo a este joven que acaba de creer esa palabra. Alguien más la cree conmigo. Ese esposo, Jehová te lo va a proveer. Jovencita, dice Alex Zurdo, que estuvo en estos días: si te quiere. No tienes que vender tus valores, aleluya, para que alguien te ame. Si tú tienes que vender tus valores para que alguien te ame, no te ama ni te amará jamás. Alguien adora a Dios.
¿Sabe por qué tú no puedes vender tus valores para que alguien te ame? Porque el que te ama primero tiene que amar a Jehová. Y el que ama a Jehová te amará a ti. Y el que honra a Jehová te honrará a ti. Shendalimazora bakaya. Hay gente que Dios te va a sacar del camino. Hay gente que Dios te va a sacar del camino. Ese novio que no le sirve a Dios no va para ningún lado. Ay, es que yo lo amo. Van donde el pastor Nuno y le dicen: él se va a convertir a Cristo. Espere, que usted va a ver.

0: espera que yo, Él va a venir a la iglesia. Tú vas a ver que Él se va a convertir, Él va a cambiar. Eso con lo que tú andas, eso con lo que tú hablas, eso con lo que tú proyectas casarte. Con gente que ha aceptado cambiar su nombre y su identidad por caerle bien al mundo, por caerle bien, aleluya, no, hello. Y hay gente que dice, pastor, se le fue el libreto. No, esto estaba en el libreto. Sonría que Cristo le ama. ¿Cómo que tú vas a cambiar tus valores por alguien? Si te quiere, que espere y déjalo. Alex Zurdo, puertorriqueño como yo, te bendigo, mi hermano. No, no, no. Tú vales, joven, tú vales. En la universidad, que es donde más se ve esta corriente diabólica, donde ahora los nenes quieren ser nenas y las nenas nenes, y ahora el asunto es no binario y no aquello, no cristiano también, aleluya. No binaria, una X. No soy ni F ni M, yo soy X. Estoy tratando de que ir suave para que me inviten la próxima. Una X.
1: ¿Y qué tú eres? Yo soy una cebra.
0: Y a mí me tienen que respetar. A mí me tienen que, yo, tú sabes. Entonces es en la universidad donde se empieza a proyectar eso. No te confundas. Eso es feo. Jovencitos, lo peor, jovencitos criados en la iglesia por abuelas que han metido las rodillas hasta en la brea para que tú seas bendecido y prosperado, creyéndole cuanto embuste y cuanta mentira al diablo en la universidad. Sonríale que Cristo le ama. En la universidad, creyéndole cuanta mentira a Satanás. En la escuela, en la intermedia, en la superior, creyéndole, ay, es que la moda es experimentar. Vas a experimentar otra cosa. No juegues con eso. El que te venga con chiste y medio de decirte que tú puedes hacer y deshacer y un poquito, con ese poquito empezó el que hoy esté en la luz pidiendo dinero cuando tuvo una mamá y un papá y oramos por ellos, aleluya, que en muchas ocasiones los llevaban a la iglesia. Hay un corito puertorriqueño que dice, cuidado con el poquito que el diablo te va a ofrecer, porque poquito a poquito el cielo puedes perder. Claro que el diablo se va a molestar con una palabra como esta, porque le estamos dando a la ingle, le estamos ahí, ya usted sabe, en la cara. Al diablo hay que darle en la cara con la verdad del evangelio. La verdad no se vende. No permitas que te cambien el nombre, no permitas que te cambien la identidad, no permite que te cambien la palabra. Si te enseñaron en la iglesia, aleluya, valores cristianos, persevera en esa fe. Si te enseñaron en la iglesia valores cristianos, aleluya, persevera en esa fe. En la escuela, persevera en la fe. En la universidad, persevera en la fe. No permita, aleluya, que el diablo te engañe. Uy, alábele si puede. Ya estoy terminando, escuche bien. Y dice la Biblia que entonces calentaron la caldera 7 veces más de lo que comúnmente calentaron la caldera. Y llegaron aquellos gigantones así, aleluya, y se llevaron a Sadrán, Mesaque y Abednego. Y Sadrán, Mesaque y Abednego, aleluya, ¿sabe lo que hicieron? Se quedaron tranquilos, porque ellos le dijeron, si Jehová nos libra, amén. Y si Jehová nos los libra, amén también. No le tengas miedo, aleluya, a lo que la gente puede decir. No le tengas miedo a la mentira del diablo. Si te tienen que tirar a la caldera por defender la fe, olvídese, aleluya, pollo rostizado en el nombre de Jesús. Pero no vendas tu fe, no vendas tu primogenitura, no vendas lo que has creído, no vendas tu palabra, no vendas tu identidad. Yo soy cristiano de la cabeza a los pies, le molesta a quien le moleste. El que te venga y te diga: yo soy no binario, yo soy asexual, yo soy bisexual, yo soy homosexual, yo soy lesbiana, dile: te felicito y yo soy cristiano. Y dile: Jehová te puede salvar, Jehová te puede salvar. Y el que te venga y te diga: ay, es que tú me tienes que respetar. Perfecto, yo te respeto a ti, pero no me voy a tragar el cuento ese, aleluya, del invento del diablo, aleluya, de que ahora tú eres lo que tú te sientas. Tú no eres como te sientes, porque la Biblia dice: engañoso a veces es el corazón. A veces tú estás bien, a veces estás mal. Y no por cómo te sientes que tú, hermano, imagínense. Yo me siento un árbol de parte. Lo último era, ¿cómo se llaman las cosas esas de los animales? ¿Cómo? Ah, los Terian. ¿Quiénes eran Chihuahua? Eran Terian. Yo vi un video de una mamá que de, no, yo soy Terian. ¿Qué raza? Pues yo soy chihuahueña. Ah, pues vamos. Y la amarró aquí, la llevó al patio y le echó comida de perro. Y le dijo: ¿y por qué tú me haces eso? Porque los chihuahuas comen comida de perro y están en el patio. Mire cómo nos hemos rebajado. Que de ser hechura suya, imagen de él, con la identidad del creador, nos rebajamos a ser un terian. Siendo a imagen del creador de todo, no te vendas, no vendas tu fe. No sea, aleluya, como los de las corrientes de hoy. Dijo Sadra, Mesaque y Abednego: aunque me queme en la caldera, a Jehová mi Dios serví. Alguien adora a Dios. A Jehová mi Dios serví. Viremos. Con esto cierro. Dice la Biblia que los tiraron a la caldera. Fueron unos hombres fuertes. Los tiraron al fuego. Se quemaron ellos. Y aún esos jóvenes allí en la caldera. Dice la Biblia que cuando el rey Nabucodonosor fue allí a identificar el cuerpo, aleluya, quemado de aquellos jóvenes, dice la Biblia que los miró de lejos y dijo: pero no eran tres los jóvenes que nosotros habíamos tirado aquí. No eran tres. Y ahora hay un cuarto metido allá adentro. Ese no fue el milagro. El milagro fue que el mismo rey reconoció y dijo: el cuarto tiene una apariencia distinta. El cuarto tiene apariencia como el, como de los hijos de los dioses. No era de los hijos de los dioses. Era el Dios de Israel, que se había metido con ellos en la caldera de fuego, porque no vendieron su identidad, no vendieron su primogenitura, no vendieron su fe. Líbreme Jehová y libre mi alma, que yo jamás venda mi fe, que yo jamás venda mi fe. Líbreme Jehová, dígalo conmigo: líbrame Jehová, que yo nunca venda la fe. Porque Jehová te va a librar si te tiene que librar. Como predicaba yo hace unas semanas aquí en Hosanna. Jehová a lo mejor no te va a librar del día malo, pero Jehová se te va a meter contigo en el día malo. ¿Alguien adora a Dios con esa palabra? Tengo 5 minutos. Todo aquel joven, escuche, todo aquel joven que esté ahora mismo sintiendo en su ser que esta palabra era para él, ve. ven corriendo al altar. Quiero orar por ti. Quiero declararte una palabra. Jóvenes que no van a vender la primogenitura, aquí está esta juventud. Panamá, mire este joven, mire esta juventud. Aleluya, que ha llegado al altar diciendo: no, no, no vamos a vender nuestra fe. No vamos a vender nuestra fe. No vamos a... Siguen llegando. Ese es el compromiso. Ese es el compromiso. Satanás, aquí te presento la juventud que no se va a vender. Mira cómo bajan de las gradas. Proyéctame esa juventud bajando de las gradas. Mire, jóvenes comprometidos que no van a vender su primogenitura, que han dicho: mi casa y yo serviremos a Jehová. Ahí vienen bajando, ahí vienen bajando, ahí vienen bajando. Ahí viene Ananías, ahí viene, aleluya, la juventud que no le tiene. Mira, mira, mira, mira, mira, mira. Ahí viene el ejército de fe del futuro. Antes de, quiero orar por la juventud. Escuche bien, vamos a hacer una declaración de fe que la diga el diablo. Dígame amén. No está Le Zurdo, pero está Reinaldo López aquí. A su nombre. Vamos a hacer una declaración de fe. Y la declaración de fe es la misma que hizo Sadrán, Mesaque y Abednego. Y yo quiero que toda la juventud repita conmigo, creyendo en su corazón, esta palabra. Las manos arriba. Y diga conmigo: no es necesario. No le oigo, que se oiga en el palacio de las leyes. Diga: no es necesario que te respondamos un asunto como este. Dígalo duro: he aquí nuestro Dios a quien servimos puede librarnos del horno de fuego y de la mano del diablo. Y así será. Nos va a librar. Levanta. No te venda. No te venda. No te venda. No te venda. No te venda. No te venda. No te venda. No te venda. No

La pastora Shelly, que venga corriendo. Me quedan 4 minutos. Y voy a bajar y voy a orar. Mírame. Mírame. Tú eres un elegido por Dios para este tiempo, porque has honrado a Dios con tu servicio, y tu servicio te hace grande. Mientras más sirva creyendo, más te voy a honrar. Uf, recíbelo en el nombre de Jesús. Vamos a orar. Voy a bajar, quiero orar por la juventud. Todo el que pueda orar. Por todo el que pueda orar. Por todo el que pueda orar, pastora. Por todo el que pueda orar. Vamos a orar y vamos a impartir unción. Quiero servidores conmigo. Vamos a impartir unción. Unción. ¿Sabes para qué? Para que honres a Dios sin vender tu primogenitura. En el nombre de Jesús. Antes de. Oí al Espíritu decirme al oído. Hay jóvenes que no me han aceptado en su corazón. Si aquí hay un joven que quiere recibir a Cristo en su corazón y decir: me uno a este gran grupo de jóvenes que van a creer y no van a vender su primogenitura nunca, levánteme la mano. Alguien que 1, 2, 3, 4, 5. Gente, no has aceptado nunca a Cristo en tu corazón y lo vas a hacer. Qué bendición. Levánteme la mano. Todo el que quiere aceptar a Cristo. Ahí está. Levánteme la mano. Te felicito. Alguien más. Quiero aceptar a Jesús en mi corazón. Escúcheme bien. Va a repetir conmigo esta oración. Señor Jesús, me arrepiento de todos mis pecados. Escribe mi nombre. Los que se están convirtiendo, déjeme la mano arriba, quiero verlos. Recíbeme como un hijo. Cancelo todo pacto hecho antes que este y acepto a Jesucristo como mi Salvador personal. Libértame y lléname con tu Espíritu Santo. En el nombre de Jesús. Amén. Ahora sí, felicidades a los jóvenes nuevos. Suénalo. Voy a orar. Me quedan 2 minutos. Dale, vamos arriba. Padre, en el nombre de Jesús, mira a los jóvenes. Glorifícate, ayúdame. Padre, bendigo esta juventud. En el nombre de Jesús. Los que pueda orar. En el minuto que me queda, los que pueda orar. En el nombre de Jesús. Glorifícate, mira esta juventud.

0: lengua. Mira la habla. Mira, manda. Mira, va, ascienda. En el nombre, servidores. Recibe en el nombre. Mira. Lengua, lengua, lengua. Aleluya. Hable lengua. Hable lengua. Si usted está en lengua. Recibe la unción. Recibe la unción. Recibe la unción. Recibe la unción.
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